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0: son exactamente ya las 6:07 p.m. y estamos iniciando ese programa de Zone para recordar, ya saben, las canciones románticas del ayer que siguen siendo un gran éxito en pleno 2026. Pero no me encuentro solo, continuamos todavía con el buen amigo Giovanni, quien en esta tarde también les manda un saludo a través de la radio.
1: Ok, gracias Armando, y sí, es un programa fantástico, ¿eh? En donde pues escuchas música romántica y, como dices, es música del ayer que no olvidas, y o sea, estás acostadito, estás descansando en la hamaca, en el sofá, y escuchas estas canciones y como que te vienen recuerdos, ¿no?
0: Claro, estar escuchando estas canciones del ayer con esta tarde lluviosa, no sé, sentado o acostado en una hamaca, una mecedora, frente a la ventana, viendo el paisaje, la naturaleza, claro, o viendo el patio de la casa, sí, o la calle, y estar escuchando estas canciones, pues sí hacen también que sea un momento inolvidable, que sea un momento fantástico. Y que, por supuesto, pues recordemos estos temas que en muchos de los casos los intérpretes pues ya no se encuentran en este plano terrenal, pero que las canciones han dejado un legado y siguen presentes en nuestra vida. Tenemos llamada telefónica totalmente en vivo. Buenas tardes.
2: Buenas tardes, Tito.
0: Sí, buenas tardes, dígame.
2: ¿Me puede empezar con una canción, por favor?
0: Claro, ¿cuál sería?
2: Del grupo Miramar.
0: Miramar.
2: Una lágrima y un recuerdo, dime, por favor.
0: Claro que sí. Ahorita se la mandamos con mucho gusto.
2: Gracias, que pase buenas tardes.
0: Excelente tarde, muchísimas gracias ahí por marcarnos. Y así como nuestro amigo que acaba de marcar, usted también puede solicitar su tema musical a través de una llamada. ¿Qué número, Giovanni?
1: Muy bien, puede marcarnos al 966-688-2171. La línea directa para que te comuniques con nosotros y pidas tu rolita romántica. Tenemos pues de todo un poco, ¿no? De la música romántica, música del ayer, clásicas, gruperos clásicos, los Bukis, Temerarios, están los Rehenes, los Mier,
0: Leodán,
1: José, está José José, sí, sí, muchísimos.
0: José, o sea, José, el príncipe de la canción.
1: El príncipe de la canción. Imagínate, o sea, empiezas a hacer una lista, no terminas.
0: No terminamos hoy. Ahí tenemos ya saludos, dice, se podría una de Noelia, saludos en esta tarde. Ahí nuestra amiga Arely Torres, muchas gracias por comunicarse. Ahí nuestra amiga Patricia también, buenas tardes.
3: Muy buenas tardes, ¿me puedes complacer con la canción de Flor Dormida, por favor? Escucho aquí en el Mercado Mañana Raiza.
0: Ahí para toda la gente bonita del Mercado Público.
1: Claro, saludos cordiales a los amigos del Mercado Público, Manuel Larraizar, ¿no? Gracias por escucharnos, gracias por escuchar la frecuencia 100.7 FM. Okay, bien arriba.
0: Bien, tenemos por ahí también otro saludo, me puedes poner la canción Con un nudo en la garganta, te escucho en la 15 de mayo y Zaragoza, ahí con Pimpinela. Okay. Ahorita buscamos los temas musicales. Mientras tanto, ¿qué te parece, mi estimado Giovanni, si vamos a complacer con esto que es a cargo de Grupo Miramar, que se llama Una lágrima y un recuerdo? Este tema musical que vaya es de los años 70, prácticamente el año 1976. Y como parte de este álbum y que lleva el mismo nombre de este título, Una lágrima y un recuerdo. Y que, por supuesto, cuando nosotros escuchamos, no solamente escuchamos una letra, no solamente escuchamos una melodía, sino escuchamos un sentimiento con el cual pues este grupo ha interpretado y que ha dejado para la historia. Y desde el año 1976 hasta pleno 2026, estamos hablando de...
1: Imagínate, casi 50 años, ¿no?
0: 50 años.
1: Es correcto, y gracias a la tecnología, el avance tecnológico también, fíjate, Armando, que estas joyas, porque son joyas musicales, y pues se han logrado guardar. Y tenemos el privilegio y la fortuna de escucharlos nuevamente para que así nuestros hijos y nietos y los que siguen generación tras generaciones escuchen también estas hermosas melodías.
0: Pues vamos a escucharlas, se llama Una lágrima y un recuerdo, y lo escuchas a través de Zone para recordar. Ya son exactamente las 6:00 p.m.
1: Las 6:00 p.m. con 11 minutos.
0: 11 minutos.

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4: Ok, bueno, continuamos con más, que está a cargo de Noelia y el tema se llama Tú. 6:17.
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0: ya son las 18 horas, 6 de la tarde con 22 minutos y acabamos de escuchar un tema titulado Tú, a cargo de Noelia, estos temas también del ayer y prácticamente, Giovanni, el escuchar ese tipo de canciones, o más bien en el programa son para recordar, funciona como una máquina del tiempo. Dicen que recordar es volver a vivir y escuchar esas canciones nos va transportando, nos traslada mentalmente, aunque sea físicamente nuestro cuerpo se encuentra en 2026, pero al escuchar estos temas y escucharlos detenidamente, disfrutarlos y estar cómodamente concentrados en esos temas del ayer, hace que nuestra mente viaje infinitamente hacia atrás.
1: Efectivamente, así es, Armando. Pues escuchar este tipo de canciones, volvemos a reiterar lo que habíamos comentado, ¿no? Que son música desde los 70, los 80, los 90, y dices, no, pues, música muy hermosa. Por ejemplo, Noelia, pues tiene una voz muy bella, ¿no? Bien nítida, muy, muy bonita, la verdad, y sus canciones son preciosas. Y pues también, así como Noelia, hay otras artistas que tienen una voz inconfundible. Y pues te quedas impactado con las melodías, las canciones, las escuchas y dices, wow, ¿no? Y pues estás, pues a lo mejor estás haciendo alguna actividad, estás trabajando en tu casa o el quehacer en tu hogar, ahí pues... A lo mejor estás platicando con tu señora, no sé, algo estás haciendo en casa, ¿no? O te encuentras en casa, pues, de un amigo, de una amiga, y pues, escuchas también estas canciones, escuchas La Poderosa, y pues, solamente lo vas a escuchar aquí, estas canciones maravillosas.
0: Claro, aquí en Zona, para recordar otra frase, bueno, una frase que tenemos para todos ustedes, para poder analizarla, quiero que ustedes al escucharla, pues, se centren en su mente y digan, pues bueno, ¿cuánta razón tiene esta frase? Y la frase es la siguiente: la vida pasa y se lleva parte de nuestra historia, pero la música siempre mantiene vivos los recuerdos.
1: Dice lo cierto,
0: Sí, porque el tiempo es algo que afortunada o desafortunadamente pues no podemos detener, pero sin duda alguna estos recuerdos que se transmiten a través de la música, que se transmiten a través de Son para recordar, por lo menos llega a más de un corazón sensible y pues toca fibras sensibles, ¿no? Y poder recordar no solamente un momento, recordar a una persona, recordar un lugar. Con tan solo 3 minutos de música, lo que dure la canción, son canciones de aproximadamente 3 minutos y medio, 3.59, 4 minutos, 3.27, que es, bueno, el promedio son 3 minutos que dura una canción de este tipo. Y recordarlas hace que nos lleve a incluso años de recuerdos, años que creemos nosotros no recordar. Pero que en el momento que escuchamos una canción así, ese recuerdo llega a nuestra mente así, instantáneamente.
1: Fíjate, Armando, perdón, eso que dijiste es muy cierto, porque en algún momento, ¿no?, tuviste pues momentos con alguien y claro, de repente vas caminando por la calle, escuchas una canción y como que la identificas ese momento. No sé si te ha pasado, pero sí, yo creo que a cualquiera no le ha pasado. Ajá, escuchas esa canción y te identifica y te hace recordar esos momentos.
0: Sí, incluso que... cuando ya han pasado más de una década.
1: Efectivamente.
0: 6:26, tenemos saludos, dice Armando Canizales, un saludo hasta el barrio Las Flores, compláceme con la melodía de Pasteles Verdes, Recuerdo de una Noche. Vamos a continuar con la programación de Son para Recordar y vamos a complacer a continuación con una canción que se va hasta la 15 de mayo y Avenida Zaragoza, este tema que se titula Con un nudo en la garganta, recordando los años 1993 a cargo de Pimpinela. Son las 6:27 y escuchas Son para Recordar.
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0: 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Son las 6:30.
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5: Sudáfrica será el primer rival de México en la Copa Mundial 2026, el próximo 11 de julio. México se ha medido en 4 ocasiones ante la escuadra de Sudáfrica, donde el Tri logró salir victorioso en 2 de ellas y registraron un empate y una derrota ante el conjunto africano. En estos 4 partidos, México logró 10 goles a favor y 5 en contra. En su único duelo mundialista, el resultado fue un empate de 1-1, siendo este el cuarto y último enfrentamiento que han tenido estas naciones en la cancha. Una de las principales curiosidades que tendrá esta inauguración del Mundial es que se repetirá la apertura vivida del 2010, donde Sudáfrica y México disfrutaron un encuentro en el estadio de Johannesburgo. Dicho partido se disputó el día 11 de junio del 2010, misma fecha en la que se celebrará el encuentro de esta Copa Mundial de 2026.
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Ok, y recordando el año 1989, complacemos a los amigos del mercado público Manuel Arraizar con esta melodía Flor Dormida, con Luis Ángel, siendo ya precisamente las 6 de la tarde con 34 minutos.

0: Bueno, estamos de regreso ya, mi estimado Armando, escuchando estas hermosas canciones que te, pues, para recordar, ¿no? Recordar bellos, bellos momentos. Muy bien, pues ya tenemos precisamente las 6:39 PM. Ya estamos a unos cuantos minutos para llegar a las 7, ¿no?
1: Claro, ya son las 6:39 PM y nosotros continuamos con esta programación que estamos disfrutando con una tarde muy agradable, una tarde que nos dice se acerca la lluvia, ya en otros perímetros de este municipio ya se encuentra lloviendo, como es el caso de los amigos que están escuchándonos allá en Guanacastal. Agradeciendo ahí a nuestro amigo Rey David Zavala del Taxi 059, que pues nos mandó un video donde ya viene sintonizando La Poderosa ahí en carretera. Y por supuesto, la recomendación, como siempre, a manejar con mucha precaución. Y este lado de Guanacastal. Yo tenía, antes de preguntarle a mi estimado Rey David, yo le pregunté aquí a Giovanni, ¿dónde es? ¿Dónde será? Por el tipo de carretera. Yo dije, ha de ser esta carretera de que nos lleva a Boca del Cielo, bueno, pasando la zona de topes, ¿va? Uh-huh. Pero,
0: sí, pero...
1: a Boca del Cielo, la teoría de Giovanni dice es por Tres Picos.
0: Sí, pensé que era por ahí, ¿eh? Esa zona.
1: Esa zona, la verdad es que una, en general, bueno, es aquí en la cabecera municipal de Tonalá, estamos disfrutando de un clima agradable, ya con ese viento previo a una rica lluvia. Esperemos que pronto también pueda caer esta bendecida lluvia, vaya, aquí para todos los que estamos escuchando en el municipio de Tonalá, Chiapas.
0: Ok, efectivamente, y sí, se acerca ya, cada vez ahora parece que sí se acerca más la lluvia por acá, ¿no?
1: Yo creo que sí, ¿verdad? Así que en esta tarde tenemos saludos. Buenas tardes. ¿Será que puedes complacer con la canción Si me falla el corazón? Saludos para la amiga Lupita en esta tarde.
0: Hola, Lupita, ¿qué tal? Saludos cordiales. Gracias por estar en la sintonía de La Poderosa.
1: Y todavía tenemos pendiente el tema de Luis Miguel con un popurrí que tenemos ahí pendiente y que se va a ir también. Un saludo hasta la Ciudad de México. Muy especial para los directivos de La Poderosa, también de Sol Moreno Marketing. Hay un saludo muy especial para el maestro Juan José Solís y también para la licenciada Verónica, la licenciada Claudia, que andan en sintonía desde allá, desde Ciudad de México.
0: Efectivamente, mi estimado Armando, saludos cordiales allá a los altos mandos. Gracias, gracias, ¿no? Porque pues están al pendiente y eso es bueno, eso es muy bonito y es muy agradable. De verdad, saludos cordiales al maestro y también a la licenciada Verónica, ¿no?
1: Vamos a continuar entonces, vamos a ello, vamos a escuchar este tema a cargo de Luis Miguel y en unos minutos más regresamos para seguir ya con la otra complacencia que tenemos de Pasteles Verdes ya en la programación, Recuerdos de una Noche. Son 6:42, sigue recordando con nosotros los mejores temas aquí en La Poderosa del 100.7 FM.

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0: Ya son las 6:56 PM. Y vamos terminando este programa de Zona para recordar. Mi estimado Giovanni, muchísimas gracias por acompañarnos.
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0: Esas canciones que sí nos hacen poner melancólicos, sí nos hacen recordar esos años del ayer. Y por eso estuvimos escuchando esta canción de Los Mier. Si no me equivoco, bueno, esta canción que data de los años, ¿de qué años crees que se
1: trata esta canción? Yo pienso que esta rola de Los Mier ha de ser como de los 80, más o menos.
0: Déjame decirte que es de los años 1997. Okay. Con esa agrupación de Los Mier, y que por ahí estuvimos escuchando hace unos momentos, y por supuesto llena también de mucho sentimiento, aunque sí tiene un ritmo un poco más no tan melancólico el ritmo, pero la letra de la canción sí viene cargada de mucho sentimiento. Cargada de mucho romanticismo.
1: Así es.
0: Y mucha sentimiento, ya lo dije.
1: Claro, aunque han surgido pues diferentes versiones, ¿verdad? O sea, ahorita en la actualidad han surgido ciertas versiones, pero como la versión original no hay, ¿eh?
0: No hay. Entonces, dos.
1: Así es.
0: Sí, por ahí ya salió algo con la banda Tierra Sagrada, me parece, o como una de la ejecutiva, banda La Ejecutiva, sí. Pues ya sacó también un cover de esas canciones, ya varios intérpretes también han cantado esta canción de Te Amo, es precisamente de Los Mier. Pero ya dándole un toque también único, ¿verdad? Ya en la actualidad. Pues hemos llegado a la parte final de este programa de Son para Recordar. Muchísimas gracias a mi estimado Giovanni por estar aquí con nosotros, acompañándonos y recordando estas canciones del ayer. Les invitamos para que no se despeguen de esta frecuencia, porque ya vienen unos momentos más el Pinky Flower con las ráfagas del día de hoy, martes 2 de junio. Y mi estimado Giovanni, gracias por acompañarnos.
1: No, pues al contrario, gracias por permitir pues esta invitación, ¿no? Gracias, me siento muy contento de verdad. Y pues permanecer a esta gran familia como es La Poderosa 100.7 FM me llena de mucho pues de mucha satisfacción y felicidad y alegrías, ¿eh?
0: Pues bienvenido a esta casa radiofónica de La Poderosa. Y pues el día de mañana te van a poder sintonizar en punto de las 10 de la mañana. 10 de la mañana va a estar ahí con la maestra Belén en Villarreal. Para que no se puedan perder también, y más próximamente ya en un programa de aquí de la Poderosa 100.7 FM. Gracias por escucharnos. Ya vienes la ráfaga con el Pinky Flower, así que muy atentos a la programación de La Poderosa. Un servidor se queda con todos ustedes hasta las 20 horas, 8 de la noche, aquí en La Poderosa, bien arriba. Esto fue Zona para Recordar.
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6: Son las 7 en punto.
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Oiga, ya son las 7 de la noche con 7 minutos. Bienvenidos sean a La Ráfaga con el Pinky Flower. Ya estamos comenzando con lo mejor en esta noche de martes. Martes 2 de junio. Y martes es ni te cases ni te embarques. Oiga, en esta noche, por ahí complaciendo ya en unos momentos más con todas las ráfagas que ya se van sumando a la lista reproducción de La Poderosa al 966-123-0662. Márcame ahora mismo 966-688-2171. Por ahí despedimos ya a nuestro compañero Giovanni, que se acaba de retirar de aquí de la cabina La Poderosa. Ahí le damos la patadita de la buena suerte para que también esté con todos ustedes próximamente ya en un programa exclusivo con todos ustedes a través de La Poderosa del 100.7 FM. 7 de la noche con 7, ya 8 minutos casi, así que repórtate ya conmigo en estos momentos. Dime qué quieres escuchar, qué ráfaga para bailar, para cantar, para disfrutar en este martes. Deseas sintonizar a través de esta frecuencia y dime también si se arma algún enfrentamiento de ráfaga. Con mucho gusto lo ponemos a duelo en unos momentos más. Repórtate 966-688-2171, 966-123-0662. Escúchanos también a través de nuestra aplicación GRC Radio. Dile a tu Alexa: Alexa, reproduce La Poderosa de Tonalá, y así nos puedes escuchar sin tanto rollo. Puedes decirle a tu Alexa y escucharnos desde cualquier parte de México y del mundo. Ahí están los saludos a la distancia. Fuerte el abrazo y fuerte también los saludos para cada uno de ustedes que nos escuchan a la distancia y ya nos están solicitando, ok, y una ráfaga de Los Ángeles Azules. Vamos entonces en esos momentos, ¿qué sería bueno? Los Ángeles Azules, para complacer con todos, a todos ustedes que andan en la excelente sintonía de La Poderosa bien arriba. Así que vamos a escuchar en esos momentos esto que es de Los Ángeles Azules. No le cambies, nosotros continuamos bien arriba a través de La Ráfaga con el Pinky Flower.

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0: eso, Pinky Flower, baila así, con eso que es un ritmo muy tropical, claro, con Acapulco tropical. Muy buenas noches, continuamos a través de La Poderosa, el 100.7 FM, son las 7 de la noche con 29 minutos. Y antes de irnos a la pausa comercial, ahí complacimos con esta ráfaga súper poderosa para ponernos a bailar. Yo sé que a más de uno nos sacó a bailar a la pista, a sacarle brillo y por supuesto a sacar los pasos prohibidos, porque aquí en La Poderosa traemos música para andar bien arriba todo el día, y en esta noche no es la excepción. Ahí complacimos con algo de Acapulco tropical, y un saludo todo también a toda la gente bonita que nos anda escuchando allá en Acapulco Guerrero, ese ritmo muy costeño, aquellos que nos escuchan a través de la aplicación GRC Radio, y por supuesto que pueden escuchar también nuestra estación hermana La Poderosa Acapulco 93.7. 7:29, tenemos saludos también en esta noche rápidamente antes de irnos al corte. Buenas noches.
1: Buenas noches, Poderosa.
0: Buenas noches.
1: Una ráfaga de Juan Gabriel. Me lo pone ahí, porfa. Buenas tardes. Buenas noches.
0: Buenas noches, ya.
1: Hola, amigazo. Buenas noches. Ahí estamos. Aquí en la 160 la unidad.
0: Saludos a la unidad 170 en esta noche. Oigan, ¿de qué me perdí? El 077-073. Y ahorita ya anda en la 160. Saludos ahí nuestro amigo Gerardo. Excelente noche, que todo les esté marcando nueve a mis amigos taxistas. Dice, buenas noches, ¿será que puedes complacer con una ráfaga de José José ahí para la amiga Lupita? Y mandamos saludos también a doña María y en el barrio San Francisco, que complacimos también con algo de Acapulco tropical. Vámonos a la pausa, son las 7:30. Y enseguida regresamos rápidamente después de un corte para ver qué ráfaga va a entrar totalmente al aire y totalmente en vivo. 7:30, no le cambies. Nosotros seguimos bien arriba, y más arriba no hay.
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0: Ok, ya son las 7 de la noche con 35 minutos. Por ahí estamos atendiendo una llamada a través del 966-123-0662, 966-688-2171. Y por supuesto, ya tenemos enfrentamiento de ráfaga, claro que sí. Tenemos enfrentamiento de ráfaga en esta noche. Sí, las campanas están sonando y es por algo, ¿saben por qué? Porque ya tenemos estas dos propuestas musicales para que salgan totalmente al aire, totalmente
1: en vivo.
0: Recuerda que la ráfaga con el Pinky Flower se transmite todos los días, bueno, de lunes a viernes en punto de las 7 de la noche. Y los días sábados también hay ráfagas matutinas de 9 a 11 de la mañana, así que no se lo pueden perder, Pinky Flower. Dime en estos momentos con quién nos vamos a ir. Ok, la opción número uno, tenemos a Juan Gabriel.
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0: Es correcto, Alberto Aguilera Valadez está luchando por un voto tuyo para que permanezca en una ráfaga en esos momentos de la noche y puedas disfrutar de estas canciones, más conocido artísticamente como Juan Gabriel. La opción número 2, mi estimado Pinky Flower, adelante por favor. Es correcto, bien arriba con estas canciones.
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0: El príncipe de la canción, José José, en esos momentos. Y es momento de que tú votes por tu favorito a través de los siguientes números telefónicos para llamadas: 966-688-2171, mensajes de WhatsApp 966-1230662, incluyendo mensajes de texto y mensajes de voz. Llamada totalmente al aire. Buenas noches, ¿para quién es su voto?
2: Para Juan Gabriel.
0: Para Juan Gabriel, sí. Muchísimas gracias, doña Mari. Por ahí también tenemos ya habilitada el número telefónico para que siga la siguiente llamada y me digas para quién es tu voto. El primer voto es para Juan Gabriel, el voto de doña Mari. Buenas noches. Tenemos por ahí también saludos ahí para los amigos de el PDCE. Gracias, amiga, los amigos de Arriaga, Chiapas. Dígame para quién va a ser su voto. El voto para Juan Gabriel, el voto para José José. Le venimos manejando estos dos artistas y que uno nada más se va a quedar. Uno se va a quedar y uno se va a ir. Y en estos momentos estamos esperando por ahí tu voto. Mándame tu mensaje de texto, mándame tu mensaje de voz al 966-1230662 y dime qué es lo que quieres escuchar, porque aquí te vamos a hacer ahí para los amigos de el PDCE. De Che, gracias, amiga, a los amigos de Arriaga, Chiapas. Dígame para quién va a ser su voto. El voto para Juan Gabriel, el voto para José José. Le venimos manejando estos dos artistas y que uno nada más se va a quedar. Uno se va a quedar y uno se va a ir. Y en estos momentos estamos esperando por ahí tu voto. Mándame

0: Mi amigo Oliver.
1: Para Juan Gabriel.
0: Para Juan Gabriel. Ahí está, los saludos hasta la colonia Evolución.
1: Gracias.
0: Sí. Saludos, bendiciones. Muchísimas gracias. Otro voto para Juan Gabriel. Díganme ustedes quién dice ya suelta la de Juan Gabriel. Ok, pues vámonos entonces. Saludos a todos los amigos también que nos están sintonizando allá en el barrio Nicatán. Y dice, por favor, la de No Tengo Dinero. Ah, yo pensé que era la canción. Ya somos dos, oiga. Y aparte de la canción, tampoco. Yo tampoco tengo dinero. 7:39 PM. Vamos a escuchar entonces una ráfaga poderosa de Juan Gabriel. No le cambies. Continuamos bien arriba.

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6: Oye, Pinky Flower, ya son las 7:49 y gente de La Poderosa del 100.7, ya nos vamos. Ha llegado el momento de despedirnos y decirles adiós a través de esos micrófonos de La Poderosa Tonalá. Muchísimas gracias por habernos escuchado desde las 5 de la tarde que estamos por acá. Ahí estuvimos con el buen Giovanni hasta las 7 de la noche. Y de 7 ya estuvo ya con el Pinky Flower, que el día de hoy pues anda adolorido y sin dinero. Así anda el Pinky Flower, oigan, el Pinky Flower ya anda con hambre, cansado. Anda con y sin dinero, imagínense. Y entiéndalo al pobre Pinky Flower, no quiere chambear la noche de hoy, no quiere trabajar el Pinky Flower. Pues yo creo que vamos buscando a alguien que sí quiera trabajar, ¿verdad, Pinky Flower? Me queda viendo el Pinky Flower, oigan, con cara de que ya no anda quemando. Pero un día, algún día él me va a quemar a mí. Pero bueno, saludos en esa noche a todos los que nos han sintonizado también allá en el Parque Central La Esperanza. Allá la gente bonita que nos sintoniza en la Colonia del Valle, el barrio Nicatán, barrio Las Flores, aquí en el barrio Las Ánimas. Y oigan, una noche bastante amena, también bastante fresca para estar disfrutando de estas ráfagas. ¿Qué les parece si nos vamos ahora a disfrutar ya con la última ráfaga de la noche, a disfrutar ya con estas canciones para decir bien arriba todo pulmón, antes de pasar a las canciones pop rock en español, canciones en inglés, que ya viene mi compañero Carlos Roberto en unos momentos más? 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Nuestra responsabilidad es seguirte acompañando a través de esa frecuencia. Es por eso que te invito a que no te muevas del 100.7 FM, porque ya en unos momentos más comenzará el super programa de Noche de Adrenalina. Estas canciones que no puedes dejar de disfrutar de 8 a 10 de la noche. Te recuerdo también que en punto de las 10 de la noche estamos disfrutando de las serenatas de La Poderosa, y en punto de las 11 de la noche en pura música variada para cerrar el día con mucho power. El día de mañana te esperan a las 5 de la mañana en Amanecer Ranchero, y bueno, por el resto de la programación ya tú lo conoces y también puedes consultarlo a través de nuestro sitio web www.gruporadiocomunicacion.com, y ahí mismo escucharnos desde cualquier parte de México y del mundo, o también a través Alexa, sin tanto rollo, dile Alexa, reproduce La Poderosa de Tonalá. Vamos a saludar, dice buenas noches, me podría saludar a la familia Hernández Espinosa, que nos escuchan también allá en las 6 de diciembre, todo lo que es esa zona también. Saludos a toda la gente bonita que nos sintoniza en las 6 de diciembre, en la Santa Cruz, que nos está sintonizando allá en San Sebastián. Muchas, pero muchas gracias. 7:52 y vámonos a despedir con esto que es a cargo de la Sonora Dinamita, sí señor. Yo soy Armando Canizales, Pinky Flower, ya nos vamos. Hasta mañana, bye bye. La Ráfaga.

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1: La temperatura, 26 grados.
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4: Son las 8 en punto.
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¿Y qué tal, amigos? ¿Cómo estamos? Muy buenas noches. Les saluda, como todas las noches, su amigo y servidor Carlos Roberto. Un gusto enorme estar con ustedes en una emisión más de Noches de Adrenalina. Oigan, ¿cómo vamos iniciando este mes, el sexto mes del año? Dijeran los buenos amigos del transporte público, ¿cómo andamos? Nos anda marcando todo 99.

Pues ya viniendo hacia la estación, señores, por ahí me agarró una ligera llovizna. Así es que a tomar sus debidas precauciones, los amigos que andan tras el volante, los amigos que andan pues transitando la vía en nuestra cabecera municipal y sus alrededores. Cuéntenos también, por ahí en donde ustedes andan, ¿ya está la lluvia más perceptible?

Pues les dejamos los números en cabina disponible para que se comuniquen y nos soliciten su tema, nos platiquen. En el lugar donde usted está actualmente escuchándonos, sintonizándonos bien arriba, díganos. Carlos, aquí ya está la lluvia, aquí no ha caído ni una sola gota, o aquí está empezando la lluvia. Así es que ya saben los números, 966-688-2171, 966-688-2171. Ese es para llamaditas y por supuesto el mensajero de WhatsApp, el 966-123-0662. Y con muchísimo gusto vamos a estarles complaciendo. Ahí saludando a nuestro buen amigo Chava Gómez, quien ya está reportándose. Buenas noches, Tonalá, buenas tardes, Hermosillo. Pero por supuesto, mi estimado, adelante. Y bueno, ya siendo las 8 de la noche con 21 minutitos, ¿qué les parece si ya vámonos con música? Escuchemos algo de Mon Laferte, esto titulado ¿Pa' dónde se fue? Y volvemos rapidísimo con mucho más en Noches de Adrenalina.

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1: Estamos de vuelta y escuchamos a Mon Laferte con ese tema musical, ¿Pa dónde se fue? Un tema que nos habían solicitado ya hace algunos días ahí para la historia de la canción. Muy bonita la letra, la verdad. Pues no vamos a entrar a más detalles porque es muy sentimental. Oigan, y ya se están reportando con nosotros ahí en la Colonia Evolución nuestro buen amigo Oliver. Muy buenas noches, gracias por estar con nosotros. Dice que por allá está iniciando una ligera lluvizna. De este lado también nos comentan.
2: Aquí por la 14 de septiembre está lluviznando un poco.
1: Está lluviznando en la mayor parte de la cabecera municipal, al parecer. Una lluvizna muy ligera. Saluditos ahí a nuestro buen amigo Alfredo. Hasta la 14. Por cierto, ahí temprano, bueno, tan temprano, ¿verdad? Ahí me lo topé al buen amigo Alfredo, ahí por la colonia San Ramón. Saludita a los amigos de San Ramón. Oye, y el día de hoy sí les traigo la historia de la canción, una historia bastante interesante, así es que no se la puede perder. Ya sabe, después de las 9 de la noche, escuchemos la historia de la canción a petición, por supuesto, de ustedes. Nos la pidieron ahí desde Ciudad Juárez, ¿eh? Desde allá se viene la petición y con mucho gusto vamos a complacerle más tarde con la historia de la canción, algo de Enrique Iglesias. Así es que no se despegue de la programación, continuamos porque tenemos también un lanzamiento poderoso, un estreno, una colaboración que vaya, pues no muy habitual. Fusionando por ahí dos grandes géneros musicales. Así es que en un momento vamos a saber de quiénes se tratan y cuál es el tema. Mientras tanto, vámonos con las complacencias. Por ahí nuestro buen amigo Chava Gómez. Hasta Hermosillo, Sonora. 8:28, continuamos en Noches de Adrenalina.
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1: Son las 8:31.
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3: ¿Sabías que en el Mundial de México 1979 solo participaron 16 selecciones? Se jugaron 32 partidos con un promedio de 3 goles por partido usando el balón oficial Telstar de la marca Adidas. El máximo goleador del torneo fue el alemán Gerhard Müller. En este Mundial, la mascota fue Juanito, un pequeño que siempre estaba acompañado por su sombrero y su querido balón. Tuvo 1.500.000 espectadores alrededor del mundo. La final la jugaron Brasil contra Italia con un resultado final de 4-1 que coronó a Brasil con su tercera Copa del Mundo.
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1: Ya regresamos a las 8:39 de este lado. Ya tenemos más mensajes, señores. Ya parece que está empezando a tomar más fuerza la lluvia. Y a pesar de la lluvia, pues las temperaturas, ¿qué les digo? 26 grados centígrados. Todavía bastante perceptible el tema del calorcito. Y de este lado nos dicen, hola Carlos, buenas noches, ¿me podrías complacer con un tema? Ok, claro que sí, saluditos hasta Puebla, muy buenas noches. Gracias por estar con nosotros en sintonía en la frecuencia. Ahí a través de la aplicación, si usted no tiene la aplicación que está esperando, totalmente gratis, puede descargarla. A través de Google Play o App Store, solamente tiene que escribir GRC Radio. Y le va a aparecer ahí el logotipo de Grupo Radio Comunicación. Lo descarga y mire, a donde usted vaya vamos a irle haciendo compañía. Oigan, tengo que leer este comentario. Porque aunque no lo crean, es una de las primeras cosas que pues estamos pensando con esta situación de la lluvia. Y miren la distancia, el comentario viene desde Hermosillo, Sonora, nos dice nuestro buen Chava. A ver si no se quedan sin luz. ¿Será? Casi no sucede con nosotros. Aquí en nuestro hermoso Tona York. Esperemos si no, ni lo andemos invocando. Oigan, y por ahí vamos a irnos a escuchar rapidísimamente y riquísimamente, ¿cómo no? Algo a cargo de Maná que nos había solicitado nuestro buen amigo Oliver desde la Colonia Evolución. Dice, Carlos, yo quiero algo de Maná. Un tema que no es muy solicitado y tiene razón, No muy habían solicitado este tema. Y es uno de los temas principales de esta agrupación, Nada más y nada menos que esto que se titula Vivir sin aire. Vamos entonces a escuchar esto de Maná. Y regresamos para que platiquemos con él sobre el tema que acaban de sacar por ahí, Enanitos Verdes con Edén Muñoz. Ya saben, solo en La Poderosa, la primera en estrenos. Vamos a escuchar a Maná y volvemos. Volvemos para escuchar el tema de Enanitos Verdes en conjunto con Edén Muñoz.
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1: Oigan, y ya estamos de vuelta, estamos de regreso por ahí después de... pues de este lamentable suceso, ¿verdad? Válgame la redundancia. ¿Qué podemos decir en cuanto a los fallos con el suministro eléctrico?

0: Ok, pues bueno, vamos a ir continuando ahorita, pues, restableciendo los equipos y todo. Y con mucho gusto vamos a ir complaciendo por ahí, ya a las 9:12. Y valga la redundancia. Vamos a continuar, pues, por ahí, como todo buen mexicano, ¿verdad? Como todo buen mexicano... Tenemos cada cosa para cada suceso. Así es que mientras se restablecen los equipos, continuamos con las complacencias con mucho gusto. Vamos a irnos con música, un tema a cargo de Juanes. Esto que se llama La Luz.
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0: Bueno, ya las 9:24, oigan. ¿Y qué creen?
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0: 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Solo aquí escucha los mejores éxitos. Primero. Antes que otro lugar, primero en La Poderosa, señores. Por ahí les traigo un lanzamiento. Una nueva versión de este tema de los Enanitos Verdes titulado Eterna Soledad. Y en esta versión, Enanitos Verdes se acompaña en nada más y nada menos que del cantautor regional Edén Muñoz. Así es, señores, Edén Muñoz en dupla con Enanitos Verdes. Forman parte de este su nuevo disco en donde está haciendo, pues, con múltiples artistas diversas canciones más sonadas de los Enanitos Verdes. Y este tema fue lanzado a finales del mes de mayo, es decir, está recién salido del horno, combinando las características del rock latino del grupo argentino con ese estilo sierreño norteño que le da Edén Muñoz, incluyendo unos toques de acordeón que, miren, quedan muy bien con este tema. Así es que, ¿qué les parece si nos vamos escuchando este lanzamiento? Sea el primero en oír estos temas a través del 100.7. Esto es Enanitos Verdes, en conjunto con Edén Muñoz, Eterna Soledad.
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1: Oigan, ¿qué les pareció ese tema? La verdad, bastante interesante, pues, esa chispa que le da Edén Muñoz a esta versión, esta nueva versión de Eterna Soledad. Así es que, si les gustó el tema, ya lo pueden solicitar. Ya lo pueden solicitar al 100.7 y con mucho gusto vamos a estarles complaciendo. Eterna Soledad de Enanitos Verdes con Edén Muñoz. Vámonos a identificación y regresamos con más de Noches de Adrenalina.

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1: Son las 9:30.
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7: 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Miroslav Klose tiene el récord como el máximo goleador en los mundiales con 16 goles que anotó en 4 torneos. A sus 26 años, Mbappé ha marcado ya 12 goles. En el Mundial 2026 necesita solo 5 goles para convertirse en el máximo goleador de la historia. ¿Crees que pueda conseguirlo?
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Oigan, y ya regresamos, ya siendo las 9 de la noche con 39 minutotes. Ahora sí, más vale tarde que nunca. Les traigo la historia de la canción, señores, porque ustedes lo pidieron por ahí desde Ciudad Juárez. Nos habían solicitado este tema en la historia de la canción y pues, válgame la redundancia, tenemos que complacer. Así es que la historia de la canción del... Les traigo la historia de la canción, señores, porque ustedes lo pidieron por ahí desde Ciudad Juárez. Nos habían solicitado este tema en la historia de la canción y pues, válgame la redundancia, tenemos que complacer.

0: el romántico deseo de ser un héroe en la voz de Enrique Iglesias. La canción Héroe de Enrique Iglesias es una balada romántica que se ha convertido en un clásico dentro del repertorio del artista español. La letra de la canción expresa el deseo profundo de ser el protector y salvador de la persona amada. Un tema recurrente en muchas canciones de amor, pero que Iglesias logra llevar a un nivel de entrega y pasión muy característico con su estilo. En Héroe, Enrique Iglesias utiliza metáforas para descubrir y describir la intensidad de sus sentimientos. La idea de erizar de frío la piel o quemar la boca son imágenes que evocan una conexión física y emocional tan fuerte que trasciende lo cotidiano. La canción habla de un amor tan grande que el protagonista está dispuesto a dar su vida por la persona amada y ve en ese acto su propia salvación. Esto refleja un amor idealizado, donde la devoción es total y sin reservas. Musicalmente, Héroe se caracteriza por su melodía emotiva y la voz apasionada de Iglesias, que ha hecho de esta canción un éxito en múltiples países. La canción se ha convertido en un himno de amor y su mensaje ha resonado con muchas personas que se identifican con la idea de amar de manera incondicional y protectora. Enrique Iglesias, conocido por su pop latino con toques de balada, logra que Héroe, una de sus interpretaciones más memorables, consolidando su lugar como uno de los artistas románticos más destacados de su generación. Porque yo quiero ser tu héroe. Complacidos con la historia de la canción a cargo de Enrique Iglesias, pues qué les digo, ese sentimiento, eso que desean cuando uno se enamora, cuando conoces a la persona correcta, literal, quieres ser su héroe, quieres ser su protector, estás dispuesto a darlo todo por esa persona sin importar absolutamente nada.
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0: Pues realmente es la situación en la que se encuentran, nos encontramos al enamorarnos. Y esta canción, pues, literal, describe ese sentimiento tan maravilloso que es el amor y lo que uno está dispuesto a hacer por esa persona amada incondicionalmente. Cuando te enamoras no esperas nada a cambio, simple y sencillamente actúas y nada más. Escuchemos este tema, Héroe, Enrique Iglesias, en Noches de Adrenalina.
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1: Oigan, y ya nos vamos, nos despedimos ahí saludando a los amigos del barrio Nicatán. Muchas gracias por habernos sintonizado. Por ahí nos despedimos con ese tema de Luis Miguel, ahora te puedes marchar. Pues, ¿qué les digo, verdad? Con las situaciones ocurridas. Esperamos que tengan una excelente noche reconfortante, una excelente jornada ahí a los amigos que pues van a laborar en el horario nocturno. Yo me despido de ustedes recordándoles nuestra cita en punto de las 5 de la mañana en Amanecer Ranchero. Mi nombre es Carlos Roberto, los dejo con esto de Luis Miguel, que descansen, chao, bye.
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2: Son las 10 en punto.
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2: Son las 10:31.
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5: Sudáfrica será el primer rival de México en la Copa Mundial 2026, el próximo 11 de julio. México se ha medido en 4 ocasiones ante la escuadra de Sudáfrica, donde el Tri logró salir victorioso en 2 de ellas y registraron un empate y una derrota ante el conjunto africano. En estos 4 partidos, México logró 10 goles a favor y 5 en contra. En su único duelo mundialista, el resultado fue un empate de 1-1, siendo este el cuarto y último enfrentamiento que han tenido estas naciones en la cancha. Una de las principales curiosidades que tendrá esta inauguración del Mundial es que se repetirá la apertura vivida del 2010, donde Sudáfrica y México disfrutaron un encuentro en el estadio de Johannesburgo. Dicho partido se disputó el día 11 de junio del 2010, misma fecha en la que se celebrará el encuentro de esta Copa Mundial de 2026.
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8: Hola, hola, bienvenidos a un episodio más de Ya Oíste. Yo soy Génesis Sáinez Silva, su conductora el día de hoy, y hoy vamos a hablar sobre un tema que poco se habla, pero que viven muchísimos hombres, que es la ginecomastia. Y para eso nos acompaña el día de hoy el doctor Manuel Alejandro Catalán Ruiz. Así que, doctor, pues le doy la bienvenida. Este es su espacio, con toda la confianza, para hablar sobre este tema tan, pues, poco común.
9: Muchas gracias, Génesis. Estoy muy contento y agradecido por la invitación. En efecto, es un tema bastante interesante, poco conocido, pero muy frecuente en los motivos de consulta en los niños adolescentes. Entonces, va a estar muy, muy, muy buena la plática y yo encantado de estar aquí contigo platicando.
8: Pues muchas gracias, y sí, definitivamente creo que es una, para empezar, la palabra, le decía, ¿cómo se pronuncia? Ginecomastia.
9: Sí, exacto. Ginecomastia,
8: ok.
9: Es un poquito complicado, pero vamos a empezar, ¿te parece?, por definir ginecomastia.
8: Me encantaría.
9: Mira, ginecomastia básicamente es el crecimiento de la glándula mamaria en los hombres, ¿sale? Es una proliferación de este tejido mamario y que básicamente puede ser uni o bilateral, ¿ok?
8: Ok.
9: ¿Por qué en los hombres? Porque pues, en las mujeres ya sabemos que es la glándula mamaria, básicamente el pecho, pero los hombres no debería de desarrollarse. Por eso claro, se denomina, o el término es ginecomastia en los hombres. Es un motivo frecuente de consulta en los adolescentes y esto tiene que ver por la fisiología. Hay diferentes tipos de ginecomastia. Hay una ginecomastia fisiológica y una ginecomastia, pues, patológica, que no debería de ocurrir.
8: Okay.
9: Entonces, existen tres picos donde se puede presentar esto. Hay una ginecomastia neonatal, es decir, ocurre en los bebitos. Y esto es estimulado por los estrógenos y progestágenos maternos en útero. Es decir, a través de la placenta pasan estas hormonas y estimulan unos receptores que se encuentran en la glándula mamaria, por lo que en los primeros meses de vida los bebitos podrían tener un crecimiento de su pecho que se denomina como botón mamario.
8: Okay.
9: Eso es algo transitorio, va a desaparecer una vez que hay una caída de este estímulo hormonal cuando nacen y no se resuelve sin ningún problema.
8: Okay.
9: Hay un segundo pico que es la ginecomastia puberal y básicamente ocurre en la etapa entre los 10 y los 14 años en los niños, ¿ok? Esto es estimulado porque una vez que empieza la pubertad de los niños hay un incremento de los estrógenos que también se producen en los hombres, también producimos estrógenos que pueden sensibilizar los receptores también de la glándula. A medida que vamos avanzando en edad los hombres y nuestros niveles de testosterona se incrementan en su pico más alto, que llegan a ser hasta 30 veces mayor, es cuando se resuelve esta parte de la ginecomastia puberal. Es decir, también es algo transitorio, pero toma más tiempo, alrededor de 1 a 3 años, más o menos.
8: Pero no es algo definitivo, o sea,
9: tiene
8: que quitar.
9: Exactamente.
8: ¿Cómo saber que realmente pues es ginecomastia o no es por el mejor incremento de peso, por obesidad, o en dado caso es realmente algo malo?
9: Sí, eso que mencionas, Génesis, es muy importante. La ginecomastia puberal se presenta entre el 60 y el 90% de los adolescentes. Y lo primero va a ser definir si es ginecomastia o es algo que se llama como pseudo ginecomastia, que básicamente sería un incremento en el tejido adiposo, lipomasia.
8: Okay.
9: O adipomasia. Esto es por, bueno, a lo mejor las personas tienen un exceso de peso, el área del pecho tiende a concentrar mayor cantidad de tejido adiposo y da una apariencia como si fuera un crecimiento mamario. Claro. Entonces, por eso es muy importante la exploración. Los síntomas que presentan los niños por los que llegan a consulta, en caso de que sea una ginecomastia, el primer dato es un aumento de volumen. Se palpan una bolita, la bolita tiende a estar indurada, es una bolita indurada que ocurre por debajo de la areola y el pezón y les produce dolor. Es un dolor de tipo punzante, es intermitente, pero eso es lo que les llama la atención. En algunas ocasiones el mismo cambio de ropa, el roce de la ropa,
8: les molesta
9: exactamente. Entonces le dicen a sus mamás, las mamás no las llevan a la consulta y entonces se preocupan porque dicen qué es lo que está pasando. Entonces puede ser una bolita solo en un lado del pecho, a veces es de los dos lados, y entonces es justamente donde se tiene que discernir. La adipomastia no se palpa indurada, la bolita realmente no está por debajo de la areola del pezón, sino que es una distribución más generalizada, digamos que es un crecimiento del pechito como más homogéneo, el tejido se palpa laxo y no produce dolor, que serían dos o tres datos clínicos que diferenciarían a una ginecomastia de una adipomastia. Pero también algo que les llama la atención es que puede haber una asimetría, es decir, perdón, puede ser de un solo lado y eso les llama la atención porque dicen, me creció la bolita de un solo lado, y generalmente cuando es adipomastia es bilateral, generalmente es como simétrico.
8: Okay.
9: Y eso es algo también muy característico que se puede referir a la madre para que lo lleve al médico. Entonces esto es muy importante porque para los niños les genera mucha inseguridad el hecho de que empiecen con un crecimiento del pecho siendo niños. Se vuelve objeto de bullying en las escuelas.
8: Exacto.
9: Y genera, incluso los limita en algunas partes de su vida. Tengo pacientes que han dejado de hacer actividad física, por ejemplo, van a natación y no les gusta ya practicarla porque hay que quitarse la playera y sienten que su pecho tiene un aspecto que para ellos no es agradable, no es algo que sea normal, y dejan de hacer actividad física, dejan de ir, y entonces esto es muy importante también por cuestiones pues psicosociales para los niños, poderlos informar para poderlos tratar y orientar adecuadamente.
8: No, y en esa edad es muy importante porque creo que es donde de ahí pues son jóvenes, son adolescentes, la pubertad, lo que hablábamos hace ratito, que un simple comentario que a lo mejor para nosotros es exacto, un simple comentario, para ellos no. Entonces eso marca, y decíamos, tal vez la ginecomastia no puede ser tan grave a nivel físico, pero sí en la parte como psicológica. Y que le, o sea, siente inseguridad de su cuerpo, que le dé pena hacer ejercicio. Por ejemplo, usted, doctor, ¿qué le puede decir a un niño como de... yo te recomiendo que cada cierto tiempo hagas esto? ¿Cómo es la zona de autoexploración?
9: En el caso de la ginecomastia en los niños, casi siempre les digo que tienen que detectar si tienen alguna bolita siempre en la parte de alguno de sus pechos, porque empiezan con dolor, incluso ni siquiera pueden tener a lo mejor de forma inicial como tal un aumento de volumen. Entonces empiezan con una hipersensibilidad al cambio de ropa o dolor punzante, y es ahí donde yo les sugiero, pueden palpar justamente su pecho. La ginecomastia ocurre por debajo de la areola y el pezón. Entonces, si se palpan alguna molita, sería un punto como de alarma a detectar para que le comenten a sus padres. Pero sí, en general, esta es la forma en la que se les comunica. Casi siempre todos los niños que presentan una ginecomastia entre los 10 a 14 años vuelven a tener otro pico entre los 15 y 16.
8: Ay.
9: Hasta un 33%, aunque se quite en ese momento, vuelven a estar estimulados. Entonces también les comunico para que no se espanten o no se frustren, y justamente lo que te comentaba, Génesis, tienen una caída después de que está su pico hormonal muy alto y estimula este crecimiento, se resuelve de forma transitoria.
8: Okay.
9: Entonces es comunicarle a los niños para que estén tranquilos.
8: Se nos acabó el tiempo, doctor, pero muchísimas gracias por habernos acompañado, por habernos quitado todas estas dudas, que no solamente fue a mí, fue a toda la gente que nos está escuchando del otro lado de la radio, de alguna plataforma, y nos vamos, así yo estoy, voy a investigar más.
9: Muy bien, muchísimas gracias de ti, Génesis, por la invitación, y yo encantado de platicar de estos temas para poder llegar a más gente y poderlos informar de la manera más segura.
8: Así es. Esperamos verlo en otro episodio, doctor.
9: Con mucho gusto.
8: Y gracias a todos los que se quedaron hasta este punto. Gracias por escucharnos, que se hayan resuelto algunas dudas y que si tienen otras dudas, nos comenten, nos dejen sus comentarios. Nosotros siempre los estamos leyendo, los escuchamos para los próximos episodios. Nos vemos en el siguiente episodio. Yo soy Génesis Sáinez Silva y nos acompañó el doctor. Muchas gracias.
9: Muchas gracias.
8: Nos vemos hasta pronto. Adiós.

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5: Son las 11 en punto.
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1: Son las 11:29.
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2: ¿Sabías que en el Mundial de México 1979 solo participaron 16 selecciones? Se jugaron 32 partidos con un promedio de 3 goles por partido usando el balón oficial Telstar de la marca Adidas. El máximo goleador del torneo fue el alemán Gerhard Müller. En este Mundial, la mascota fue Juanito, un pequeño que siempre estaba acompañado por su sombrero y su querido balón. Tuvo 1.500.000 espectadores alrededor del mundo. La final la jugaron Brasil contra Italia con un resultado final de 4-1 que coronó a Brasil con su tercera Copa del Mundo.
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0: Son las 12 en punto.
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2: Sudáfrica será el primer rival de México en la Copa Mundial 2026, el próximo 11 de julio. México se ha medido en 4 ocasiones ante la escuadra de Sudáfrica, donde el Tri logró salir victorioso en 2 de ellas y registraron un empate y una derrota ante el conjunto africano. En estos 4 partidos, México logró 10 goles a favor y 5 en contra. En su único duelo mundialista, el resultado fue un empate de 1-1, siendo este el cuarto y último enfrentamiento que han tenido estas naciones en la cancha. Una de las principales curiosidades que tendrá esta inauguración del Mundial es que se repetirá la apertura vivida del 2010, donde Sudáfrica y México disfrutaron un encuentro en el estadio de Johannesburgo. Dicho partido se disputó el día 11 de junio del 2010, misma fecha en la que se celebrará el encuentro de esta Copa Mundial de 2026.
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0: Es la una en punto.
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2: ¿Sabías que en el Mundial de México 1979 solo participaron 16 selecciones? Se jugaron 32 partidos con un promedio de 3 goles por partido usando el balón oficial Telstar de la marca Adidas. El máximo goleador del torneo fue el alemán Gerhard Müller. En este Mundial, la mascota fue Juanito, un pequeño que siempre estaba acompañado por su sombrero y su querido balón. Tuvo 1.500.000 espectadores alrededor del mundo. La final la jugaron Brasil contra Italia con un resultado final de 4-1 que coronó a Brasil con su tercera Copa del Mundo.
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0: Son las 2 en punto.
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6: Miroslav Klose tiene el récord como el máximo goleador en los mundiales con 16 goles que anotó en 4 torneos. A sus 26 años, Mbappé ha marcado ya 12 goles. En el Mundial 2026 necesita solo 5 goles para convertirse en el máximo goleador de la historia. ¿Crees que pueda conseguirlo?
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0: Son las 3 en punto.
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2: Sudáfrica será el primer rival de México en la Copa Mundial 2026, el próximo 11 de julio. México se ha medido en 4 ocasiones ante la escuadra de Sudáfrica, donde el Tri logró salir victorioso en 2 de ellas y registraron un empate y una derrota ante el conjunto africano. En estos 4 partidos, México logró 10 goles a favor y 5 en contra. En su único duelo mundialista, el resultado fue un empate de 1-1, siendo este el cuarto y último enfrentamiento que han tenido estas naciones en la cancha. Una de las principales curiosidades que tendrá esta inauguración del Mundial es que se repetirá la apertura vivida del 2010, donde Sudáfrica y México disfrutaron un encuentro en el estadio de Johannesburgo. Dicho partido se disputó el día 11 de junio del 2010, misma fecha en la que se celebrará el encuentro de esta Copa Mundial de 2026.
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1: Son las 4
2: con 2 minutos.
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6: ¿Sabías que en el Mundial de México 1979 solo participaron 16 selecciones? Se jugaron 32 partidos con un promedio de 3 goles por partido usando el balón oficial Telstar de la marca Adidas. El máximo goleador del torneo fue el alemán Gerhard Müller. En este Mundial, la mascota fue Juanito, un pequeño que siempre estaba acompañado por su sombrero y su querido balón. Tuvo 1.500.000 espectadores alrededor del mundo. La final la jugaron Brasil contra Italia con un resultado final de 4-1 que coronó a Brasil con su tercera Copa del Mundo.
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1: Vamos a recordar con este tema tan bonito. Me voy a permitir leerlo porque es un tema que hace años grabó nuestro

0: Son las 5 en punto.
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1: Son las 5:15. 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
4: Muy buenos días, gente hermosa. Ya estamos en Amanecer Ranchero. Saludándoles como todas las mañanas, su amigo y servidor Carlos Roberto. En este ombligo de semana y es miércoles. Ya es miércoles, señores, 3 de junio y nosotros continuamos. Encantadísimo de la vida por estar aquí con ustedes. En esta mañana algo fresca, déjenme decirle, o bueno, su servidor que se mueve en motocicleta, sí sentí algo fresca en la mañana, ¿eh?

0: Ahí tenemos un cielo parcialmente nublado el día de hoy. Pues yo pensé que estaba la temperatura más baja. Estamos a 25 grados centígrados. Hasta el momento únicamente presentando el 4% de probabilidad de lluvias. Pues saludamos ahí a los amigos agricultores, amigos ganaderos que se encuentran con nosotros desde muy temprano. Ahí a los amigos transportistas, muy buenos días. Y ya tenemos mensajes, nos dicen, buen día Carlitos, ¿me podrías complacer con la melodía Ambición de Chayito Valdés, hija? Ella nos recuerda los éxitos de mamá. Nos hacen vibrar nuestros corazones con canciones que nunca pasarán de moda. Así es, y qué bonito es, ¿verdad? Cuando pues los hijos continúan con el legado de los padres. Y ciertamente son canciones que nunca van a pasar de moda. Todo el tiempo vamos a escucharlas. A donde vayamos siempre va a haber alguien con gustos musicales. Dijeran por ahí de las viejitas pero bonitas. Destro nos dice, buen día, ¿podrías poner Camas Separadas con Yolanda del Río? Saluditos y bendiciones. Claro que sí. Con mucho gusto, ahorita complacemos. Así es que vámonos entonces con las complacencias. Escuchemos Ambición con Chayito Valdés, hija.
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0: Ya estamos de vuelta y escuchamos a Yolanda del Río con este tema, Camas Separadas, de las inolvidables.
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0: Muchas gracias a todos los que se están comunicando con nosotros. Un gusto enorme por ahí saludando hasta Tijuana, Baja California, nuestro buen amigo Don Jorge. Mandándole saluditos a toda la hermosa audiencia en este ombligo de semana. Nos solicita algo de Vicente Fernández. Con mucho gusto vamos a complacer. De este lado nos dice: buenos días, hermano, ¿me podrías complacer con una canción? Besando la cruz, de Rigo Tobar. Te escuchamos en el Rancho Santa Rosa.
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0: Ándele, ya deleitándose el rico café con pan, dicen. Claro que sí, ahorita complacemos con mucho gusto. Un rico cafecito con los ricos panes, cómo no. De ese lado nos dice: buenos días, Carlitos, ¿me puedes poner una canción de Chelo? Dos gotas de agua, los escuchamos en la pesquería El Arenal. Saluditos hasta El Arenal. Muy buenos días, ¿cómo amanecimos? Gracias por estarnos sintonizando, con mucho gusto complacemos en un momento.
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0: Pues vámonos entonces con música complaciendo por acá a nuestro buen amigo Don Jorge. Hasta Tijuana, esto es El Remedio con Vicente Fernández. Ya a las 5 de la mañana con 28 minutos. Continuamos con más en Amanecer Ranchero.
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0: Son las 5:31.
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1: Ya regresamos, siendo ya las 5 de la mañana con 38 minutos. Oigan, y tenemos un audio de este lado que nos dicen.
2: Hola, buenos días.
1: Buenos días.
2: ¿Sí me puede felicitar a mi hija Nancy Guadalupe Sánchez Castillo, que el día de hoy está cumpliendo 9 años?
3: Claro que sí.
2: La felicita a su mamá Ana Gladys Castillo de Aquino. Y ella nos escucha en la ranchería Aguadulce. Que si le puede poner las mañanitas, por favor.

0: Enhorabuena, ahí están las mañanitas poderosas. Muchísimas felicidades a la cumpleañera Nancy Guadalupe Sánchez. Tenemos llamadita telefónica. Poderosa, buenos días.
1: Hola, muy buenos días, mi estimado Carlito Roberto.
0: Muy buenos días, mi estimado.
1: Estamos, miren, al 100.7, a punto de irnos a la cuchara grande.
0: Ya es hora, ya 20 minutos más y serán las 6 de la mañana.
1: Ya, aquí está doña Elvira moviendo la cuchara todo lo que da.
0: Ándele, y hasta acá nos llega el olorcito, dicen.
1: Por ahí nos puedes complacer con una cancioncita de Rafael Buendía.
0: Claro que sí.
1: El Bartón.
0: ¿Cómo, perdón?
1: El Bartón.
0: El Bartón.
1: Reventó el Bartón y sigue la mula andando.
0: Claro que sí, con mucho gusto.
1: Saluditos,
0: hasta luego, excelente ombligo de semana.
1: Ombliguito de semana por ahí.
0: Claro que sí, igualmente, bendiciones.
1: Bien, hermano, bendiciones.
0: Ahí está, pues, la petición de nuestro buen amigo Arnoldo. Por supuesto, saludando también a doña Elvira, que desde muy temprano andan ya preparándoles el lonche. Ahí también vamos a saludar a nuestro buen amigo Cecilio, porque ese día nos dijo, oye, no mandas ni un saludito. Ahí estamos, nuestro buen amigo, el maestro Ceci, ¿cómo andamos? Buenos días. Saludos al primazo. Vamos a escuchar este tema a cargo de esta señora Chelo, que nombres... Tiene unos temas musicales que cualquier canción que nos pidan de ella es un deleite para el oído, ¿eh? Esto se titula Dos Gotas de Aguas. Ya a las 5 de la mañana con 42 minutos. Continuamos con más.
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0: 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En el Mundial 2026 necesita solo 5 goles para convertirse en el máximo goleador de la historia. ¿Crees que pueda conseguirlo?
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1: Son las 6 en punto.
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Estamos de vuelta, ya a las 6 de la mañana con 4 minutos. Buenos días a toda la gente que se acaba de conectar con nosotros, que acaban de encender su radio. Y siguen la mejor frecuencia, la poderosa les dice buenos días. Bien lo dice Juan Gabriel con este tema, hay que seguir tratando ser mejor, porque es momento de escuchar la frase del día de hoy. Y la frase de hoy nos dice, la mejor manera de predecir el futuro es crearlo. Así es, ahí nosotros somos los responsables de nuestro futuro. Nosotros somos quienes pueden decidir el futuro de cada uno de nosotros. Por supuesto, levantándonos siempre agradeciendo con una mentalidad positiva, siempre con las metas fijas, los propósitos, sin importar lo que se nos venga. Los problemas siempre van a estar, es cuestión de saberlos sobrellevar

Así es que buenos días, alegría, buenos días a la vida. Hay que iniciar preparando nuestro futuro. Hay que iniciar con el pie derecho, echándole todos los kilos, porque estoy seguro que hoy será un excelente y maravilloso día.

0: Y así continuamos con más de Amanecer Ranchero. Buenos días. Ya las 6:07. Ahí atendimos también una llamadita telefónica de nuestro buen amigo Oliver desde la Colonia Evolución, que nos comentaba que sí, efectivamente refrescó el día, bueno, la mañana gracias a la lluvia que se presentó durante la noche, ¿verdad? Oigan, y les traemos el día de hoy, nada más y nada menos, el Día Mundial de la Bicicleta, hoy miércoles 3 de junio, Día Mundial de la Bicicleta, este medio de transporte que trae muchos beneficios para la salud, puesto que es un transporte pues ecológico, ¿verdad? Y muy útil y de un acceso económico factible para la mayoría de las personas. Uno de los beneficios que mantiene, que nos da la bicicleta, es la mejora cardiovascular, el fortalecimiento de los músculos, reduce el estrés. Así es que si usted dice, ando muy estresado, qué mejor el día de hoy que mire, agarre su bicicleta y vámonos a recorrer las maravillosas calles de Tonalá. Así nos desestresamos, hacemos ejercicio, hacemos cardio. Y por supuesto nos la pasamos increíble.
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0: De este lado ya nos llegó más mensajitos. Nos dicen, Carlos Roberto, buenos días. Ahora sí, porfa, compláceme con la canción de Las 30 cartas de Remy Valenzuela. Es que ayer ya no la pude escuchar. Ya me iba a trabajar. Ok, claro que sí. Ahora sí ya las tiramos. Ya son las 30 cartas. Claro que sí, con mucho gusto. Ahorita complacemos. Oigan, y regresando, ¿qué les parecen por ahí? Vamos a ver. Los árboles tropicales que producen alimentos durante décadas. Árboles que son de esta región, son muy comunes. Y por supuesto, pues son árboles frutales, árboles que los podemos sembrar, ayudamos al medio ambiente y por supuesto nos dan algo a cambio, esa rica fruta que pues a todos nos encanta. Ahorita vamos a hablar de alguno de esos arbolitos en específico. Vámonos por ahí complaciendo a nuestro buen amigo Oliver. Nos solicitaba algo de José Alfredo Jiménez. Un mundo raro, ya a las 6:10. Buenos días, gente hermosa. Esto es Amanecer Ranchero en Ombligo de Semana.
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1: Son las 6:15.
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0: Ya regresamos, oigan, por ahí una disculpita, y me hicieron una llamadita telefónica y no pude contestar, estaba atendiendo otra llamada telefónica.
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0: Oigan, ahora sí, ya a las 6:22, ya está el desayuno preparado, ya se están arreglando para irse por ahí los muchachones a la escuela. Y por supuesto, la gente trabajadora ya está saliendo hacia sus labores. Esperamos que sí, que tengan una excelente jornada laboral. Por ahí saludando a nuestro buen amigo el Borrego, también desde la Unión Americana, mandándole cordiales saludos a toda esa gente maravillosa que nos está sintonizando. Por ahí complacimos con ese tema a cargo de Remy Valenzuela, 30 cartas, porque el día de ayer no la escucharon completita, dicen. De este lado nos dicen algo de Joan Sebastián, la de Gracias Señor. Claro que sí, con mucho gusto, saludando a nuestro buen amigo Iván. Muy buenos días. Oigan, y les platicaba sobre pues los árboles tropicales por acá. Muy conocido, pues, en esta zona, el mango. Los árboles de mango. Oigan, ¿sabían ustedes que pueden producir, pueden darnos cosecha por más de 40 años?
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0: Tienen una larga vida de productividad. Y válgame la redundancia, los manguitos, qué ricos son, Comerlos por ahí, los amigos de las rancherías no me van a dejar mentir. Más que nada en las rancherías, porque aquí, pues, se ha ido un poquito más, dejando de ver en las calles los árboles de mango, pero desde que están ahí pequeñitos, los manguitos tiernos, como les decimos, no, hombre, te cargas tu chilito, no vamos a decir de cuál, pero te cargas ahí una sal con chile. Y no, hombre, es que rico, hasta agua se hace la boca nada más de platicar. Hasta te preparas una rica agua de mango, hombre. El mango sí se ocupa para muchas cosas, sabe delicioso. Y con un arbolito, imagínense, más de 40 años produciendo mangos, no, ya tienes ahí para que comas de lo que tú quieras, hasta donde tú quieras.
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0: Ahí ya vamos con música, ya a las 6:25. Esto que nos habían solicitado, algo de Marco Antonio Solís, La Venia Bendita.
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0: Regresamos con más en un momento, en Amanecer Ranchero.
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1: Ahí escuchamos La Venia Bendita con Marco Antonio Solís.
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1: complaciendo.
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1: Hasta la Unión Americana, a nuestro buen amigo el Borrego.

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1: Y bueno, pues ya se nos fue otra media hora, señores. ¡Qué barbaridad! ¡Qué rápido se nos ve el tiempo! Oigan, otro de los... un dato interesante también, por ahí estamos hablando de los árboles tropicales, es el tamarindo, Es el tamarindo, ya que nos proporciona más de 70 años de vida útil que nos está dando. Ahora sí que los ricos tamarindos de igual, pero un dato curioso es que tarda bastante para empezar su ciclo de producción, Por ahí hay un dicho que dice, pues siembra un árbol de tamarindo para que puedan cosechar tus nietos. Ahorita buscamos el dato de cuánto tiempo es que dilatan los árboles de tamarindo para iniciar a producir su fruto. Vamos a irnos a la identificación y regresamos rapidísimo con más complacencias. Estamos en Amanecer Ranchero.
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3: Son las 6:30.
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2: Sudáfrica será el primer rival de México en la Copa Mundial 2026, el próximo 11 de julio. México se ha medido en 4 ocasiones ante la escuadra de Sudáfrica, donde el Tri logró salir victorioso en 2 de ellas y registraron un empate y una derrota ante el conjunto africano. En estos 4 partidos, México logró 10 goles a favor y 5 en contra. En su único duelo mundialista, el resultado fue un empate de 1-1, siendo este el cuarto y último enfrentamiento que han tenido estas naciones en la cancha. Una de las principales curiosidades que tendrá esta inauguración del Mundial es que se repetirá la apertura vivida del 2010, donde Sudáfrica y México disfrutaron un encuentro en el estadio de Johannesburgo. Dicho partido se disputó el día 11 de junio del 2010, misma fecha en la que se celebrará el encuentro de esta Copa Mundial de 2026.
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0: ¡Ay, mis cuates!
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1: Ya regresamos. Oigan, por ahí tenemos un reporte. Nos dicen que en algunas partes no tienen, no se alcanza a escuchar la frecuencia. Ahí por la parte del trébol dice, no se escucha la sintonía. Ahí si alguien más tiene algún detalle, si nos lo informan. No teníamos ningún reporte sobre que no estaba llegando la frecuencia.

0: Mientras esperamos, por ahí vamos a continuar. De este lado tenemos audio. ¿Qué nos dicen, Poderosa? Muy buenos días.
1: Carlito, muy buenos días. Espero que te encuentres bien de salud. Por favor, mándales un saludo para mis niñas, mi esposo, mis hijos, que ya se van a su trabajo, y mi niña a su escuela. Bendiciones, Carlito. Que Dios te bendiga hoy y siempre a ti y a tus peques y a los que te rodean en la radio. Cuídate.
0: Muchas gracias.
1: Tú ya sabes quién soy. Del barrio de las Flores. Pon ahí cualquier canción alegre como tú. Bonito día, Casito. Cuídate. Bonito miércoles.
0: Gracias, gracias.

0: Ok, pues vamos entonces complaciendo por acá. Sí, está raro que nos reporten que no tienen por ahí la frecuencia.
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0: Bueno, pues querían algo alegre, algo para bailar, decían por ahí. ¿Qué les parece si nos vamos con el mariachi? Con el mariachi loco para mover el cuerpecito, para acabar de despertarnos. Ahí a todos los amigos que ya se van a su jornada laboral. Escuchemos esto y regresamos con más de Amanecer Ranchero, ya a las 6 de la mañana con 41 minutos.
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1: Ahí quedó complacido nuestro buen amigo Iván con el tema Gracias, Señor.
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1: Oigan, y ya les tengo el dato por ahí de lo que tarda pues en dar sus frutos, en dar su cosecha. Ahí lo que es el tamarindo, el árbol de tamarindo, tarda de 7 a 10 años para producir su primer cosecha. Pero pues válgame la redundancia, la espera vale la pena o no. Imagínense ahí una rica agua de tamarindo.
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1: O no sé si les ha tocado ahí a los amigos principalmente que andan pues en el campo, que vas pasando y ves un arbolito de tamarindo ahí y ahí te pones a cortar tamarindo, a degustarse esa rica fruta. Les digo por experiencia.

0: experiencia, yo sí lo he hecho. Y ya estamos llegando a la parte final. Muchas gracias por habernos acompañado durante estas 2 horas de Amanecer Ranchero. Por ahí tengo 2 temas todavía pendientes. Vamos a escuchar a Pedro Infante. Este tema que también a mí me gusta mucho, la verdad. Este que se titula La Calandria.
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0: Está, la letra está muy bonita. Y pues, es uno de mis temas favoritos. Ándele pues, nuestro buen amigo Juan Carlos, ya en la trabajación. Eso es todo, mi estimado. Dijeran por acá, darle que es mole de olla. Vamos a escuchar a Pedro Infante y regresamos ya para despedir esta programación.
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1: Oigan, y así es como hemos llegado a la parte final de esta emisión de Amanecer Ranchero de Ombligo de Semana. Muchas gracias por haberme acompañado. De este lado nos dice: hola, buenos días, me complaces con La Mansión de Trío de los Fernández. Pues ya no tenemos tiempo, una disculpita. Y de este lado tenemos otro audio, a ver qué nos dicen.
2: Amiguito, buenos días. Si puedes buenos hacerme días. El favor de felicitarme a mi madrecita linda, la señora Olivia Miranda Peña, que está cumpliendo un añito más de vida. Ella te escucha aquí en la colonia Palo Blanco. Las felicitaciones van de parte de sus hijas, de su esposo, de sus nietas, de sus yernos, que la queremos mucho. Aquí en la colonia Palo Blanco, si me puedes complacer con la canción de Marco Antonio Solís, la de Morenita, y las mañanitas para ella, por favor.
1: Ahí están las mañanitas para la cumpleañera, la señora Olivia Miranda Peña, hasta Palo Blanco.

0: Enhorabuena, muchísimas felicidades, que se la pase de lo mejor. Pues ya el tiempo no nos da para más complacencias, pero ahí están las mañanitas poderosas, deseándole lo mejor para todos los cumpleañeros el día de hoy. Yo me despido con este último tema musical, muchas gracias por haberme acompañado. Mi nombre es Carlos Roberto y tenemos una cita en punto. En punto de las 8 de la noche, en Noches de Adrenalina, los dejo con esto que se titula Dos Palomas al Volar. Que tengan un excelente miércoles, ombligo de semana. Chao, bye.
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2: Son las 7 en punto.
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0: mis pequeños poderosos, buenos días, good morning. ¿Cómo están? Qué gusto saludarles en esta mitad de semana, miércoles 3 de junio. Pequeños poderosos, bueno, y es que esta semana comenzamos desde el 1, es decir, lunes 1, martes 2, miércoles 3, entonces no hay pierde, ¿verdad? 4 es jueves. Y 5 es viernes. Y ahí están los 5 días de la semana, de lunes a viernes. Justamente, por cierto, mañana jueves es ya el jueves de Corpus Christi. Mañana jueves de Corpus Christi y entonces nos vamos a ir a las 5 de la tarde, ¿verdad? Muy bien, mis pequeños, pues los que vayan a ir por allá nos estaremos viendo, si Dios permite. Ya a las 7 de la mañana con 7 minutos, 7 con 7, les saluda su amiga Dafne Belén Villarreal Rodás. Y como siempre, con mucha alegría de saludarles desde las 7 de la mañana hasta las 12 del mediodía. Así es que la vamos a pasar muy bien, mis amiguitos que se van a la escuela y los amiguitos que se quedan en casita. También los que se quedan en casa nos vamos a poner a ayudar a mamá, a papá con algunas actividades ahí en casa, con algunos quehaceres del hogar que esté a nuestro alcance siempre ayudar, ¿ok? Nada de estar todo el día acostados, todo el día viendo ahí las pantallas. No, no, no. Vamos a hacer algo productivo también el día de hoy, ¿les parece? Muy bien, pues buen provecho también a los que ya estén desayunando. Hoy tenemos ya cumpleañeros, tenemos saluditos, tenemos muchas cosas bonitas. Y les voy a comentar que hoy 3 de junio, ya estamos en el 154º día del 2026, es decir, han transcurrido 154 días. Solamente quedan 211 días para finalizar el año. Muy bien.
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0: Hoy, 3 de junio, es el Día Mundial de la Bicicleta. Sí, hoy es el Día Mundial de la Bicicleta. ¿Ustedes tienen una bicicleta en casa? Bueno, pues ya conocen la bicicleta, mis pequeños. Y hoy, 3 de junio, como es el Día Mundial de la Bicicleta, les voy a comentar una frase. La vida es como montar en bicicleta. Para mantener el equilibrio, hay que seguir pedaleando. Esta frase la dijo Albert Einstein, ¿ok? La vida es como montar en bicicleta, es decir, es como manejar una bicicleta. Para mantener el equilibrio, ¿qué hay que hacer? Seguir pedaleando, seguir manejando, ¿verdad? Así es la vida. Hay que continuar, aunque nos vayamos a caer de la bicicleta, aunque nos demos un golpecito en la bicicleta, así es la vida, ¿verdad? A veces hay problemas, hay obstáculos que no van a dejar ahí avanzar con la bicicleta, pero hay que superarlos y seguir pedaleando. Muy bien, mis pequeños poderosos, pues así comenzamos Caminito de la Escuela en este miércoles 3 de junio. Además, es el Día Mundial del Corredor. Saludos para todos los amigos que les gusta mucho correr. Hoy es Día Mundial del Corredor. Ya ven que ahora está muy de moda las carreras. Pues sí, hoy Día Mundial del Corredor. Más adelantito vamos a hablar de eso. También es el Día Nacional del Donante de Órganos y Tejidos allá en España. Es Día Internacional del Sommelier. El sommelier es un experto en los vinos y bebidas. Así, en catar vinos, ¿ok? Muy bien, mis pequeños, 7 de la mañana, 11 minutos. Les recuerdo números telefónicos para empezar a leer ya todos los mensajitos que tenemos de este lado. Las llamadas son en el 966-68-82171, 966-68-82171 y los mensajes de WhatsApp o audio son en el 966-123-0662, audios 966 o mensajes 966-123-0662.
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0: Agradecemos, por cierto, al compañero Carlos Roberto, que estuvo desde las 5 de la mañana con nosotros. De este lado, buenos días, mandar saludos a Matías, Caleb y Edward y Edwin Francisco, de parte de sus papás desde Villaflores, Chiapas. Saludos allá en Villaflores, Matías, Caleb y Edwin Francisco. Gracias por la sintonía, sus papis. Hola, de este lado, buenos días, hermoso día, complacer con la canción de la chica Yeye, por favor, soy Melanie, te sintonizo en el fraccionamiento El Paraíso. Con mucho gusto, vamos a comenzar ya con la chica Yeye también. Buenos días, Belencita, saludos, dice, tus amiguitos listos para ir a la escuela, perfecto, Brian y Aurora, bonito día hasta allá en Puebla, gracias por estar siempre bien arriba con La Poderosa desde Puebla. Brian, Aurora y Keylor, comieron mucho pastel ayer. Saluditos a Brandon Misael, dice, de la pesquería El Arenal. Salud, está malito de su ojito. Ay, ¿por qué, Brandon Misael? Saluditos, que te mejores de ese ojito. Te mandamos abrazos poderosos hasta allá en la pesquería El Arenal. Ahorita le vamos a mandar el chimuelo con mucho gusto, ¿eh? Aquí dice, muy buenos días. Iba a compartir con el amigo Carlos esta foto, dice, del dulce de mango. Que me hizo mi esposa. Ándele, pues ahorita se la vamos a reenviar para que se antoje, Carlos. Saluditos y buen provecho. Delicioso el dulce de mango o la conserva de mango, ¿verdad? Dice, buenos días, maestra Belicita, me levanté muy temprano para poder escuchar Caminito de la Escuela. Eso, pero para ustedes Caminito a la Cocina. Muy bien, doña Carmen María. Pues vamos, disfrutando de nuestra infancia, recordando nuestra infancia con estas canciones y con estos pequeños que siempre nos hacen sonreír.

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2: Pequeños poderosos, quienes se van a la escuelita y quienes se quedan en casita. Oigan, que tengo cumpleañeros, sí, tengo muchos cumpleañeros, así es que vamos a comenzar a felicitar a nuestros cumpleañeros, ¿eh? Saludos a Matías Caleb de parte de su mamá Conchi y de su papá Checho. Ahí están los saluditos, pues, también para Matías Caleb de parte de su mamá Conchi y de su papá Checho. Muy bien, Caleb.
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2: Bueno, voy a enviar mañanitas, mis pequeños, antes de irnos rapidísimo con más canciones. Saluditos a Aileen Montserrat de parte de su mami Tomasita, también a Aileen Montserrat, que ya está en la sintonía, a sus hermanos Alexis y Cristian, la queremos mucho. Tiene la canción del conejito o la de el garabato colorado, ha de ser, ¿verdad? Dice palito colorado, garabato colorado. Ok, Aileen Montserrat, en un momentito vamos a complacer con muchísimo gusto, Y a Yadira, que ya está haciendo la receta de mamá con los pay de queso. Uy, uy, uy, qué delicia, delicia. Yo también ya voy a pedir esa receta. Saludos a Yadi y a su mamá Rosalía. Bueno, vámonos con mañanitas.
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2: Porque tenemos cumpleañeros. Mía Fernanda Aguilar Arreola. Allá en Santiago Buenavista, felicidades.
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2: Muchas felicidades, Mía Fernanda Aguilar Arreola. Hoy está cumpliendo 7 añitos. Mía Fernanda, te mandan a felicitar tu tía Blanca Estela Arreola. Muchas felicidades también de parte de tus papis, Apolinar y Miriam, y tu hermana Valeria. También de tus abuelos, Antelmo Arreola y María Antonia, que te aman mucho. Muchas felicidades. De este lado también felicitamos a...
6: Buenos días. Señorita,
2: buenos días.
6: ¿Será que me puede felicitar a la niña Valentina Palacios Trinidad?
2: Valentina
6: por ser
2: Palacios.
6: El día de su cumpleaños.
2: Eso.
6: Por favor.
2: Otras mañanitas para Valentina Palacios. No nos dice hasta dónde está Valentina, pero donde esté, muchas felicidades. Valentina Palacios, muchas felicidades. Y de este lado también.
7: Buenos días, maestra Belén.
2: Buenos días.
7: Si me puede felicitar a mi hija Nancy Guadalupe Sánchez Castillo, que el día de hoy está cumpliendo años. La felicita a su mamá, Ana Gladys Castillo de Aquino. Y ella nos escucha en la ranchería Aguadulce.
2: Aguadulce.
7: Que si le puede poner las mañanitas.
2: Eso.
7: Porfa.
2: Nancy Guadalupe, muchas felicidades.
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2: De parte de tu mami Ana Gladys, que te quiere mucho. Felicidades también, Nancy Guadalupe Sánchez Castillo. ¿Dónde más? ¿Dónde más? De este lado dice felicitar a mi mamá Daisy, que hoy está cumpliendo años, poner las mañanitas. Los escuchamos desde Chahuites, Oaxaca, de parte de Génesis Joana. Muchas felicidades hasta Chahuites para la mamá de Génesis, Daisy. Felicidades, bendiciones. también felicitamos a Dayana, hoy está cumpliendo 5 añitos. Mucha salud, felicitaciones, dice, de parte de sus papás y de sus abuelos en Noyola. Hasta Noyola está Dayana. 5 añitos, Dayana, felicidades. Eso, ahí están todos los cumpleañeros, Dayana en Noyola, Nancy Guadalupe en Agua Dulce, Valentina Palacios, y en Santiago Buenavista se encuentra la cumpleañera también, Mía Fernanda Aguilar Arreola, 7 añitos. A ver, vamos a ver si es otro cumpleañero. Poderosa, buenos días.
8: Buenos días, maestra Belén.
2: A la orden.
8: ¿Me puede felicitar a mi niña Bricia Daniela?
2: Bricia Daniela, está cumpliendo
8: ya
2: años.
8: Hoy está de cumpleaños.
2: Claro, ¿dónde se encuentra Bricia?
8: El saludo es de parte de su mamá, Lupita Martínez, y de su papá, Luis Daniel, y su hermano Jesús Eduardo.
2: Ándale, ahí están las mañanitas para Bricia Daniela. Me suena el nombre, hasta allá en frontera con Malapa.
8: Sí.
2: Ándale, hasta allá se van las mañanitas. Con mucho gusto. ¿Cuántos años cumple Bricia Daniela?
8: Mi niñita, 17.
2: 17. Ya casi se va la mayoría de edad. Pues le mandamos con mucho gusto sus mañanitas, ¿eh?
8: Gracias.
2: A ustedes, bendiciones.
8: Igualmente.
2: Gracias. Muchas felicidades, Bricia Daniela. Hasta allá en frontera con Malapa. De parte de su mami Lupita, de su papá Daniel y de su hermanito Jesús Eduardo. ¡Eso! Hermoso día para todas las cumpleañeras y los cumpleañeros del día de hoy, 3 de junio, a la señora Cecilia Natarén Hernández, también que hoy está cumpliendo años allá en Santiago Buenavista. Muchas felicidades, doña Cecilia Natarén. Despierta, muy bien despierta. De parte de su hija Claudia Lorena. Joana y todos sus nietos. Bueno, muchas felicidades, muchos cumpleañeros, ¿eh? Vamos a ver, queremos pastel, pastel, pastel. Y para una de las cumpleañeras nos solicitaron el siguiente tema.
7: Y si le puede poner a mi niña la canción, la de René, porfa, para la niña Nancy Guadalupe Sánchez Castillo.

0: Vamos, vamos, mis pequeños, porque ya a las 7:28, sí, 7:28, el reloj avanza y también ustedes tienen que ir avanzando, los que ya van a la escuelita. Bidu, bidu, bidu. Saludos a Celeste y Tadeo, que se quedan en casita,
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0: Saludando a los niños Alfredito y André, que ya van caminito a la escuela.
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0: Saludos a Alfredito y André, que nos solicitaron el vampiro negro con Pesetti, Luis Pesetti.
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3: 7:30.
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0: complaciendo, oigan, muchos vampiros, ¿verdad? Hace rato el vampiro negro y ahora el vampiro chimuelo. También complaciendo a Jonathan Alberto y Francisco Manuel Valdés. Andan ayudando, ya dice, muy bien, ayudando en casita. Y también para Tiago Alfonso Cueto Valdés, que nos escucha en El Naranjo, de parte de su mamá y tía Candy. Ahí están los saluditos de la mamá y tía Candy. Para Jonathan Alberto, Francisco Manuel Valdés y Tiago Alfonso Cueto Valdés. Saluditos, pues, y complacidos. De este lado dice saluditos para mi mami y para Fernandito Capetillo. En estos momentos van al terrero, dice, a casa de la tía Cecilia para hacer tamalitos de guajolote y de gallina de rancho. ¡Órale! ¿A qué hora la tamaliza, eh? Saludos de parte de Carmelita Arreola. Bendiciones. Bueno, pues ahí están los saluditos con muchísimo gusto para la señora Fina, para Fernandito, que se van a la casa de la tía Cecilia a hacer tamalitos de gallina de rancho y de guajolote. Tengo muchos saluditos de ese lado para la familia Cortés Carvajal. Quieren la canción de Acerejé, dice, saludos para Eitan, que aún duerme. Está extrañando la escuela y a su maestra y a sus compañeros, dice. Allá en la colonia magisterial, familia Cortés Carvajal, muchas gracias, bonito día y bendiciones. Saludos a la maestra de la radio, dice. Muchas gracias.
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0: Nos solicitaron Mundo de Caramelo también.
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0: Saluditos a Katia y María José de parte de sus abuelitos. Saludos, Katia. Saludos, María José.

0: 7:38, saludando a Vanessa y Jimena Pérez Constantino. Nos escuchan en el Guayabo de parte de su primita Sofi desde Tlaxcala. Quieren la canción de Capibara. Muchas gracias. Nos solicitaron este tema desde hace un momentote, pero saben que entre tantos cumpleañeros, saludos y complacencias, vamos un poquito atrasados. Saluditos, Vanessa, Jimena. Gracias a la familia Pérez Constantino y allá Sofi en Tlaxcala. Gracias por escucharnos desde el estado de Tlaxcala, la verdad.
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0: Saludos a Gianita, allá en la barra. Colonia Belisario Domínguez quiere la canción de las guerreras K-pop. Gianita, saludos.

0: Seguro que sí, nos va a gustar el baile del capibara, porque nos hace bailar a todos, pequeños y no tan pequeños,
1: ¿verdad? Buenos días, maestra Belén, quiero mucho la amo. ¿Será que me puede complacer con la canción de Golden de la Guerrera del K-Pop, por favor, maestra?
0: Claro.
1: Gracias, la quiero mucho. Bendiciones.
0: Bendiciones.
1: Que la pase bonito.
0: Muchas gracias. Saludos a Mauri.

0: 7 de la mañana ya con 41 minutos, 7:41 de este lado, ¿a quién vamos a mandar saludos? Buenos días.
1: Hola, maestra Belén.
0: Hola.
1: ¿Me puede complacer con la canción El León que se hizo rey, por favor? Gracias, bonito día. Hoy no tengo clases.
0: Hoy se queda en casita.
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0: María Inés, Dulce María, saluditos. A las hermanitas Toledo García. Buenos días, saludos al bebé Tadeo Calet Espinosa, dice, y los escucha en Noyola. Saludos al niño Calet Espinosa.
3: Buenos días, maestra Belén.
0: Hola.
3: Soy Dylan Gabriel.
0: Hola, Dylan.
3: ¿No será que me puede mandar un saludo a mi mamá y a mí?
0: Ajá.
3: Con la música de... Vampiro Chimuelo.
0: Ay, muy bien, pues ahí quedó complacido mi amiguito Dylan Gabriel también. Es un audio de las 7:29, así es que ya quedaron complacidos también mi amiguito Dylan Gabriel y su mami. Un abrazo allá a toda la familia Chirino Caballero.
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0: Tenemos más cumpleañeros, ¿eh? Está lleno nuestro mensajero, así es que ahorita vamos a felicitar a los cumpleañeros. De este lado, buenos días.
5: Buenos días, maestra Belén.
0: Hola.
5: ¿Me puede poner la canción de la llanita? Por favor, te amo.
0: Ay, te amo.
5: Gracias.
0: También. Saludos, Orlandito. Enseguida vamos a mandar la ranita para que bailes y brinques como la ranita, Orlandito.

0: la que siempre.
1: Mis pequeños, antes de irnos al siguiente corte, vamos con más saluditos. De este lado nos solicitan la canción de Tatiana, porque no se quiere bañar. Cintia dice, saludos Cintia, saludos a todos mis amiguitos ahí en San Luqueño. Adriancito ya no anda por ahí. ¿Cómo se escucha? Dice, ah, ok. Solicítenle a la Alexa, si tienen la Alexa, díganle, Alexa, reproduce la poderosa Tonalá, si tienen Alexa. Y si no hay en internet, en el buscador, pongan la poderosa Tonalá. Y ya se escucha ahí en vivo y en directo. ¡Saluditos! De este lado también hay cumpleañera, Laura Sánchez, dice. Perfecto, ahorita vamos a mandar mañanitas, permítanme tantito. Saludos a Eliud, ya va caminito a la escuela, y Edward se queda en casita, está enfermito, que se mejore. Saluditos a mis amiguitos Edward y Eliud, bonito día. De este lado, buenos días.
2: Hola, maestra Belén.
1: Hola.
2: Hoy, acá estoy, todavía no se puede curar mi marita. Y ya estaba viendo la tele.
1: ¿Estás bien?
2: Estaba viendo como Peppa Pig. Y me podría poner la canción de no.
1: ¿De cuál?
3: Hola, maestra Belén. El día de hoy yo no voy a ir a la escuela porque el profesor tiene algo importante que hacer allá. No sé, no explicaron muy bien. Pero el punto es que hoy, bueno, ayer en la noche me empezó a doler el ojo. Oh, y ahí fue donde la nada me chequé y estaba hinchadísimo. Ahorita ya me echaron unas gotas, pero sigue un poco hinchado. Es que bueno, me puedo poner la canción de rato, me quiero, si ya pasó, no importa. Bueno, bendiciones, bye. Y si no lo entendí, la canción que te iba a dar Luisa fue Knockout de las Guerras K-Pop.
1: Ah, ok. Gracias, Liam, por la traducción. Saludos a mis amiguitos ahí en Arriaga, a Liam, a Luisa. Y que te mejores de ese ojito. Igual Brandon dice que...
3: Donde de la nada me chequé y estaba hinchadísimo. Ahorita ya me echaron unas gotas, pero sigue un poco hinchado. Igual. Es que bueno, me puedo poner la canción de rato, me quiero, si ya pasó, no importa. Bueno, bendiciones, bye. Y si no lo entendí, la canción que te iba a dar Luisa fue Knockout de las Guerras K-Pop.
1: Ah, ok. Gracias, Liam, por la traducción. Saludos.

0: Muy bien, que se mejore, Liam. Saludos ahí en Arriaga, también Angelito, buen día. 7:46, nos vamos al corte comercial. Saludos ahí en Tapachula, Chiapas también. Mazatán, que nos están escuchando, muchas gracias. A Elías, a Mariel, bonito día, buen caminito a la escuela. 7:46, regresamos con más de Caminito a la Escuela.
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0: canciones pendientes. Ahí escuchamos de Ellos Aprendí, de David Reese. Ahí está de Ellos Aprendí.
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0: Tengo muchas canciones pendientes y saluditos y felicitaciones, aquí de parte dice para Teresita Torrescano Valenzuela, está preparándose para ir al kinder, saludos desde Tampico, Tamaulipas, la escuchamos por la Alexa. Ay, mil gracias, que ayer nos solicitaban la de... Ayer nos solicitaron también Hilary Ley, tampoco alcanzamos. Saludos hasta Tampico, Teresita Torrescano Valenzuela.
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0: Buenos días, saludar a Alexa y Ubita Álvarez. Tienen mucho sueño, ya están desayunando para ir a la escuela. Yo creo que ya se les quitó el sueño en estos momentos para Alexa y Ubit Álvarez.
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0: buen provecho,

0: No, cochinos no, tenemos que ir bien bañaditos, limpiecitos. Saludos para mi esposo Roboán, dice una canción. Ah, bueno, pero estamos en la hora infantil. Saluditos, saluditos para Patricia Díaz.
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0: Saludos a mi princesa Ciara, ya va caminito a la escuela con su poderosa mami, dice. Saludos a Hayden y Berito, ya van volando al cole, a su mamita que ya casi alcanzan a Ciara. Saluditos Ciara, saluditos Hayden, Berito y a todas sus mamis que ya van caminito a la escuela.

0: Bueno, ahí está el conejito para Monse, Aileen Montserrat complaciendo. Oigan, me voy a ir con mañanitas, tengo cumpleañeros todavía. Saluditos a la princesa Alexia, ya está mejor de salud. ¿Cómo? ¿Qué le había pasado a Alexia? Saludos, Alexia, nos da gusto que ya estés mejor de salud. Muchas bendiciones. Vámonos rapidísimo con mañanitas infantiles, porque tenemos pendientes felicitaciones.
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0: A la señora Laura Sánchez, de parte de su hijo Josué Vázquez, hoy está cumpliendo 82 años. Muchas felicidades a la señora Laura Sánchez, 82 añitos, bendiciones.
1: Qué linda está la mañana.
0: Allá en San Luqueño La Costa.
1: 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Venimos todos con gusto.
0: Felicitamos también, dice, a Gladys Salazar Pascasio, hoy cumpleaños en San Miguel de Allende, Guanajuato. De parte de su tía Uri y de su papá Freddy. Muchas felicidades a Gladys Salazar Pascasio. Hasta Guanajuato la felicitan su tía Uri y su papá Freddy. De este lado también buenos días.
2: Felicita hermosa, si puedes hacerme el favor de felicitarme a mi mamita, a la señora Olivia Miranda Peña, que está cumpliendo años aquí en la colonia Palo Blanco. Nosotros siempre escuchándote todas las mañanas. Felicita. Las felicitaciones van de parte de sus hijas, de su esposo, de sus yernos, de su nieta, que la queremos mucho y que esperamos que se la pase muy feliz el día de hoy, que es su cumpleaños. El mole va a ser para el domingo, ahí te invitamos, Belencita.
0: Gracias.
2: Te esperamos aquí en Palo Blanco, por favor, ahí con las mañanitas y con la canción del mundo de caramelo para ella.
0: Esto, bueno, pues ya pasamos al mundo de caramelo, quedó complacida la cumpleañera. Olivia Miranda Peña, muchas felicidades de parte de toda la familia allá en Palo Blanco. Doña Olivia Miranda Peña, bendiciones. Ahí está otra cumpleañera y de este lado también felicitamos a Carolina Lara Pineda. Hoy está cumpliendo un añito en la ranchería La Laguna, de parte de su tía Mari, que la quiere mucho. Muchos besos y abrazos, es la sobrina consentida, dice.

0: Ahí está, muchas felicidades, Carolina, de parte de tu tía Mari, que te quiere mucho. Desde Santa Rosa hasta La Laguna van las mañanitas. Saludos a las chicas Paola, Vicky, Patty y Cherif. Y el Cherifito, dice. Cherifto. Alfredo, los escuchamos en las oficinas. Saludos ahí a todos mis amigos que andan trabajando ya en las oficinas del ferrocarril. Saludos, Paola, Vicky, Patty y Cherifto, Alfredo. Saludos, buenos días, maestra. Saludos para la niña Nicia Peña. Ya se va al preescolar muy bien peinada con sus trencitas y una energía enorme. Eso, muy bien, Nicia.
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0: Qué bonita ahí, Nicia. Ha de ir bien peinadita, dice, con sus trencitas.
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0: Ya nos vamos, nos quedó pendiente Ratón Vaquero, la ranita de Orlandito. Nos quedó pendiente también Amor Chiquito, nos solicitaban para la cumpleañera.
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0: El baile de la ranita, pega un brinco. Ya nos vamos porque ya es tardísimo. El Ratón Vaquero y también Amor Chiquito nos quedó pendiente. Cuídense mucho, soy Belén Villarreal. Nos vamos al noticiero estatal. Yo estaré con ustedes en esta cabina poderosa hasta las 12 del mediodía. Hasta aquí llegamos en Caminito de la Escuela. Acompáñenos al noticiero estatal, enlazados hasta la ciudad de Tapachula, Chiapas. Excelente miércoles. Bye, bye.
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12: Son las 8 en punto.
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0: La temperatura, 29 grados.
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0: Buenos días, bienvenidos a GRC Noticias Chiapas en este ya miércoles 3 de junio del año 2026. Los saludamos con el gusto de siempre desde el Centro de Operaciones de Tapachula, Chiapas, con mucha, pero mucha información. Tuvieron 8 años y quieren terminar las obras del aeropuerto y las que faltan en 8 días a lo mexicano, como siempre. Pero bueno, buenos días, maestra Belén Villarreal, ¿cómo está?
1: Muy buenos días, muy bien, gracias a Dios al 100.7. Eli Clemente, gusto saludarle, enlazados hasta la ciudad de Tapachula, Chiapas. Saludamos también con gusto al licenciado Rivera, aquí en esta cabina poderosa, y a toda la audiencia. Bienvenidos a GRC Noticias.
0: Bueno, también saludo en esta mañana al licenciado José Rivera. Licenciado, muy buenos días.
2: Buenos días, mi estimado licenciado Clemente Rodríguez, maestra Belén Villarreal, a toda la audiencia, a nuestros patrocinadores. Estamos listos para llevar 60 minutos de información.
0: Bueno, pues la verdad es que mucha, mucha, pero mucha información. Y, híjole, no sabe usted cuando dice que el sentimiento de envidia es malísimo. Malísimo, es más, ni siquiera debe ser sentimiento. Pero cuando sucede algo tan bonito como le está pasando a El Salvador, dices tú, caramba, ¿cómo no tengo este presidente? Mire, le vamos a decir en las notas más adelante en las internacionales, pero El Salvador acaba de inaugurar el hospital público, escuche bien, público más moderno de todo Centroamérica. Ni siquiera México tiene su aparato de tomografía en hospital público, me refiero. En privado, pues sí hay. Pero de verdad, es cuando tú dices, caramba, ¿qué pasa allá? ¿Qué sucede allá que no pueda suceder acá? En fin, vámonos con los titulares del día de hoy.
1: Ocho de la mañana con 6 minutos, 8:06. Quédese en GRC Noticias, la información oportuna, y es que es el segundo día de protestas y enfrentamientos de maestros en la Ciudad de México. Tiran estatuas de futbolistas y prenden fuego. Estructura de puente peatonal de la Terminal 2 se cae a 8 días del inicio del Mundial. 350,000 pesos de premios en el concurso estatal de Ámbar. Contingencia ambiental en Tuxtla nuevamente. El gobernador Eduardo Ramírez lleva apoyos productivos y obras prioritarias a La Concordia y Villa Corso. Lanzan nueva ruta aérea internacional, Houston, Tuxtla Gutiérrez. Y en información local,
2: se espera el arribo de una próxima caravana en las próximas horas, por lo tanto se suspenderán las actividades deportivas en la unidad deportiva de este municipio de Tonalá. Sismo de 4 grados acude el municipio de Pijijiapan la noche de ayer. La Coordinadora Nacional de Trabajadores de la Educación anuncia bloqueos y liberación de casetas en el tramo Chiapa de Corzo, San Cristóbal, igual Ocosocuautla, Arriaga. Tome sus precauciones. Comunicado importante por parte de Protección Civil en relación al presunto desplome de un helicóptero de la Comisión Federal de Electricidad, anuncia que es falso. En el municipio de Arriaga, la caravana de salud llega al barrio El Carmen. Esto y más adelante.
0: Perfecto, licenciado Rivera, pues bueno, tenemos mucha información, quédese con nosotros, y la pregunta del día de hoy es, a 8 días del Mundial, ¿usted cree que van a terminar las obras que están haciendo en las distintas sedes? Estoy hablando de Guadalajara, Monterrey, y la Ciudad de México es el que va más atrasado, ¿la van a acabar o medio las van a acabar? Yo creo que usted pregunte, o lo van a terminar de la manera más chambona que se pueda. Usted contéstenos, porque la verdad, el día de ayer sí, una persona lesionada con esta estructura de un puente peatonal de la Terminal 2 que se cayó, y más adelante vamos a platicar de esto, pero vamos con información local. Adelante, licenciado Rivera.
2: Claro que sí, mi estimado licenciado Clemente Rodríguez, para comentarle que de última hora, la Coordinadora Nacional de Trabajadores de la Educación anuncia que realizará manifestaciones en los diferentes puntos carreteros, y para ello ha dado a conocer que en el tramo de la autopista o de la supercarretera Chiapa de Corzo San Cristóbal se instalarán en la caseta de Chiapa de Corzo, y en la autopista tramo Ocosocuautla Arriaga será en la caseta de Ocosocuautla, tal y como lo hicieron el día de ayer, liberando la vialidad para que no se paguen las casetas, pero sí te piden una aportación voluntaria. Ayer hablaban que oscilaba entre los 120 pesos, situación que habría que checar, ¿no? Hay que estar muy pendientes quienes circulen hacia esos tramos carreteros, tanto hacia la ciudad capital como hacia la Gélida de San Cristóbal. Hay que tomar precauciones porque se anuncia esta manifestación para el día de hoy. Y también le comento que un movimiento sísmico de 4 grados se registró al sureste del municipio de Pijijiapan la noche de ayer, a eso de las 10 de la noche con 7 minutos. No se reportan afectaciones hasta el momento, se continúa el monitoreo por parte de Protección Civil y otras dependencias. También le comento que se emitió por parte de la Secretaría de Protección Civil del Gobierno del Estado un reporte en relación a un presunto desplome de un helicóptero propiedad de la Comisión Federal de Electricidad, información que resultó ser falsa. Se declara que la aeronave únicamente realizó un aterrizaje preventivo de manera segura en el municipio de Jiquipilas debido a las condiciones climáticas en esos momentos. Una vez estando mejorado el clima, se permitió nuevamente la operación segura de la aeronave a despegar para continuar su ruta hacia su base sin ninguna novedad. Eso es lo que da a conocer la Secretaría de Protección Civil, porque ayer se daba a conocer del presunto desplome de esta aeronave. También le comento que en el municipio de Arriaga, la salud llega al barrio El Carmen. Con gran éxito se está llevando a cabo en el barrio El Carmen el convoy de la salud, acercando los servicios médicos y de calidad para beneficio de todas las familias de este municipio de Arriaga y sus alrededores. Del día primero al 5 se estará realizando, y también el día 8 de junio las unidades móviles de atención comunitaria estarán brindando atención integral con servicios de consulta médica, ultrasonido, estudios de laboratorio, mastografía, odontología, rayos X, estudios de la vista, farmacia y otros servicios más, por lo que se invita a la población a aprovechar ese tipo de beneficios en el tema de la salud. Estos importantes apoyos son totalmente gratuitos y para ello deberán de presentar la copia del INE. En el caso de los menores de edad, pues será la CUR. En la sede es el barrio El Carmen, calle principal del municipio de Arriaga, así como también estarán en un horario de 7 de la mañana a 3 de la tarde. Se sigue trabajando por la comunidad más sana y más fuerte, esto con las mejores oportunidades para todos. Esto es en el municipio de Arriaga. Y en Arriaga también se inauguró el descanso de techado en el panteón de Emiliano Zapata. Como parte de las acciones orientadas a mejorar la infraestructura comunitaria de las localidades del municipio, el alcalde, el licenciado Alejandro Patrinos Fernández, participó en la inauguración del nuevo descanso del panteón de esta citada colonia, una obra de gran sentido social que beneficiará a las familias de esta comunidad. La obra consistió en la construcción de un espacio techado y funcional dentro del Campo Santo, diseñado para brindar mayor comodidad y protección a las personas que acuden a despedir a sus seres queridos, resguardándolas de las condiciones climáticas durante los momentos especiales de este significativo para las familias. También le comento de última hora que Hilary Fuentes, originaria de este municipio de Tonalá, tal vez se suene conocido el apellido, porque es hermana de Aremi Fuentes, también alterista, pone en alto el nombre de Tonalá en la Olimpiada Nacional, logrando un sobresaliente resultado al obtener 3 medallas de bronce en su reciente participación, destacado el apoyo por parte de sus familiares, sus papás, así como también de su propio entrenador, el profesor Camilo Reinaldo, quien ha puesto una parte muy importante en el tema de la disciplina y formación de Hilary, y que seguramente dará excelentes resultados más adelante. Es cuanto, mi estimado licenciado.
0: Excelente, licenciado Rivera, muchas gracias. Entonces, los maestros ya anunciaron que hoy continúan las protestas en las casetas.
2: Así es, a muy temprana hora se emitió este comunicado por parte de la Coordinadora Nacional de Trabajadores de la Educación, Ya ve que el día de ayer hicieron lo mismo, se instalaron en esos puntos. Por favor, hay que extremar precauciones. No nos olvidemos de lo ocurrido recientemente con ese tráiler que se quedó sin frenos. Dios no lo quiera, se vaya a ocasionar una desgracia ahí, porque ellos están sentados literalmente en el paso de las casetas, donde pasa todos los vehículos. En ese punto hay una concentración masiva. Sí, entonces sí hay un asentamiento vehicular derivado de la presencia de los trabajadores de la educación.
0: Bueno, pues vamos también muy al pendiente de lo que esté sucediendo tanto en las casetas de Cuilapa o Cosocuautla y justamente la de Arrera también, que es la que ya dijeron los maestros, y la de Chiapa de Corzo, las que dijeron los maestros que van a estar pues tomadas el día de hoy. Así que pues es el tercer día de protestas. Vamos a platicar más adelante lo que pasó en la Ciudad de México. Mire, información de último momento, le doy a conocer que el periódico El País, sí, el periódico El País de España acaba de decir y de publicar que Estados Unidos retira las visas a los gobernadores morenistas de Sonora y de Tamaulipas, Alfonso Durazo de Sonora y Américo Villarreal, por presuntos vínculos con el crimen organizado. Que le sigan diciendo a Trump que no se meta, ¿sí? Como dijeron el domingo, ¿no? Aquí mandamos y nuestros chicharrones truenan, ¿no? Y nosotros vemos si detenemos o no. Síganlo diciendo. Hoy El País en España publica esta información. Se la estamos dando a conocer de último momento. 8:15, una pausa, regresamos.
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0: Bueno, continuamos 8:17, 8:17, y la verdad es que el debate que se ha generado por lo que está sucediendo con los maestros ya traspasa más de en redes sociales. Obviamente hay maestros que dicen, sí, está bien, hay gente que apoya a los maestros, hay gente que dicen, pues nomás no lo apoyo, no es la manera en que lo están haciendo. Vamos a platicar de esto más al ratito, y también vamos a platicar, ¿sabe qué? Digo, yo nunca había visto más que en los videos de la antigua Alemania Oriental, cuando estaban divididas las dos Alemanias. Yo nunca había visto una ciudad amurallada y donde hicieran largas filas la gente para poder entrar. Bueno, pues eso está pasando en la Ciudad de México. Una ciudad amurallada en el centro histórico, donde hacen filas miles de personas, miles, para poder entrar a su centro de trabajo, a su negocio, o simplemente transitar por ahí. Ahí están los policías, la Guardia Nacional, y la imagen que al final de cuentas no se ha presentado tanto al mundo, pero los que ya tuvimos la oportunidad de verla, no podemos creer que eso esté pasando en nuestro país. Eso es lo que le estoy contando, está pasando en este mes. Bueno, vámonos con la marcha Belén Villarreal para que nos dé a conocer el estado del tiempo. Ayer hubo una contingencia ambiental en Tuxtla Gutiérrez, ya hay demasiado carro. Bueno, Tuxtla Gutiérrez de por sí está como en un hoyo, igual que en Huistla, no hay que decirlo, es un valle, pues está medio hundido, y al haber tanto carro, ¿no? Pues obviamente pues la contaminación llega a ser muy fuerte. Ayer hubo contingencia nuevamente, pero mejor, maestro Belén, platícanos cómo va a estar el estado del tiempo.
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1: Con mucho gusto, Lee Clemente, gracias por el espacio. Vamos a conocer qué nos marca el termómetro a esta hora de la mañana. Y es que ayer por la tarde, noche, hubo presencia de lluvia, empezando con tormentas eléctricas aquí en Tonalá, Chiapas. Se sabe también que en Tuxtla, en la capital chiapaneca, también hubo presencia de viento y lluvia el día de ayer por la tarde. En estos momentos, siendo las 8:20, el termómetro aquí en Tonalá, Chiapas, marca una temperatura de 29 grados centígrados. Sí, 29 grados centígrados. Pero con una sensación térmica de 33 grados. El cielo parcialmente soleado. La temperatura máxima para el día de hoy se espera que llegue hasta los 34 grados centígrados a partir de la 1:00 p.m. La probabilidad de lluvia en estos momentos es nula, pero después de las 11:00 a.m, la probabilidad de lluvia es de un 35% y aumenta a un 60% de probabilidad de lluvia después de las 2:00 p.m. Bueno, pues esta probabilidad de lluvia es similar también para Arriaga, donde también tienen 60% de probabilidad de lluvia después de las 2:00 p.m. Nos vamos al municipio de Mapastepec, donde tienen cielo mayormente nublado. En Mapastepec, temperatura de 30 grados en estos momentos. La probabilidad de lluvia de un 30% después de las 3:00 p.m. Y en la capital chiapaneca, el cielo está parcialmente soleado, temperatura de 25 grados en esos momentos, pero aumenta una temperatura máxima hasta los 32 grados para el día de hoy en la capital chiapaneca. La probabilidad de lluvia solo de un 11% a partir de las 3:00 p.m. e incrementa un 31% después de las 6:00 p.m. Hasta este momento, esas son las probabilidades de lluvia para la capital chiapaneca. También nos vamos a San Cristóbal, donde tienen cielo parcialmente soleado, temperatura de 19 grados en estos momentos, alcanzarán una temperatura máxima de 23 grados, la probabilidad de lluvia de un 44% a partir de la 1:00 p.m. allá en San Cristóbal de las Casas. Nos vamos a la Perla del Soconusco, Tapachula, Chiapas, donde tienen cielo mayormente nublado, temperatura de 29 grados centígrados y la temperatura máxima que se espera el día de hoy allá en Tapachula llega hasta los 35 grados. Probabilidad de lluvia de un 25% después de las 2:00 p.m. e incrementa un 40% de probabilidad de lluvia a partir de las 8:00 p.m. Saludando al estado vecino de Oaxaca, la zona de San Pedro Tapanatepec, temperatura de 29 grados en estos momentos, cielo parcialmente soleado. Temperatura máxima para hoy hasta de 34 grados, la probabilidad de lluvia es de un 75% después de la 1:00 p.m. las recomendaciones de siempre. Ante estas temperaturas que rebasan los 30 grados centígrados, seguirnos hidratando, tomar suficiente agua. Se recomienda tomar agua pura o sueros y evitar las bebidas gaseosas, las bebidas, los refrescos embotellados. Estar pendiente de nuestros niños y personas de la tercera edad. Y ante las probabilidades de lluvia después del mediodía, si tenemos que salir de casa, traer con nosotros un paraguas, un impermeable y tomar precauciones.
0: Con 24 minutos, gracias maestra Belén Villarreal, gracias por la información. Y mire, el día de ayer aquí en Tapachula, Chiapas, pasó un caso que no nos gusta contar, que no nos gusta ni siquiera informar, porque son de las cosas que tú dices, no debería estar, no debería pasar. Pero mire, una abuelita de 82 años, 82, como usted lo escucha, fue atropellada en el par vial junto con su nieto de 14 años que fue herido, y fueron atropellados por un taxi. La tragedia se registró el día de ayer a la altura del fraccionamiento Rincón del Bosque en el par vial, la novena sur, cuando una mujer de 82 años de 14 y su nieto de 14 años fueron atropellados por un taxi local que, ¿qué cree? No se paró, ¿eh? No, ¿cómo va a creer que estaba parada? Se dio a la fuga. De acuerdo con los primeros reportes, María Luisa, de 82 años, intentaba cruzar esa vialidad. La verdad es que es una vialidad donde la gente, las personas que transitan ahí, van muy rápido, ¿no? El par vial no es autopista, sin embargo, se lo toman como autopista, e iba acompañada de su nieto cuando fueron embestidos por la unidad de transporte público. Tras el reporte del número de emergencia, los paramédicos del Club de Auxilio y Rescate de Chiapas acudieron para brindar la atención prehospitalaria, pero al valorar a la persona de la tercera edad, confirmaron que ya no contaba con signos vitales debido a la gravedad de las lesiones. ¿Qué pasó después? Le platico. Resulta que entonces se da a conocer este lamentable hecho, y en redes sociales comienzan a buscar al taxi. Sí. Y obviamente las autoridades también, a través de las cámaras del C5, dijeron, vamos a encontrarlo y lo vamos a encontrar y lo vamos a encontrar. ¿Y qué creen? Encontraron el taxi, pero el taxi, al chofer del taxi, no lo han encontrado. El asunto es que tampoco, ¿no?, los de, en este caso, lo del sitio de taxi tampoco han querido decir quién es el chofer, quién ha sido el chofer. Entonces, esta cuestión de lo que se está dando aquí y lo que está pasando es importantísimo. Se dio con el taxi, licenciado Rivera, pero no se pudo encontrar al chofer de la unidad. Lamentable la situación.
2: En ese caso es la unidad que queda ahí como garantía, y posteriormente también se tiene que ver a quién es el propietario de esa unidad, así como también de la concesión, y con ello se tiene que dar con el paradero de este conductor, que pues es un hecho reprobable. Se da la fuga dejando a la persona, a la víctima, ahí tirada al piso. Sí, como usted bien lo comenta, en el tema del par vial, es una vialidad que sí es de alto flujo vehicular, y por lo tanto hay quienes exceden los límites de velocidad, y ahí está el resultado de conducir con falta de precaución.
0: No, pues eso pasó en Tapachula. Y información también del estado, un total de 350,000 pesos en premios se van a partir en el 28º concurso estatal del AMBAR. Esto lo informó Marisol Urbina, directora general del Instituto de las Casas de las Artesanías de Chiapas, el ICADEX. El certamen contempla 33 galardones distribuidos en 5 categorías: talla de ámbar, joyería en ámbar, innovación en ámbar, grandes maestras y maestros e infancias. Las inscripciones se van a mantener vigentes hasta el 7 de julio. Los interesados van a acudir directamente al Instituto de Casa de las Artesanías. El concurso busca reconocer la actividad artesanal del ámbar en la entidad, que es la única en el país con esta rama productiva. De acuerdo con la directora, lo que se pretende es promover, rescatar y preservar las técnicas prehispánicas, el uso de material, o sea, el material prima, de materia prima local, y los elementos iconográficos como la flora y la fauna. Para la categoría de infancia, están informando que los participantes deben acudir de manera presencial a las instalaciones del Instituto de Tuxtla Gutiérrez, donde van a contar con 8 horas para elaborar su pieza. Pues obvio, ¿no? Entonces, o sea, los niños van a tener que llegar al instituto, ahí van a tener 8 horas para hacer la pieza, porque pues si la presentaban, podía ahí haber chanchullo, ¿no? La podía hacer algún mayor y la presentaba un niño para ganar el premio, y entonces pues no sería correcto. En el caso de los menores de entre 6 y 17 años tendrán que presentarse acompañados de un tutor, quien deberá mostrar una identificación oficial, copia de la CURP y acta de nacimiento del niño o joven. El instituto va a proporcionar el equipo de protección, mientras que los concursantes van a llevar el material, su propio material, para trabajar en bruto. En cuanto a los premios por categoría, los primeros lugares van a obtener 16,000 pesos, los segundos 11,000 y los terceros 8,000. La excepción será la categoría de grandes maestros, cuyo premio asciende a 26,000 pesos, y las de infancias, donde el primer lugar va a recibir 6,000 pesos, el segundo 4,500, y el tercero 1,500. Así con el concurso de ámbar estatal. 8:30 a.m, una pausa, regresamos.
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6: Son las 8:30 a.m.
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8: ¿Sabías que en el Mundial de México 1979 solo participaron 16 selecciones? Se jugaron 32 partidos con un promedio de 3 goles por partido usando el balón oficial Telstar de la marca Adidas.
9: El máximo goleador del torneo fue el alemán Gerhard Müller.
8: En este Mundial, la mascota fue Juanito, un pequeño que siempre estaba acompañado por su sombrero y su querido balón. Tuvo 1.500.000 espectadores alrededor del mundo. La final la jugaron Brasil contra Italia con un resultado final de 4-1 que coronó a Brasil con su tercera Copa del Mundo.
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12: Ocho de la mañana ya con 34 minutos. Tenemos comentarios de la pregunta que decimos, si usted cree que iban a terminar todas las cosas en 8 días cuando no lo hicieron en 8 años. Dice el comentario, no creo que puedan arreglar las cosas en 8 días cuando no lo hicieron en los años que sabían que el mundial se daría en México. Es mi opinión. Bueno, no es la suya solamente, es la de todos. Todo el mundo está opinando lo mismo, de verdad, desde líderes de opinión, gente común y corriente, a la que le están preguntando en las calles. Dicen, no lo van a acabar, no lo van a terminar. Es más, ayer, mire, se supone que iba a haber un tren que iba a conectar la terminal 1 del aeropuerto con la terminal 2. Bueno, pues el día de ayer se va a conocer, y esto no lo va a conocer el gobierno, lo va a conocer Andrés Guardado en un video que se hace viral, cuando se sube a un taxi de aplicación y le dice al chavo, oye, llévame en pliega a la terminal 2 porque se me va a ir mi vuelo y no sirve el tren que conecta. Él lo da a conocer, digo, de manera involuntaria, pero lo da a conocer, y es ahí cuando todo el mundo dice, a ver, espérame, ¿cómo que no sirve si era lo que se estaba construyendo? Bueno, pues no sirve, ¿no? A 8 días, y señores, los turistas ya están llegando, la gente ya está llegando, ¿sí? En el caso de Monterrey, bueno, Monterrey tiene el avance, todavía no ha terminado la parte del metro que da el aeropuerto al Parque Santa Lucía, pero va avanzado el asunto, tampoco creo que lo termine en 8 días. Jalisco es el que más o menos ya sí está por entregando sus obras. En el caso de la Ciudad de México, pues la verdad se dedicaron más a pintar, ¿no?, de morado y a colotizar la ciudad que realmente en trabajar. ¿Sabía usted que 6.500 millones le costó al gobierno rehabilitar el aeropuerto? Y la estructura, ayer se cayó una estructura de un puente peatonal lastimando a una persona. Bueno, la verdad es que yo no creo tampoco que lo terminen, o si lo terminan lo van a terminar de manera muy chambona, pero bueno. Y mientras esto pasa, el mundial sigue, pues ahora sí que en estado de alerta, y yo creo que en estos momentos, si no se había preocupado la FIFA, ya se está preocupando. Ayer fue el segundo día de protestas de la gente contra el gobierno. Ellos exigen que se derogue la ley del ISSSTE y la reforma educativa. Lo de Lucicam, que también lo pedían, pues ya se lo concedieron, sin embargo, pues tampoco están como muy contentos, ¿no? Entonces, aquí la cuestión, o lo que yo digo, lo que yo veo, es que se están arreciando las protestas. Aún lo que también están diciendo maestros es que muchas secciones no han decidido participar o no han querido participar porque son las que apoyan directamente a Morena, ¿no? Los donde los líderes son de Morena dijeron, sabes que nosotros no nos vamos, ¿no? No vamos tanto de la gente como del gente, pero los que sí están allá, tanto de todo el país. Ayer fue un enfrentamiento duro, ayer tiraron en el Paseo de la Reforma el señor Rivera las esculturas de futbolistas que estaban pues para lucir en el mundial, las quitaron, quemaron los uniformes, hicieron una quemazón en señal de protesta.
5: Sí, muchas pintas también, fueron tirando una a una las estatuas de estos jugadores reconocidos a nivel internacional como parte de este escenario mundialista, pero sí están enardecidos los trabajadores de la educación. Hubieron algunos desmanes, también se presentaron en el estado de Guerrero, donde ingresaron a unas oficinas y se abalanzaron contra los vehículos de los trabajadores. Ahí le quebraron parabrisas, medallones, los espejos retrovisores, entre otros. Hay algunos puntos donde se está cometiendo abusos y desmanes, y también eso está poniendo un poco más tensa la situación. No nos olvidemos de este caso, de este trabajador, de este maestro rural, que fue a exigir un derecho y también recibió un balazo de esas balas de goma, que está a punto de perder el ojo. Esperemos que no sea así, pero situaciones como estas son las que están poniendo tenso este panorama mundialista. Y también lo que usted comentaba ahorita, por ejemplo, en el tema de la Ciudad de México, cómo es que se ha pintado por ahí de colores partidistas estos escenarios, pero señalaban también de que, por ejemplo, hay algunas estructuras que están golpeadas, que están oxidadas, y lo único que hicieron fue pintarlo, no cambiaron esas estructuras metálicas que representan un riesgo para los asistentes.
12: Mire, de acuerdo a lo que está diciendo el gobierno, resulta de tal suerte que Pablo Gómez, bueno, no se llama Pablo Gómez, sí se llama Pablo, pero no se pide a Gómez. Pablo Vázquez Camacho, que es el titular de la Secretaría de Seguridad Ciudadana, dijo, en ningún momento se tiró instrucciones para agredir a la gente. Y entonces, ¿quién la dio? Va a pasar lo del 68 cuando dijeron, no, es que yo no di la... Entonces, ¿quién dio la orden para atacar a los de la gente? Y yo entiendo que a veces las protestas se salen de control. La verdad es que para todos los que nos están escuchando, todas las personas que han ido a la Ciudad de México, pues desde la Torre de Caballito hasta la Estrella de Luz, la gente mantiene todos los bloqueos en Paseo de la Reforma, y obviamente ellos lo que están buscando es la abrogación de la ley del ISSSTE y que en las mesas de negociación esté la presidenta Claudia Sheinbaum Pardo, cosa que no va a suceder, no va a ser, a menos que de verdad quiera que el mundial se dé, va a acudir la presidenta, pero no lo creo. No creo que vaya a reunirse con ellos, como nunca se reunió Andrés Manuel López Obrador, jamás quiso hacerlo. ¿Se acuerdan que él mismo fue, de una u otra manera, fue el causante de todo esto? Alguien decía, la ley viene desde el 2007, efectivamente, con Felipe Calderón, y desde el 2007 están alegando y peleando los maestros sus derechos, efectivamente, y con Peña Nieto también. Pero con los gobiernos de Peña Nieto y con los gobiernos de Felipe Calderón, pues fueron muy tajantes, no se va a quitar. Y entonces los maestros seguían luchando y hacían sus bloqueos y sus paros y toda esta situación, y dijeron no se va a quitar, y se mantuvieron firmes que no se va a quitar. Pero al momento de estar en la candidatura Andrés Manuel López Obrador, y en su deseo, ¿no?, en su sueño de querer ser presidente de la República a costa de lo que sea, y ahorita nos estamos dando cuenta que sí fue a costa de lo que sea, a costa de pactar con los malos, a costa de muchas cosas, les prometió, les dijo a los maestros, si yo gano, yo la quito. Entonces, ¿quién tiene la culpa ahorita de todo lo que está pasando? nada más y nada menos que Morena. ¿Sí? O sea, si Morena había dicho, no, la vamos a estudiar y vamos a cambiar algunas cosas, o no se va a hacer, pues ahí estaba. Pero el haberles dicho, sí, lo voy a hacer, es lo que tienen más enardecido los maestros, ¿no? Porque continuando con la política de López Obrador, sigue Claudia Sheinbaum Pardo, y dice, no se quita, ¿no? Lo prometiste, sí, pero no se quita. Bueno, pues ahora sí, atente. Y como dicen ellos, la gente vive, que son las pintas que pusieron Liceo Rivera, y la otra es, si no hay solución, no rodará el balón. Así que, estas son las cuestiones que está pasando. Hoy es el tercer día, y como le comentaba yo al inicio del noticiero, qué lamentable imagen le estamos dando al mundo con el centro de la ciudad capital, ¿no? De la Ciudad de México, totalmente amurallado, licenciado Rivera.
5: Sí, totalmente demuestra la falta de capacidad, la falta de diálogo. Y es que, por ejemplo, cuando en su momento Morena o otros partidos que conformaron Morena, pues eran oposición, ofertaban y prometían al magisterio que ellos podían apoyarles en este tipo de movimientos. Pero cuando ya llegan a ser gobierno, ya no pudieron, no cumplieron con su palabra, y eso es algo de lo que ha molestado mucho a los que forman parte de la Coordinadora Nacional de Trabajadores de la Educación. Entonces, esta situación cada vez se está poniendo más tensa, porque ahorita Morena es gobierno y debe tener la capacidad para poder sentar en la mesa de diálogo con la propia Presidenta de la República, que es lo que piden ahorita los maestros. Ya no piden intervención con el Secretario de Educación, ya dijeron que él no tiene la capacidad para resolverlo. Y el tema aquí es económico, principalmente. Una, mejorar la condición salarial. Dos, que no se metan con el tema de las pensiones. Tres, que mejoren el servicio médico para todos los trabajadores de la educación y sus familias, así como también el de la seguridad para ellos. Entonces, son temas que están ahí puestos sobre la mesa, y estamos hablando de más de 6 años. Fue todo el sexenio del expresidente López Obrador, lo que está ahorita con la presidenta Claudia, pero no se ha resuelto esta problemática que va creciendo, y es una pena que, siendo una sede mundialista, pues esté amurallado. Ahora, el otro tema también, las víctimas colaterales. Estamos hablando de que están defendiendo un derecho los trabajadores de la educación, pero también se está viendo afectado el sector productivo, los comerciantes que están establecidos en el centro del país, que pagan una renta muy, pero muy alta. Estamos hablando de locales de 60, 80, 90 mil hasta 100 mil pesos, dependiendo el tamaño del mismo y la ubicación. Tienen ese problema de que, para que pueda accesar el personal, los clientes, ya ni hablemos de eso. Entonces, sí les está pegando muy fuertemente en la bolsa, y va a ser muy complicado que puedan accesar las personas que tendrían que ir a ver ahí, por ejemplo, en ese Zócalo capitalino, las pantallas y todo lo que tengan que ver de la sede mundialista. Simple y sencillamente va a estar muy, muy complicado, porque se esperan incluso que puedan haber confrontaciones, porque hay grupos de choque de ambos bandos o de ambas partes.
12: Sí, va a estar difícil. Hoy vamos a ver qué pasa con este con este tercer día de manifestaciones. Vamos a ver si la presidenta sí llega a la mesa de diálogo. Vamos a ver qué termina este asunto a ocho días de la inauguración del Mundial, donde ya están llegando muchísimas personas a México y se están dando cuenta de la realidad de México como tal. Bueno, antes de irnos a la pausa, se confirma, de acuerdo a Los Angeles Times, que Estados Unidos revocó visas de Alfonso Durazo y Américo Villarreal. Ya lo está dando a conocer también Los Angeles Times, al igual que el periódico El País de España. ¡Vamos, una pausa! ¡Regresamos!
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3: Ocho de la mañana con 47 minutos. Antes de irnos con la información deportiva, le digo que en información internacional, se lo estaba yo diciendo, Nayib Bukele inauguró en lo que es considerado hasta ahorita el Sierra Rivera el hospital más completo, el mejor hospital, el mejor equipado de toda Centroamérica. Y dijo algo muy cierto también, cuando el dinero no se roba, sirve para esto. Y le dio para todos los gobiernos populistas, porque hay que recordar que Nayib Bukele, pues, populista no es, y de izquierda tampoco. Pero para México, para Petro, para Brasil, para todo Centroamérica y Latinoamérica, les dijo, y con los impuestos que tenemos, sin haber aumentado impuestos. Con esto les dio a conocer todo, y la verdad es que es completamente gratis. Es el hospital público más equipado, el mejor hospital de Centroamérica como tal, y completamente gratis para todos los salvadoreños. Es cuando se quiere trabajar, cuando no se pacta con los criminales. Hay que recordar que él hizo el CECAT, esta cárcel de máxima seguridad. Llegó un periodista inglés, y cuando vio la condición en que estaban los presos, dijo que era un ataque a los derechos humanos. Pero posteriormente lo sentaron cara a cara con un preso, con un Mara Salvatrucha, un jefe de pandilla, y le dijeron que porque estaba ahí, dijo, pues es que yo soy sicario, he asesinado a tantas gentes, y aún así dijo el periodista inglés, esto no tiene, la verdad es que no justifica que los traten así. Y en ese momento le presentaron el video, ¿no?, donde este cuate, este Mara Salvatrucha, había asesinado a machetaz a 5 rivales, y lo grabaron todo. Y entonces el periodista dice, yo no podía creer que tenía enfrente de mí a este asesino, y la sangre fría y con un machete le quitó la vida a 5 personas. Y ahí entendí por qué el presidente está haciendo lo que está haciendo. Así las cosas en El Salvador. 8:49, vamos con la información deportiva.
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3: 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Bueno, pues ya anunciamos que ayer llegó la selección de Sudáfrica, que ya está trabajando allá en Pachuca, y pues también ayer arribó la selección de Japón. Los Samuráis Azules aterrizaron en el Puerto Internacional de Monterrey, donde el gobernador le dio sombreros norteños a todos ellos y a toda la comitiva. Todos andaban ahí bien norteños del asunto. Después se trasladaron a donde va a ser la concentración, su hotel, en un hotel de San Pedro Garza García, y después ellos van a partir de hoy van a empezar a utilizar el centro de entrenamiento del Club Tigres para las próximas, para las prácticas que tienen ya previstas. El partido de Japón está, bueno, más bien ellos van a jugar el día 20 ahí en frente a Túnez, en el estadio de Monterrey, durante la fase de grupos, y obviamente mucha prensa nipona, muchísima prensa nipona, y que creen, muchísimos nipones también, que ya llegaron para apoyar a su selección. Y como lo estaba yo diciendo, hay un comercial que sacó el gobierno de Nuevo León, bastante bueno, la verdad es que muy bueno, donde está un chef japonés preparando carne guayu, que es así como se conoce a Japón, aparte del sushi, con esta carne marmoleada, una carne muy cara, pero deliciosa, dicen los que la han probado, y dice, Japón sabe de carnes, nosotros también, y sale, pues obviamente, Monterrey sus carnes asadas. La verdad es que muy buen comercial, muy buen spot para recibir a toda la selección y a todos los visitantes japoneses. Ya llegó Japón, ya llegó Sudáfrica, faltan selecciones y ya está llegando la gente. Y ahora sí, vamos con antes de irnos con la información de gobierno del estado, tenemos un reporte sobre la caravana. Adelante, cabina.

0: gente.
1: Sí, en cuanto a la caravana migrante, sí, ahí andan pidiendo, pero pues no tienen modalidad, no tienen la cultura, vaya, de pedir las cosas. Se enojan porque uno no les da. A veces, profe, uno no tiene ni para nosotros. Usted sabe cómo está la situación en nuestro país, en nuestra ciudad, ¿sí? Cómo estamos viviendo el día a día, ¿sí? En mi caso, yo que estoy enferma y dependo nada más de mi hijo, ¿sí? Entonces, el problema es de que se diera una vuelta a la autoridad en las calles de Plazuelas, porque, pues es que andan ahí pidiendo, y si no les dan, ahorita fueron a insultar a la muchacha de la tortillería. Pues es que uno solito en un negocio no se manda, uno dueño o encargado, como sea, no dispone uno de las cosas que ahí estén. Si bien agresivo el migrante, acabando diciendo que con palabras obscenas, de que si no les pueden regalar un poco de tortilla, sí se les da. En mi caso, cuando yo lo he tenido, se los doy, ¿sí? Y cuando no, aunque uno quiera, aunque uno pueda, no puede uno. ¿Por qué? Porque también nosotros aquí estamos tirados, ¿sí? Estamos meramente necesitados también de alguien. En mi caso, yo necesito medicamento. Cuando tengo, lo compro, y cuando no, lo pido con mis vecinos, y gracias a Dios me lo regalan. Y cuando ya llega el día que ya es tarde y mi hijo no viene a trabajar porque yo ya no puedo cocinar muy bien, yo aguanto hambre hasta las 7, 8 de la noche, 10 de la noche que mi hijo viene de trabajar, ¿sí? Entonces ese es el problema con los migrantes, que ellos vienen exigiendo algo que por ley dicen ellos que se les tiene que dar. No, que Dios me perdone.
2: Bueno, la opinión de la señora, gracias por opinar. Y ahora sí vamos con información del gobierno del estado. Y es que, fíjese, ayer fue un día en el cual Chiapas tiene que estar muy contento, feliz, porque se inauguraron rutas. Ya hay una ruta directa de Tuxtla Gutiérrez a Puebla, y también ya hay una ruta internacional de Houston a Tuxtla Gutiérrez. Además de que también el gobernador lleva apoyos productivos y obras prioritarias a la Concordia Villacorso. La información con nuestra compañera Carla Tuxi.
3: El gobernador Eduardo Ramírez Aguilar encabezó una gira de trabajo por los municipios de La Concordia y Villacorso, donde destacó que tras recuperar la paz, la seguridad y el estado de derecho en las carreteras y comunidades de Chiapas, el gobierno de la nueva era prioriza acciones, programas y obras que fortalecen las cadenas productivas, el bienestar social y la prosperidad compartida en la región frailesca. Como parte de esta gira, el mandatario entregó bombas aspersoras, árboles frutales y apoyos del programa Café con Humanismo, consistente en plantas, insumos y equipamiento para productoras y productores de La Concordia y Villacorso. En este sentido, remarcó que una de las prioridades de su administración es respaldar al sector agrícola, con el propósito de elevar la productividad, impulsar la comercialización y fortalecer la economía de las familias rurales. En materia de infraestructura, inauguró la construcción del camino Caseta Cuxtepeques, ejido Nuevo Paraíso, en la localidad Nueva Rivera, municipio de La Concordia, obra en la que se invirtieron más de 10.5 millones de pesos y que beneficiará a más de 9.500 habitantes. Asimismo, anunció la conclusión de obras educativas y nuevas inversiones en este rubro para distintas comunidades de La Concordia, Villacorso y otros municipios de la Frailesca. Precisó que el objetivo es garantizar espacios dignos y de calidad para la niñez y juventud chiapaneca. Durante su visita a Villacorso, el gobernador también invitó a la población a aprovechar el aula móvil del Instituto de Capacitación y Vinculación Tecnológica del estado de Chiapas. Informó para GRC Noticias Carla Trujillo. Durante la firma del convenio con United Airlines para el lanzamiento de la nueva ruta aérea internacional Houston-Tuxtla Gutiérrez, el gobernador Eduardo Ramírez Aguilar destacó que la visión estratégica del gobierno de la nueva era es concretar alianzas con autoridades aeroportuarias y el sector privado con el propósito de consolidar la conectividad de Chiapas con el mundo. Subrayó que este nuevo destino representa un paso trascendental para proyectar las actividades sociales, económicas y turísticas del estado hacia Estados Unidos. El mandatario sostuvo que este convenio, además de fortalecer la movilidad aérea entre Chiapas y Houston, Texas, traerá importantes beneficios debido a que más de 4.600 chiapanecas y chiapanecos viven o realizan actividades empresariales, educativas y de salud en ambas regiones. En este contexto, manifestó su interés en gestionar más proyectos que faciliten la conectividad aérea, entre ellos nuevas rutas hacia Tapachula, a fin de dinamizar la logística con países de Centroamérica.
4: Hay que conectar al mundo a Chiapas. No podemos perder esa oportunidad, que hay voluntad sin regateo.
0: planteo alguno para seguir proyectando la parte turística, que es fundamental para nuestro estado. El turismo es una fuerte derrama que tenemos en cada región y en cada lugar que ofrecemos distintas cosas. Ofrecemos selva, zonas arqueológicas, pueblos mágicos, culturas originarias, gastronomía, música, folclor y todo un bagaje cultural que nos hace propio en ese.
3: Más tarde, acompañado de autoridades estatales, aeroportuarias y representantes del sector empresarial, el gobernador encabezó el tradicional cruce de chorros para inaugurar el vuelo de la ruta Puebla-Tuxtla Gutiérrez-Puebla, operado por la aerolínea Polaris. Informó para GRC Noticias, Carla Trujillo.
2: Bueno, pues gracias, Carla Trujillo, y muchas gracias a usted, amigo Radio Escucha, por seguirnos todos los días a través de GRC Radio, a través de la Poderosa en punto 7. Maestra Belén, muchas gracias.
4: Gracias a usted también, Lick Clemente, Lick Rivera, y a toda la audiencia, sobre todo. Yo soy Belén Villarreal, nos escucharemos mañana en punto de las 8 de la mañana en otra emisión más de GRC Noticias. Por lo tanto, me quedo con ustedes a través de la Poderosa.
2: Licenciado Rivera, como siempre, muchas gracias.
5: Un placer compartir este espacio con ustedes, licenciado Clemente Rodríguez, maestra Belén Villarreal y toda la audiencia, nuestros patrocinadores. Los invitamos a que nos sintonicen en punto de las 12 del mediodía en línea abierta. Por lo pronto, manténgase pendiente de los espacios informativos de GRC Noticias.
2: Bueno, pues yo soy José Clemente Rodríguez Matus. Le deseo la mejor de las mañanas. Buenos días, buen provecho. Hasta mañana.
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21: Son las 9:00.
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0: La temperatura, 30 grados.
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3: Mañana ya con 11 minutos, 9 con 11. Bienvenidos, estamos arriba, arriba, arriba con La Poderosa, porque más arriba no hay. Comenzamos rapidito y de buen modo, ya sabe la dinámica, solicite su canción por medio de un audio. Queremos escuchar sus voces. Es miércoles, mitad de semana, miércoles 3 de junio, ya a las 9 con 11, y vamos ya con el primer audio. Buenos días.
4: Hola, ¿qué tal, amiga Belén? Muy buenos días. Porfa, compláceme con una canción de Cristian Castro. Es una que se llama Yo Quería. Porfa, saludos, bendiciones y feliz mañanita de miércoles.
3: Yo quería, quiero y querré. Vamos complaciendo entonces al amigo Iván. Buen día.

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2: ¿Me puedes complacer con la canción de Mueve el Chiquis Chiquis? Buenos días, Belencita, y que Dios te bendiga.

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9 de la mañana, ya con 22 minutos. 9 con 22. ¿Cómo estamos? Buenos días. Good morning. Muy contentón. Oiga, ¿qué tal el auto de dos ruedas? ¿Cómo andan ahí en el auto de dos ruedas? Hoy Día Internacional, Día Mundial de la Bicicleta. Sí, Día Mundial de la Bicicleta. ¿Quién no ha tenido, tiene o tendrá una bicicleta? Dígame usted. Todavía recordamos el primer golpe, por no decir otra cosa. El primer porrazo, trancazo que nos dimos en nuestra bicicleta. ¿Sí o sí? ¿Cómo no recordar? A ver, que levante la mano. Que levante la mano quien nunca se cayó de la bicicleta. No, hombre. Yo recuerdo todavía esa primer caída. No, mejor ni recordarla, porque todavía traigo la cicatriz. Traigo la cicatriz en el cuerpo y en la mente también. Hoy Día Mundial de la Bicicleta, señoras y señores. Así es que si usted tiene su bicicleta, su bicla, su bici, mándenos la foto para compartirla ahí en el estado de WhatsApp. Compartir con todos los amigos poderosos nuestra bicicleta, nuestro auto de dos ruedas que nos lleva para acá, para allá. Esta fecha fue proclamada por la ONU, es decir, la Organización de las Naciones Unidas, en el año 2018. Con la finalidad de visibilizar la importancia de un medio de transporte ecológico y saludable. Ustedes saben que es el medio de transporte uno de los más antiguos, pero sobre todo ecológico y saludable. ¿Por qué? Porque hacemos ejercicio, no contaminamos con la bicicleta, ¿sí o no? Su uso contribuye a, pues, sobre todo a disminuir la crisis del mundo actual debido a la contaminación y al cambio climático que se está experimentando. Así es que el Día Mundial de la Bicicleta se creó gracias a un decreto de la Organización de las Naciones Unidas proclamado en 2018. La bicicleta tiene una ventaja que pocos medios de transporte pueden igualar. Combina eficiencia, sostenibilidad y accesibilidad, mientras que un auto, por ejemplo, transporta habitualmente a una sola persona ocupando varios metros cuadrados en un espacio urbano. Una bicicleta requiere una fracción de ese espacio, tanto para circular como para estacionarse. ¿Sabían ustedes que la bicicleta surgió a mediados del siglo XIX como resultado de una serie de intentos fallidos para inventar un vehículo innovador originando este maravilloso medio de transporte? En Alemania el primer modelo estaba hecho de madera, pero no tuvo mucho éxito, ya que para ponerla en marcha había que empujarla con los pies. Después se inventaron otras bicicletas que seguían siendo rudimentarias hasta el año 1861, cuando Ernest Michaels se le ocurrió la idea de colocar pedales delanteros. Aunque esto no fue lo ideal, sirvió para dar el primer paso a la bicicleta actual. Imagínense, desde 1861. Qué bonito, pues hay un poco de historia y de información sobre la bicicleta. Hoy Día Mundial de la Bicicleta, y déjenme decirles una frase también que nos comparte, gracias aquí a nuestro director de GRC Radio, que nos comparte una frase en cuanto hoy, a la fecha, ¿no? Que va acorde a la fecha del Día Mundial de la Bicicleta. Dice que la vida es como montar en bicicleta. La vida es como montar en bicicleta. Para mantener el equilibrio hay que seguir pedaleando. Así es, esta frase de Albert Einstein, que la vida es como andar en bicicleta. Para mantener el equilibrio hay que seguir pedaleando, aunque te caigas, aunque te golpees, aunque encuentres ahí que te choques con algo o que te encuentres obstáculos. Así es la vida, pero hay que seguir pedaleando.
Bueno, ya a las 9:27, rapidito y de buen modo, ya sabes, solicita tu canción por medio de un audio, 966-123-0662, 123-0662. Y bueno, vámonos con ese tema que nos solicitaron hace un momento, allá en Plazuelas, porque hoy dice que cumple 43 años, que se fue de este mundo su papi, ahí de nuestra amiguita, le mandamos un abrazo poderoso, que ya descansa ahí en el ejido Morelos, estación Mojarra, y hoy lo recuerda con mucho amor.

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2: Son las 9:31.
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10: Buenos días, feliz miércoles, ombliguito de la semana. Te quiero pedir una canción ahí del Pulpo, ahí una cancionita que llama Chupa tu paleta. Ahí bendiciones de Tres Picos.
11: Saludos a los amigos de Tres Picos. Bueno, no es con el Pulpo, pero la mandamos con Master Cumbia 935.

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1: Buenos días, profesora Belegui. Bendiciones para usted.
2: Buen día, saludos.
1: Ya sabe quiénes somos. Queremos que nos ponga a la señora doña Filia la canción de Te traigo en mi cartera de Antonio Aguilar. Porfa, que tenga buen día.
2: Te traigo en mi cartera. Ni que fuera billete. Saludos a doña Orfi, que está solicitando este tema, pero se lo vamos a mandar con las hermanas Núñez, ya que Antonio Aguilar acaba de pasar con Qué falta me hace mi padre. Así es que estamos saludando a doña Orfi, a su hijo Carlos. Muchas gracias allá en el barrio San Francisco. Gracias por estar bien arriba con la poderosa. Saludos allá también en Palo Blanco, a los amigos albañiles que ya se reportaron con nosotros solicitando algo del señor Vicente Fernández, también gracias, don Jesús y toda su pandilla allá en Palo Blanco. Saludos a la pandilla poderosa, buenos días, maestra. Saludos, saluditos especiales también al amigo Hugo. Gracias, amigo Hugo, por estar bien arriba con la poderosa. Saludos a Katia y Michelle, muchísimas gracias, que ya se estén mejorando. Saluditos especiales, Katia, Michelle, a su mamá, también a su mamá Elba, que le deseamos pronta recuperación de salud. 9:39 de la mañana, escuchamos entonces Te traigo en mi cartera. Ya a las 9:39. Buenos días, buen provecho.

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1: Buenos días, profe Belén, te saludamos de San Francisco Potrerillo. Un saludo para la señora María Guadalupe Gutiérrez Toledo, que hoy es su cumpleaños. Está haciendo 58 años. Salúdamela, que Dios me la bendiga, y ponle una canción de una bonita, pues, ponle, porfa. Señora bonita, pone, profe. Okay.

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1: Muchas, muchas felicidades a la señora María Guadalupe Gutiérrez Toledo. Allá en San Francisco Potrerillo está de cumpleaños, 58 años.
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1: Muchas, muchas felicidades a doña Lupita, Lupita Gutiérrez Toledo. Con gusto le enviamos, señora bonita de los huracanes del norte.

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1: Nueve cincuenta y tres.

0: Amigos de La Poderosa, pues se terminó la primera hora rapidito y de buen modo. Así nos fuimos rapidito y de buen modo en la primera hora. Saludos a la niña Cintia por el Día de los Corredores. Dice que ella tiene 2 medallas del tercer lugar. Muy bien, pues es que recordamos que hoy, 3 de junio, estamos hablando del Día Mundial de la Bicicleta y también Día Mundial del Corredor. Así es que muchas felicidades a Cintia allá en San Luqueño La Costa, que ya tiene 2 medallas de tercer lugar. Perfecto. Ahí en el estado estamos poniendo algunas fotos de los niños que nos están enviando, tanto con su bicicleta como con, a los niños corredores. Saludos a la señora Carmen María, que dice que tiene una bicicleta, pero que ya no dejan andarla en bicicleta. Aprendí a andar en bicicleta a los 17. Órale. Perfecto, pues qué bonito que conserva todavía su bicicleta doña María Carmela. Gracias por compartir. Saludos, dice a Manito, que está con la cuchara dándole al repello. Te escucha en la ranchería El Verano, si lo puedes complacer con la canción de Me Sacaron del Tenampa de Cornelio Reina. Saludos a Manito allá en El Verano, anda echando el repello. Bueno, saludos a todos los amigos albañiles. Saludos a don Rubén, que nos manda también su caballo de aluminio, la bicicleta. Esa bicicleta es especial, ¿eh? Oigan, y bueno, también especial va a ser la segunda hora de Rapidito y de Buen Modo, porque tenemos sorpresas. Así es que no se despeguen, ya no estoy sola en cabina. Ahorita van a escuchar ustedes que ya no estoy sola en cabina. Así es que vámonos al corte. 2 minutos y llegamos a las 10 de la mañana. Soy Belén Villarreal. Buenos días, buen provecho.
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2: Son las 10 en punto.
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0: 10 de la mañana con 2 minutos. 10 con 2, señoras y señores. Así se va el tiempo corriendo y como que ya huele a huevitos revueltos, huevitos estrellados, frijolito refrito y todo lo demás. Ya están desayunando, ¿verdad? Buen provecho. Oigan, yo no estoy sola. En esta mañana de miércoles 3 de junio, quiero por favor que le demos la bienvenida. Tal vez algunos ya escucharon su voz el día de ayer. Así es que le vamos a dar la bienvenida, así rapidito y de buen modo, le vamos a dar la bienvenida a nuestro queridísimo
1: Giovanni.
0: Él solito se presenta. Oye, ese Giovanni sonó como el circo. ¿Cómo estás, amigo Giovanni? Muy buenos días.
1: ¿Qué tal? Buenos días, maestra. Muy buenos días. La verdad, me siento muy contento, ¿eh? Ya estamos en el ombliguito de la semana, miércoles. Y ya precisamente sin querer queriendo, diría el Chavo del Ocho, pues estamos ya a 3 de junio, estamos en el sexto mes de este hermoso año.
0: La verdad es que sí, amigo Giovanni, estamos ya rapidito y de buen modo se está pasando el año. ¿Usted de qué mes es, por cierto? Empezando con las presentaciones.
1: Ajá.
0: ¿De qué mes es?
1: Ajá, ¿de qué mes soy? ¿Mi cumpleaños?
0: Sí, mes de nacimiento.
1: Ok, yo soy del mes de agosto, ¿eh?
0: ¡Ah, ya casi! Sí, casi. Octavo mes, Giovanni.
1: Es correcto.
0: Bueno, pues para que la gente te empiece a conocer, Giovanni, ¿nos puedes dar tu nombre completo?
1: Claro que sí. Pues bueno, el día de ayer, ¿no? Como yo lo mencionaba, maestra, estuvimos con mi estimado Armando. Subimos 2 horas, de 5 de la tarde a 7 de la noche.
0: Perfecto.
1: Programas, pues, muy buenos. La verdad, me encantó. Y me encanta estar aquí con ustedes y ser parte de esta familia poderosa. Bien arriba, ¿no?
0: Eso, así es. Sí. Vamos a andar con la actitud bien arriba, Giovanni. Así es que yo quisiera que te presentaras, así como ayer por la tarde con Armando Canizales, ahora en rapidito y de buen modo.
1: Ok, claro que sí. Bueno, pues yo me llamo Giovanni Ruiz, pues originario de aquí de Tonalá.
0: Perfecto.
1: Tengo 31 años.
0: Ok.
1: Sí. Y pues, ¿qué más?
0: ¿Casado, soltero, viudo, divorciado?
1: Sí, soy casado.
0: Oiga, a mí me dijeron en la radio, cuando estuve en radio por primera vez, me dijeron, aquí no hay casados, aquí todos somos solteros. Y yo,
1: Ah, ok.
0: Luego vamos a tener problemas. No va a ser. No, está bien, Giovanni, ya casado, muy bien. Ahí me vas a pasar luego unos tips, por favor. Para el tema del matrimonio. Oye, pero tenemos llamadita al aire, poderosa, buenos días.
2: Muy buenos días.
0: Muy buenos días, a la orden.
2: Para decirle nomás a Giovanni que se ponga las pilas, porque está al lado de una gran profesionista y luego aprender.
0: Va a aprender rapidito y de buen modo, don Faustino, muchas gracias.
2: Dale.
0: Cuídese mucho.
2: Gracias, igualmente. Ya sabe que la poderosa aquí en este humilde hogar vive.
0: Muy amable, gracias por tenernos todos los días ahí en su radio.
2: Así es, profesora.
0: Gracias. Y gracias por la bienvenida para Giovanni.
2: Así es, que se ponga las pilas, que está al lado de una gran profesionista.
1: Ok, don Faustino, ¿verdad? ¿Qué tal, don Faustino? ¿Cómo está usted? Me da gusto escucharlo, ¿eh? Gracias en este hermoso día. Y bien, usted lo acaba de mencionar, ponernos las pilas. Así es, como debe de ser. Y por supuesto, con una gran personalidad aquí con la maestra Belén. Estar a gusto y contentos. Esa es la actitud, don Faustino. Esa es tener la mejor actitud positiva para estar al 100%. 107%, ¿no? Ok, así es.
2: Que Diosito nos acompañe. Gracias.
0: Gracias, don Faustino. Igualmente, bonito día. Bye, bye. Ahí está don Faustino. Muchísimas gracias, ¿eh? Gracias por estar bien arriba con la poderosa. Y bueno, seguimos con un poquito más de nuestro amigo Giovanni, que va a estar con nosotros en esta mañana, y esperemos que no sea el único día. Ya va a estar con nosotros aquí, tanto en la parte operativa, administrativa, Giovanni.
1: Es correcto, así es. Administrativa, administrativa y este y pues lo que es aquí operativa, ¿no? Y
0: también,
1: ¿no? La radio, es correcto.
0: Claro, operativa y de locución. Así es que tiene una voz muy poderosa, Giovanni, así es que seguramente le va a ir muy bien aquí con nosotros. Le deseamos lo mejor y yo sé que ustedes también le están mandando la patadita de la suerte. Bueno, saludos, saluditos ahí a nuestro queridísimo Ramoncillo, que nos está mandando la foto de su bicicleta poderosa también. A mí se me hace que le va el Cruz Azul o a las Chivas, porque está la bici vestida ahí de azul con rojo.
1: Yo creo que le va el Cruz Azul, ¿eh?
0: Sí, ¿verdad?
1: Sí, se ve más azul.
0: Gracias por compartirnos. Aquí de este lado dice, me estoy reportando para que sepas que te escucho. Quiero la canción de Gloria Estefan con los años que me quedan. Gracias a doña Mechita, a la tía Mechita, saluditos, bendiciones. Yo también tengo mi bicicleta, dice, me la compró mi papá cuando iba al colegio en el 1963. Todavía la conservo.
1: Son reliquias ya, ¿eh?
0: ¿En serio que sí, Giovanni? Una reliquia. 1963 fue el año en que nació mi señor padre.
1: ¿Te imaginas? Y sí, conservar a estas alturas, o sea, estos años, ¿te imaginas cuántos años son?
0: Bueno, mi papá nació en el 63 y justo tiene 63 años.
1: Entonces, pues prácticamente esos años llevan, ¿no?
0: 63 años una bicicleta, imagínese. Gracias, ojalá que nos pueda mandar la foto ahí, ¿no? Para compartirla también en el estado. Muchísimas gracias. De este lado tenemos otra llamadita poderosa. Buenos días.
3: Buenos días, profesora.
0: A la orden.
3: Sí, gracias. ¿Nos puede pasar una canción de... ¿cómo se llama esta canción?
0: ¿Perdón?
3: Pues me olvidé de la canción.
0: Ay, bueno, entonces ahorita que lo recuerde nos marca nuevamente si gusta.
3: Sí, sí, se llama Ari. Pero se me acabó de olvidar. Murió de frío, no sé cómo se llama.
0: Murió.
3: Frío de... ya me acordé.
0: ¿Perdón?
3: Frío de ausencia.
0: Ah,
3: con este...
0: claro, con Rigo.
3: Con Gali Galeano.
0: Con Gali Galeano, frío de ausencia. Con mucho gusto, enseguida la mandamos, ¿eh?
3: Sí, gracias.
0: Bonito día, este, igualmente, gracias. Igualmente, muchas gracias. Bueno, ahí está otro tema que se va a la lista también de este lado. Dice, esta bicicleta es de don Memo. Este, de don Memo Caballo, dice. Saludos, poderosa. No hay nadie en la línea. Vámonos entonces con el siguiente audio que nos solicitaron, querido Giovanni, porque todos los días la gente está bien arriba en las llamadas y en los audios, ¿eh?
1: La verdad que sí, saludos para toda la audiencia y gracias por reportarse, ¿eh?
0: Gracias.
1: Muchas gracias, excelente.
4: Maestra Belén, buenos días.
0: Muy buenos días.
4: Le llamo de aquí de Huizachal para pedirle la canción El Señor de las Canas con Lorenzo de Monteclaro, por favor, para mi papá que ya falleció también, pero que lo recordamos con mucho amor. Que Dios la bendiga, que tenga bonito día y rapidito y de buen modo. La escuchamos aquí en Huizachal.
0: Saludos en Huizachal.
4: La escuchamos todos los días, maestra Belén.
0: Muy amable.
4: Nos gusta ese programa y nos gusta escucharla a usted también.
0: Muchísimas
4: gracias.
0: Que Dios
4: la bendiga.
0: Bendiciones también a doña Reinita allá en Huizachal, ya a las 10 de la mañana con 11 minutos.

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2: Velatorio y Servicio Funerario Arreola Tonalá les informa. El día de ayer, martes 2 de junio, dejó de existir a la edad de 88 años, quien en vida llevó el nombre de la señora Isabel García Enríquez. La participan con profunda pena y dolor su esposo, el señor Jorge López Altúzar, sus hijas María Guadalupe, Esperanza, Manuelita de Jesús y María Isabel, todos de apellidos López García. Sus yernos José Luis Gordillo Albores, Ervin Peña Ramos y Antonio Robledo Gómez, nietos, sobrinos y demás familiares. Se les invita a todas sus amistades y familiares para que los acompañen a la velación del cuerpo presente durante el día y a la misa que se llevará a cabo hoy miércoles 3 de junio a las 3 de la tarde en la capilla del Señor de Acapetagua. El duelo se recibe en Avenida Zaragoza número 72 entre 16 de septiembre y 5 de febrero. Descanse en paz la señora Isabel García Enríquez. Descanse en paz. 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
1: También nosotros aquí andamos bien arriba, profe. Doña Matilde Pascasio y su servideta. Muy buenos días, bendiciones. Póngale ahí la chupa biberón, el biberón con los super lamas. Bendiciones, buen día.
2: Bueno, don Antonino y doña Mati, doña Matilde Pascasio, gracias por la sintonía. Ya a las 10 de la mañana, 20 minutos. Es Junior Clan.

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1: Muy bien, siendo ya precisamente en estos momentos las 10 de la mañana con 23 minutos, vamos a escuchar rápidamente a Gali Galeano con el tema Frío de Ausencia.

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1: Son las 10:31.
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4: Miroslav Klose tiene el récord como el máximo goleador en los mundiales con 16 goles que anotó en 4 torneos. A sus 26 años, Mbappé ha marcado ya 12 goles. En el Mundial 2026 necesita solo 5 goles para convertirse en el máximo goleador de la historia. ¿Crees que pueda conseguirlo?
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0: 10:35, 10:35, este reloj va avanzando rapidito y de buen modo y se está terminando el tiempo. Giovanni, hay muchos mensajes.
1: Demasiados mensajes, yo no sé qué vamos a hacer. Auxilio.
0: Auxilio. A ver, Giovanni, léenos ahí los mensajitos, porfis.
1: Por supuesto, con gusto. Por acá nos dicen, buenos días, ¿sí me puedes felicitar a mi sobrino Daniel Rubén Fuentes Trinidad? Está haciendo 4 meses de vida. De parte de su tía Natalie Julia, de abuelita Alejandra y de su primo Javier. Nos sintonizamos, dice, en el barrio Nicatán y la canción Hasta que te perdí. Perfecto, muy bien. Pues saludos cordiales allá para el pequeñín que está pues cumpliendo ya 4 meses de vida. Muchas felicidades y siga cumpliendo muchos meses más y posteriormente pues ya años más de vida, ¿no? Saludos cordiales.
0: Saludos ahí en el barrio Nicatán, muchísimas gracias. Saludos a José Virgilio, que nos escucha en la 14 de septiembre, dice, saluditos José Virgilio, bonito día. De este lado también dice, con placer con la melodía de Piedras del Campo para mi padre que hace 30 años falleció. Saluditos allá a nuestra amiguita que nos envía ahí el mensajito, Piedras del Campo, dice 30 años. Hoy estuvieron muchas personas recordando a sus padres, que ya partieron a mejor vida, Giovanni.
1: Fíjate que desde los comienzos del mes, ¿no? Empiezan a, por así decirlo, personalmente empiezas a recordar, ¿no? Pues ese es el mes del Día de los Papás. Y dices, no, pues voy a empezar a pedir canciones de ya como empezando a recordar, ¿no? Esos momentos. Es cierto. Y es algo, momentos inolvidables.
0: La verdad es que sí. La verdad es que son personas que nunca jamás morirán porque siguen en nuestro corazón.
1: Así es.
0: Saludos para las señoritas de la Vendimia en la secundaria. Ya están en sintonía. Dice, bendiciones y excelente día. Y saludos al nuevo compañero de locución.
1: Gracias, muchas gracias. Ahí saludos está, cordiales. Un abrazo fuerte,
0: Ahí está Giovanni dándole la bienvenida. De este lado también dice, la verdad, Giovanni tiene voz de locutor de experiencia. Bienvenido a la poderosa.
1: Muchas gracias.
0: Desde
1: muchas
0: Tres
1: gracias.
0: Picos, Giovanni.
1: Órale, ejido los cocos, ¿no?
0: Eso. Dice, mi hijo es corredor. Saludos, saluditos ahí a don Rubén y a su hijo Rubén, que es corredor. Ahí le vamos a poner en el estado de WhatsApp. Saludos también, dice, a Giovanni, dice el amigo Jairo. Saluditos, amigo Jairo.
1: Gracias, Jairo. Saludos cordiales, mi estimado amigo, gracias.
0: Saludos, dice, para el señor Gregorio Castillo Arias, de parte de sus nietos José Neiber Castillo y María José Castillo. Los escuchan en el rancho El Jazmín. Con placer con una canción de mi querido viejo. Saludos al señor Gregorio Castillo Arias, allá en el rancho El Jazmín. Muchísimas gracias. Uf, saludos para la tía Marcelina Salazar, de parte de su sobrino Luis en Coahuila. Ahí están los saluditos a la señora Marcelina Salazar desde Coahuila. Acá te están mandando la patadita, Giovanni, ¿qué dice por ahí?
1: A ver, dice, saludos para el señor Giovanni y que Dios lo bendiga. Muchas gracias, gracias, igualmente, bendiciones. Y dice, desde acá le doy la patadita. Ok, y va a tener mucho éxito, muchas gracias, con esa voz tan bonita. Órale, muchas gracias, gracias.
0: Eso.
1: Dice, con esa voz bonita que tiene, como la de la amiguita, así es, dice que lo está acompañando, muy bien, ahí, dice que Dios me lo bendiga y suerte, échenle muchas ganas, muchísimas gracias, mi estimada amiga Patty, ¿verdad?
0: Sí, doña Patty.
1: Doña Patty, un saludo muy especial, doña Patty, gracias, donde nos esté escuchando. Que tenga un excelente día, Gracias, gracias, saludos cordiales.
0: De este lado también saludos, dice, al joven Rito que está en la hamaca. Mire nomás, Giovanni.
1: Qué agusticidad, ¿no?
0: No, brincos diera por estar en la hamaca.
1: La verdad.
0: Saluditos entonces ahí a Rito. De este lado, buenos días.
2: Maestra Belén, muy buenos días. Buenos días. Hola. Por la mañana. Aquí andamos al millón. Eso. Ahí la molesto con una canción de Master Cumbia. juguito de piña, uy, si se puede. Uy. Aquí andamos, todo el millón. Bendiciones.
0: Saludos a nuestro amigo Moy, don Moisés, que anda en la unidad. Todos los amigos taxistas también, Giovanni, que nos escuchan. Sí,
1: sus amigos del volante, un saludo especial. Gracias.
0: Saluditos. Vámonos con la siguiente melodía que tenemos mucho por complacer, Giovanni. Aquí de este lado también estaban mandando un saludo y una foto de una bicicleta.
3: Buenos días, Belencita.
0: Buen día.
3: Esa es la bicicleta de don Memo, de aquí, el albañil de Miguel Hidalgo, número 2. Un saludo para él. Ahorita estamos en el desayuno.
0: Eso.
3: Gracias.
0: Provechito al amigo Paul, a don Memo. Buenos días.
4: Buenos días. Hay saludos para Ranchería Noyola, de parte de los cortadores que andamos cortando aquí en la Ranchería Santa Rosa, ahí en especial para la cuadra Los Bejucos y la cuadra Los Mochos, de parte de Luis David Ventura. Ahí se le pueden solicitar la canción de Un Día Como Rey.
0: Pues vamos escuchando un día de rey y otro de
1: de tantas complacencias, de verdad, ya no sabemos cuál. Muy bien, 10 de la mañana, 41 minutos, La Poderosa.

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0: 10:47, 10:47, estamos ya en la recta final, Giovanni, tenemos mensajes y tenemos todavía mucho por complacer y hasta nos mandan, dice, una foto de los panecitos, mira nomás, Giovanni.
1: Ah, ya me dio hambre, ¿eh?
0: No, imagínate. Eso sí.
1: Que nos manden esos panecitos, ahora que nos manden algo de comer, ¿no? Se alborota el estómago.
0: No, si yo, ¿por qué crees que tengo? ¿Miras aquí mi bolsa de sal que tengo? Si sí, alcanzas sí, a ver. Sí, bueno, sí, es preparada. Porque todos los días aquí la gente nos está mandando fotografías de su desayuno, que de los tamales, que de los pites, que del pan, que del aguachile, que bueno, todo, Giovanni.
1: Entonces imagínate. Yo traigo la salsita, ¿eh?
0: Sí, ah, perfecto, pues ya la hicimos, ya vamos a hacer aquí solitos nuestra porción de botán, porque todos los días aquí la gente nos está mandando fotografías de su desayuno, oh, que de sí. los tamales, que de los pites, que del pan, sí. que del aguachile, que bueno, todo, Giovanni.
1: Entonces imagínate. Yo traigo la salsita, ¿eh?
0: Sí, ah, perfecto, pues ya la hicimos.

0: o invierno triste, saludando ahí al señor Francisco Hernández sobre la 15 de mayo y Zaragoza, muchísimas gracias. Pero tenemos más audios que quiero ir reproduciendo antes de irnos de rapidito y de buen modo.
1: Y un saludito ahí para mi sobrino La Roca, que está dándole duro a la albóndiga. Se está pegando una buena comida ahí en la lomita.
0: Provecho.
1: La Roca, mi sobrino La Roca.
2: Órale, qué envidia, ¿eh?
0: No, te digo que aquí si no te lo dicen, de una vez te muestran la foto, pero el chiste es que te antojan, ¿eh?
2: Sí, la verdad que sí.
0: Bueno, y de este lado tenemos otro mensajito en audio. Buenos días, ¿quién anda por aquí?
3: Buenos días, maestra Belén.
0: Hola.
3: Por favor de saludar a mi hijo Iberlisandro, el Mauren Arreola, que nos escucha acá en Huizachal. Bendecido día para usted y su compañero Giovanni. Gracias.
0: Muchas gracias. Ahí está Giovanni desde Huizachal. Te mandan también los saluditos, ¿eh?
2: Gracias para toda la banda de Huizachal. Gracias.
4: Invierno es azul, triste.
0: Saludos también hasta allá en Mexicali, que nos hacen llegar unas fotografías también de este lado, Giovanni, las fotografías.
2: Órale, qué padre.
0: Muchas gracias, Mexicali, por estar bien arriba con la poderosa y al amigo Eduardo.

0: Bueno, pues ahí escuchamos El Invierno Azul. Buenos días.
1: Hola, ¿qué tal? Muy buenos días.
0: Buen día.
1: Quiero mandar una felicitación a la señora, a mi madre, la señora Laura Sánchez, de parte mía y de parte de la señora también Teresa Toledo. Te estamos escuchando aquí en Puerto Escondido, Oaxaca, y estamos felicitando a la señora Laura hasta San Luqueño de la Costa. Porfa, ponle las mañanitas a la señora Laurentina y dígale de parte de su hijo Israel que le quiere mucho.
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0: Ahí están las mañanitas hasta San Luqueño para la señora Laura Sánchez de parte de su hijo desde
3: ¿qué?
2: El día en que tú naciste.
0: A ver, ¿desde dónde nos dijo? Dijo Oaxaca.
3: Puerto Escondido.
0: Puerto Escondido.
3: Sí, ¿verdad?
0: Pues ahí está, desde Puerto Escondido, las mañanitas para la señora Laura Sánchez, de parte de su hijo y de su hija Teresa Toledo. Bendiciones.
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0: Muchas, muchas felicidades, doña Laura, bendiciones.
4: Buenos días, maestra Belén.
0: Hola.
4: Yo creo que me pongo una canción de Al Final del Día con Grupo Firme. Un saludo ahí para la niña Cintia Michelle. Y un saludo ahí para el gran amigo Giovanni.
0: Saludos, Giovanni, desde San Luqueño también.
3: Ok, muchas gracias a San Luqueño La Costa, gracias.
4: Yeah. Buenos días.
0: Ah, bueno, ya. Y vámonos con el siguiente audio. Buenos días.
5: Hola, Belén. Saludos. Aquí sintonizándote desde Mexicali, ya sabes, ahí deseándole éxito a tu compañero de trabajo. Qué voz tan sexy tiene. No te creas.
3: Ahora la.
0: Ahí está.
3: Guau, de arriba.
0: Bueno, lo dicen mujeres y hombres ya. Poderosa, buenos
3: Saludos,
0: días.
3: Saludos, amigazo.
6: Belencita, buenos días.
0: A la orden.
6: Felicidades por tu nuevo compañero. Hablo de ti, Vicente Guerrero, Evelia.
0: Doña Evelia de Vicente Guerrero. Sí. Oiga, doña Evelia, ¿y a usted sí le parece que Giovanni tiene voz sexy o no?
6: ¿Ahí?
0: ¿Ah?
6: ¿Qué le digo? La verdad.
3: A ver, saludos. ¿A dónde? Vicente Guerrero.
0: Vicente Guerrero.
3: Órale, saludos a Vicente Guerrero. Saludos cordiales.
6: Felicidades.
3: Gracias.

0: Gracias, doña Evelia. Sí. Bonito día.
1: Igualmente, adiós.
0: Adiós. Ay, no vaya a ser que ahí está su esposo, doña Evelia, escuchándola. Bueno, es para pasar un rato agradable, porque ya nos vamos.
2: Maeta Mene.
0: Hola, buenos días.
2: La saludo. Ajá. A Mía.
0: Saludos a Mía.
2: Año.
0: Cumpleaños.
2: De Jimena.
0: De parte de Jimena.
2: Te quiero mucho.
0: Yo también. Ahí están los saluditos.
3: Qué tierna, qué tierna.
0: No, hombre, si acá los niños y en caminito de la escuela, Giovanni, pues también nos hacen el día. La verdad, los niños poderosos aquí andan también bien arriba a través del 100.7.
4: Buenos días, María Belén. Buenos días, María Belén.
0: Hola.
4: Saludos ahí a todos los panaderos ahí. Por favor, a Chiporrín, a Chócolo, a Joel, a Juan Trompa, a Chamulón, a Cabañeral de Pasiones y al Rey de Londina.
0: ¡Saludos!
4: Estamos aquí elaborando el pancito aquí en la colonia El Trébol.
0: ¡Saludos al Trébol!
4: Una musiquita ahí de los Bukis, el hermano.
0: No, hombre, pues ya, Giovanni, hay muchas canciones. Saludos al muchachón, dice, tiene voz aguardientosa.
3: Ay, ay, ay, mira nada más.
0: No, esa es la envidia, porque es hombre. Se llama envidia. Bueno, saludos al amigo Hugo, saludos a todos allá en el Trébol, saludos en Mexicali, en Santiago Buenavista, en San Luqueño, ahí al papá Héctor, al primo Luis, dice que andan también en la panadería. Saludos, saludos a todos los que nos han enviado. Dice, me puede mandar un saludo al señor Gregorio Castillo. Bueno, ahí está ya los saluditos. Las canciones quedaron pendientes, Giovanni, pero ¿qué te parece si nos vamos bailando con este paso de la metralleta?
3: El paso de la metralleta, perfecto, muy bien, ya, muchas gracias, gracias, saludos cordiales y a toda la banda en todos los lugares donde nos escuchan, gracias.
0: Oye, Giovanni, ¿te quedas para la hora de la marimba o te tienes que ir a oficina?
3: Pues eso lo vamos a checar bien, vamos a ver qué decide.
0: Bueno, mientras tanto, soy Belén Villarreal y me quedo con ustedes una hora más aquí en el poder de tu marimba. Hasta aquí llegamos rapidito y de buen modo. Giovanni, gracias por estar con nosotros y bienvenido.
3: Muchas gracias. Muchas gracias, saludos cordiales, de verdad, maestra Belén, muy contento y agradecido por el espacio y nuevamente reitero los saludos y felicitaciones a los que están de manteles largos, de verdad, felicidades. Gracias, saludos cordiales, nos escuchamos muy pero muy pronto.

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4: Son las 11 en punto.
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0: Ahí escuchamos y bailamos con El Caballo Viejo. Muchísimas gracias.
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0: Oigan, un saludo especial ahí al amigo Manuel que anda en las vías. Amigo Manuel que nos marcó a cabina. Pero por tantas llamadas, mensajes, saludos, felicitaciones, nos quedó pendiente también su canción. Pero mañana, si Dios permite, estaremos complaciendo con más música también ahí en Rapidito y de Buen Modo, porque ya empezó la marimba, señoras y señores. Saludos hasta allá en Tijuana, que también ya se reportaron con nosotros. El amigo, el señor Don Jorge, que anda bien arriba con La Poderosa. Muchísimas gracias, Don Jorge. Saludando desde Tijuana, Baja California. 11:07 a.m. Soy Belén Villarreal, te sigo acompañando. Saludos en Tierra Prieta. Gracias, Tierra Prieta, que a diario nos escuchan también. Muchísimas gracias. De este lado dice saludos para Galeana Calentura. La canción de 25 rosas para el señor Arsenio Ramos. Bendiciones, muchas gracias. Bendiciones también a los amigos ahí en Galeana Calentura, en especial al señor Arsenio Ramos. Gracias por estar bien arriba con La Poderosa. De este lado, buenos días. ¿Quién anda por acá?
2: Tiene la voz de Carlos Roberto, parece que fueron gemelo.
0: Eso.
2: Que pues, que Dios lo bendiga y que le eche ganas a su trabajo para estar allí más arriba.
0: Gracias.
2: Buen día, Belencita. Pues ahora sí que tiene mucho la voz de locutor, como que trabajó en la XDB, la de Tonalá. Ahorita okay. Está la que es el extremo.
0: Saludos.
2: Pues, gana. Ánimo, no sé cómo se llama el muchacho, pero ahora sí que tiene la voz de locutor.
0: Eso, gracias. Ahí están los comentarios, muy amable, para la señora Mayra. De este lado tenemos ya llamadita poderosa. Buenos días.
3: Muy buenos días, reportándose Tapanatepec, Oaxaca.
0: Tapanatepec, Oaxaca, presente.
3: Presente.
0: Eso, gracias.
3: Un bonito día, que pases feliz.
0: Gracias.
3: Este día de tu familia.
0: Muy amable.
3: Y a ver que nosotros somos estamos presentes diario a la hora de la marimba.
0: Muy amable, doña Osbe, yo sé que no se pierde en la marimba.
3: No, nosotros no.
0: Gracias.
3: Diario, desde que amanece hasta que anochece, está La Poderosa aquí.
0: Eso, oiga, usted me dice siempre que me escucha junto a su esposo, ¿verdad?
3: Sí, sí, sí.
0: Oiga, ¿y cuánto tiempo de casados llevan ustedes?
3: 27 vamos a cumplir.
0: 27 años de casados.
3: Sí.
0: Qué bonito, ¿y siempre les ha gustado la marimba?
3: Pues lo traemos en la sangre, mi madre.
0: Eso,
3: qué bueno. Su mamá de él era de Chiapa de Corzo.
0: Ok.
3: La mía era de Vista Hermosa.
0: Ok.
3: Municipio de Cintalapa.
0: De Cintalapa, pues ahí está.
3: Ahí lo único de diferencia es que él, su papá era de Tonalá y mi papá sí ya era tapanero, es la única diferencia.
0: Ah, mire, pues ahí está, pero
3: lo traemos en la sangre ya.
0: Claro, Chiapas y Oaxaca así, presentes.
3: Así es.
0: Muchísimas gracias.
3: La melodía.
0: Ajá.
3: De Cafetal.
0: Cafetal, mi lindo Cafetal. Con muchísimo gusto vamos a mandar esta canción de mi Cafetal para allá en Tapanatepec, Oaxaca, ¿eh?
3: Ándale, mi madre, que Dios te bendiga.
0: Igualmente, bendiciones.
3: Dios.
0: Bye, bye. Ahí está la familia de la Cruz Manso desde Tapanatepec, Oaxaca. Muchísimas gracias. De este lado dice complacer con la canción de Tonalá en marimba. Saluditos, saludos. Quieren escuchar también este tema. Buenos días, hola, hola. ¿Quién anda por aquí?
4: Buenos días. Por favor, me pueden poner con marimba, Zanatenco.
0: Zanatenco.
4: Ya que nosotros escuchamos diario La Poderosa. Gracias.
0: Muchas gracias. Zanatenco también se agrega a la lista. Para seguir bailando, zapateando y disfrutando de estas maderas que cantan. Bueno, ya las 11 de la mañana con 11 minutos, 11 con 11. Vamos a ir ya disfrutando, recuerden, La Poderosa al 100.7 FM y vamos a seguir bien arriba. Número en cabina 966-123-0662. 966-123-0662. Complaciendo con un poquito del popurrí mexicano para allá don Jorge en Tijuana, Baja California.

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escuchamos Mi Cafetal, complaciendo allá en Tapanatepec, Oaxaca. Nos vamos al río Sanatenco, 11:21.

0: 11 de la mañana, ya con 28 minutos, 11 con 28. Ahí vamos complaciendo poco a poco con todos los temas que nos van solicitando. Con muchísimo gusto, allá en Noyola nos solicitaron el juguito de piña, Zanatenco, mi cafetal. Bueno, ahí el popurrí mexicano y nos falta también Tonalá. Tonalá que nos han solicitado también ahí el amigo Iván en Marimba. Con mucho gusto. De este lado dice saludos al señor Noé de la Cruz Guillén de parte de su esposa desde Tampico, Tamaulipas. Quiere la canción de Nunca en Domingo. Te sintoniza en Tonalá en el barrio Nicatán. Saludos y bendiciones. Muchísimas gracias. Saluditos y bendiciones también para el señor Noé de la Cruz Guillén, de parte de su esposa desde Tampico, Tamaulipas. Ahí está el saludito desde Tampico para Barrio Nicatán. Qué bonito saber que nos están sintonizando también allá en Tampico, Tamaulipas. Vámonos entonces escuchando los siguientes temas, pero antes nos tenemos que ir a identificación oficial, a un pequeño corte comercial y vamos a regresar. También nos falta el tema de 25 rosas, saludando ahí en Galeana Calentura. Así es que ya tenemos ahí los temas bien pendientes para complacer en esta mañana de miércoles 3 de junio. Por cierto, es el Día Mundial de la Bicicleta, Día Mundial del Corredor. Me falta poner ahí algunos estados que nos enviaron. Día Mundial del Corredor. Esto como para homenajear a los millones de corredores en todo el mundo que se ejercitan para una calidad de vida más saludable y activa. Qué importante los runnings, ¿verdad? Los tan famosos ahora running. Fortalecen el sistema cardiovascular y respiratorio, optimizan el sistema osteoarticular, es decir, huesos, ligamentos, articulaciones, el sistema muscular también, fortalecen el sistema inmune, ayudan a prevenir o disminuir el riesgo de enfermedades como cáncer, osteoporosis, entre otras enfermedades. Miren, todo el beneficio de ser running, de ser un corredor. Bueno, pues gracias ahí a los amigos que nos enviaron sus fotografías. Ahorita las vamos a compartir en el estado. 11:30, soy Belén Villarreal, estoy contigo en esta última hora de mi turno. Aquí en esta cabina poderosa, es el poder de tu marimba. Regresamos.
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2: 11:43, 11:43, señoras y señores. Qué gusto continuar con ustedes a través de la poderosa, de la frecuencia más poderosa, en este día miércoles 3 de junio. Oigan, acabamos de recibir una llamadita desde Alabama, Estados Unidos, de nuestro amigo Yosimar, oriundo de La Polca. Oriundo de La Polca, ¿y qué creen? Que también trabaja en radio, pero allá en Alabama, Estados Unidos. Muchísimas gracias, de verdad, qué gusto saber que nos tienen presentes en muchas partes de la República Mexicana, pero también más allá de las fronteras mexicanas. Saludos hasta Alabama, ya para el amigo Yosimar, oriundo de La Polca. Un abrazo poderoso de este lado. Saluditos, nos siguen mandando videos de cómo nuestros amiguitos y también de los pequeños y no tan pequeños andan allí sobre las dos ruedas, sobre la bicicleta, que hoy es el Día Mundial de la Bicicleta. Y eso es todo, Dianita. Saludos ahí para Diana Guadalupe. Y de este lado nos solicitan el tema, bueno, escuchamos ya el tema de Tonalá y el tema de Nunca en Domingo. Nos falta el tema de 25 rosas que nos solicitaron allá en Galeana Calentura y lo vamos a escuchar después de este corte comercial. Así es que no te pierdas de nuestro espacio de marimba, porque ya estamos en la recta final, señoras y señores. Así rapidito y de buen modo. 11:45. Soy Belén Villarreal y si alguien anda desayunando todavía a esta hora, pues buen provecho. Regresamos.
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0: Velatorio y Servicios Funerarios Arreola Tonalá les informa que el día de ayer, martes 2 de junio, dejó de existir a la edad de 88 años, quien en vida llevó el nombre de la señora Isabel García Enríquez. La participan con profunda pena y dolor su esposo, el señor Jorge López Altúzar, sus hijas María Guadalupe, Esperanza, Manuelita de Jesús y María Isabel, todos de apellidos López García. Sus yernos José Luis Gordillo Albores, Ervin Peña Ramos y Antonio Robledo Gómez. Nietos, sobrinos y demás familiares. Se les invita a todas sus amistades y familiares para que los acompañen a la velación del cuerpo presente durante este día. Y a la Santa Misa que se llevará a cabo hoy miércoles 3 de junio a las 3 de la tarde en la capilla del Señor de Acapetagua. El duelo se recibe en Avenida Zaragoza número 72 entre 16 de septiembre y 5 de febrero. Descanse en paz la señora Isabel García Enríquez. Descanse en paz. 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
1: De la mañana, 53 minutos. Ahí escuchamos 25 rosas también en marimba, con muchísimo gusto. Oigan, voy a mandar un saludo muy especial. Ya no sé si a Australia, Alemania, a Finlandia, ¿a dónde voy a mandar el saludo? Es que nos está escuchando nuestra queridísima Margarita. Margarita, tanta. Nuestra queridísima Sonia Margarita, muchísimas gracias, de verdad. Oiga, mire, hoy pues he recibido varias llamadas del extranjero, Saludos para mi amiga, queridísima prima, amiga, vecina y todo, Margarita, Sonia Margarita Chong Arechiga. Muchísimas gracias, hasta allá en Alemania, que por cierto nos solicita una canción en

0: marimba, la de Dios nunca muere. Con esa estamos por cerrar ya el poder de tu marimba. Y sabe que me pregunta si estoy bien porque me soñó. Pero me soñó, híjole. ¿Será que tus sueños sí se vuelven realidad, Maggie? Yo creo que sí. Oiga, que me soñó, dice que yo iba a tener unos gemelitos. ¿Cómo lo ve? Poderosa, buenos días.
1: Buenos días, Belén.
0: Hola, muy buenos días. Bien, gracias a Dios, ya despidiéndome de todos ustedes. ¿Ustedes cómo están?
1: Bien, gracias a Dios, Belén. Lo que pasa es que estoy sentida contigo.
0: A ver, ¿por qué?
1: Ayer no me cumpliste con mi canción.
0: Ay, nunca encontré la de Rosas Blancas de los Yonix. Mire que la tengo presente. Obvio, es que a mí no se me olvidan las cosas, pero ustedes se sienten conmigo, ¿no saben? Todos los días siempre me quedo con el pendiente de sus canciones, hasta las sueño en la noche.
1: Yo hasta soñé de que ya Belén se olvidó de mí.
0: No, claro que no, con muchísimo gusto, la familia Gómez allá en Ciudad de México, ¿no? Barreto Gómez. Gracias.
1: Barreto Gómez.
0: Gracias.
1: Y quiero felicitar al señor Jorge Ruiz, que le eche ganas, lo llevé al doctor y como que se bajoneó mucho.
0: ¿Cómo, don Jorgito? Ahorita le vamos a poner la canción de Dios Nunca Muere para que se alegre.
1: No quiere, dice que quiere la yaquecita.
0: Ándale, pues aunque sea un pedacito, le vamos a mandar ahorita la yaquecita, porque ajá, ya nos vamos. Muchísimas gracias.
1: Cuídate mucho, Belén, y gracias, que Dios te bendiga.
0: Igualmente, bendiciones, hasta luego. Hasta luego, bye bye. Bueno, pues ahí está don Jorgito. ¡Ánimo, don Jorge! Acuérdese que hoy es el Día Mundial de la Bicicleta y dice que la vida es como la bicicleta. Para no caerse hay que seguir pedaleando. Así es que a seguirle pedaleando, don Jorgito, hasta allá en Ciudad de México. Gracias a doña Edith y a toda la familia Gómez Barreto. Les mandamos un abrazo poderoso. Saluditos a la amiga Yubitza, saludos también al señor Edvino Ruiz y a toda la ranchería, muchas gracias don Edvino. Ya despidiéndonos del poder de tu marimba, buenos días poderosa, estamos al aire.
2: Profe, ya sé que estamos al aire, nada más para que escuche a unos alumnos del Cebetis que quieren saludarla.
0: A ver, saludos.
3: Profe, buenos días. Somos los alumnos de administración, Raúl, Karina, María Fernanda.
0: Ándele, muchachos. ¿Ya van ahí caminito a la escuela o ya caminito a su casa?
3: Ya vamos para nuestra casa.
0: Ah, bueno, pues van en un excelente transporte. Así es que con mucho cuidado, que les vaya muy bien. Gusto saludarlos.
3: Sí, muchas gracias, profe.
0: Bye, bye. Día. Bonito día. Bye, Raúl. Bye, Cari. Bye a todos. Muchas gracias.
2: Gracias, profe. Gracias.
0: Gracias, don Agustín.
2: Pensaban que si era la profesora, le dije que sí. Es inconfundible esa voz, le digo, y es la profe Belén.
0: Muy profe, amable. Bonito día, don Agustín. Bendiciones.
2: Gracias.
0: Ahí están también los alumnitos saludando con mucho gusto. Bueno, pues Dios nunca muere. Y por eso hay que estar felices y contentos. Cuídense mucho. Excelente tarde y noche de miércoles. Yo los escucho mañana, si Dios permite, mañana jueves. Jueves de Corpus Christi, por cierto. Jueves de Corpus Christi. Nos vemos a las 5 de la tarde, si Dios permite. Bendiciones. Saludos al amigo Alex Ortiz. Bendiciones a todos. Cuídense mucho. Quédese en línea abierta.

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0: Jiménez Arriola compartió este momento de reflexión.
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1: Hola, ¿qué tal? Son las 12 del mediodía con 5 minutos. Bienvenidos a este su programa Línea Abierta. Su amigo y servidor José Rivera le da las más cordiales de las bienvenidas, como siempre agradeciendo que nos permita llegar a la comodidad de su hogar, del taller, de la oficina, de la unidad móvil, de la empresa, de la obra, de la embarcación, donde quiera que usted nos sintonice. Estamos transmitiendo en vivo y en directo desde la cálida y hospitalaria ciudad de Tonalá, Chiapas, para todo el sureste mexicano y más allá de nuestras fronteras a través de las multiplataformas de Grupo Radio Comunicación. Números telefónicos, los que usted ya conoce, 966-688-2171, 966-688-2171, también está nuestro mensajero disponible para usted, las 24 horas del día, los 365 días del año, 966-192-10, 966-192-10, coméntenos qué está pasando en su barrio, su colonia, de los municipios de Arriaga, Tonalá, Pijijiapan, Mapastepec, Chahuite, Zapana y Zanatepec. De esta forma comenzamos Línea Abierta.

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1: Son las 12 del mediodía con 7 minutos y tal y como lo diera a conocer la Coordinadora Nacional de Trabajadores de la Educación, a partir de este día, bueno, ya son tres días, son 72 horas de manifestaciones y hoy, pues por tercer día consecutivo, se anunció la manifestación en algunas casetas, tanto de la supercarretera tramo Chiapa de Corzo San Cristóbal, a la altura de la caseta de Chiapa de Corzo, como también en la autopista del tramo Ocosocuautla Arriaga. Entonces, desde ayer, sí, han estado manifestándose los maestros en ese punto, y pues, se han estado parapetados ahí, han estado en ese punto, pues dando por un lado la vialidad de que la gente no pague a las casetas, pero también están aprovechando para pedir la cooperación voluntaria para el movimiento. Así que si usted pasa por ese punto carretero, por favor, hay que extremar precauciones, evite caer en provocaciones, evite esos comentarios, porque pues siempre hay alguna persona que están en un tono agresivo, no todos, pero no falta quien esté hipersensible, ¿no? Entonces ahí es una forma de manifestarse que tienen los trabajadores de la educación. Hay algunas imágenes que nos comparten donde están sentados literalmente en la banqueta ahí al paso de los vehículos en ese punto. No nos olvidemos que recientemente se registró un accidente en la caseta de la autopista aquí en Arriaga, sí, en el municipio de Arriaga, donde un tráiler se quedó sin frenos. Y usted recordará que en esa fecha, de manera puntual, le dimos a conocer que había una pareja que viajaba a bordo de una motocicleta. En el lugar, pues, perdió la vida la mujer. El conductor de la motocicleta resultó gravemente lesionado. Todavía está en proceso de recuperación. Pero si estando pagando en ese momento la caseta, desconozco si haya alcanzado a pagar esta persona, el motociclista, pero se les abalanzó el tráiler, sí, y se fue sobre ellos. Entonces, el tema del tratamiento médico es algo de lo que le preocupa a este conductor de la motocicleta y que está dejando en el desamparo a sus hijos, porque pues no puede trabajar y su esposa pues perdió la vida. Entonces, algo preocupante. Y eso pues también preocupa a quienes están transitando en estos momentos en estas carreteras, en estas autopistas, porque no están haciendo el pago directamente a la concesionaria, quien tiene la concesión de estas autopistas. Entonces hacen una aportación económica, pero no hay un registro. Entonces eso preocupa mucho a quienes están transitando por ahí por cualquier situación que se pueda presentar. Entonces, tome precauciones, por favor, modere la velocidad y hay que tener mucha precaución, porque ya ve que están las pendientes ahí y se han registrado algunos incidentes. Esperemos en Dios que no pase, pero no está por demás tomar sus precauciones. Usted viaja hacia la capital del estado o hacia la gélida San Cristóbal, siempre hay que extremar precauciones, porque en esos puntos, tanto en Ocosocuautla, en la caseta, como en la caseta de Chiapa de Corzo, de las carreteras, de las autopistas, encuentran asentados trabajadores de la educación de la Coordinadora Nacional. Entonces hay que tomar cartas en el asunto, así que a conducir con mucha precaución. Y de igual manera, hay diferentes puntos en la ciudad capital donde están el tema de las manifestaciones y puede usted encontrárselos ahí. Así que a tener mucho, pero mucho cuidado. Evite caer en confrontaciones, se lo repetimos nuevamente. Hay que extremar precauciones. No sabemos quién en un momento dado, pues también pueda estar a la defensiva y pueda generarse alguna situación de conflicto.

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1: Son las 12 del mediodía con 12 minutos y por acá estamos dándole lectura a un comunicado que enviara el Sistema Sismológico Nacional. De acuerdo a su información, es un sismo de magnitud 4 grados que se registró al suroeste del municipio de Pijiapan con horario de las 22 horas con 7 minutos. Esto fue el día de ayer, a una profundidad de 89 kilómetros. Afortunadamente, pues no se reportan personas lesionadas, pero no está por demás hacer una revisión periódica de las instalaciones de los inmuebles, principalmente en los planteles o en los edificios donde se resguardan muchas personas. Dígase los planteles educativos, en los mercados, en los templos religiosos, todos aquellos lugares donde se concentran muchas personas, siempre hay que hacer la revisión de manera periódica, y si se detecta alguna situación que pueda poner en riesgo a las personas, pues hay que darle seguimiento a ese tipo de situaciones para evitar que se vaya a provocar algún incidente. ...966-192-10... nuestro mensajero, 966-192-10... Vamos a un corte comercial y enseguida regresamos.
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0: Velatorios y Servicios Funerarios Arriola Tonalá les informa. El día de ayer, martes 2 de junio, dejó de existir a la edad de 88 años, quien en vida llevó el nombre de la señora Isabel García Enríquez. Lo participan con profunda pena y dolor su esposo, el señor Jorge López Altúzar, sus hijas María Guadalupe, Esperanza, Manuelita de Jesús y María Isabel, todos de apellido López García. Sus yernos José Luis Gordillo Albores, Ervin Peña Ramos y Antonio Robledo Gómez, nietos, sobrinos y demás familiares. Se les invita a todas sus amistades y familiares para que los acompañen a la velación del cuerpo durante el día y a la misa de hoy, en miércoles 3 de junio del presente año, a las 3 de la tarde, en la capilla del Señor de Acapetagua. El duelo se recibe en Avenida Zaragoza número 72, entre calles 16 de septiembre y 5 de febrero, en esta ciudad. Descanse en paz la señora Isabel García Enríquez, descanse en paz. 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
1: Son las 12 del mediodía con 20 minutos y gracias a quienes se ponen en contacto con nosotros. 966-688-2171 es nuestro número telefónico en cabina. 966-688-2171. Si gusta que su voz salga al aire, para nosotros es un placer poderle escuchar, conocer de viva voz qué es lo que está pasando en su barrio, en su colonia. Coméntenos. Y si gusta también, pues está disponible nuestro mensajero, funcionando las 24 horas del día, especialmente para usted, para que nos comente y nosotros con mucho gusto le damos seguimiento a sus reportes.
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1: Ayer corrió como reguero de pólvora un desplome de un helicóptero. Más tarde, la Secretaría de Protección Civil del Gobierno del Estado emitió un comunicado importante donde se da a conocer que en atención a ese reporte del presunto desplome de un helicóptero de la Comisión Federal de Electricidad, pues la información resultó ser falsa y se aclara que la aeronave únicamente realizó un aterrizaje preventivo y seguro en el municipio de Jiquipilas debido a las condiciones meteorológicas adversas. Ya una vez que el clima mejoró, se permitió nuevamente la operación segura. La aeronave volvió a despegar para continuar su ruta hacia su base sin ninguna novedad. Entonces, en relación a este reporte de ayer del desplome de este helicóptero, pues simple y sencillamente negativo. Sí, era una información falsa, así que tenemos que tener mucho cuidado de las fuentes donde tomemos la información para evitar que vayamos a generar algún tipo de confusión.

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1: Y está creciendo de manera exponencial el tema de casos de jovencitas desaparecidas. En el municipio de Arriaga se está solicitando el apoyo para localizar a la jovencita Yanetzi Álvarez Escobar. Sí, es una jovencita de 16 años de edad que se encuentra en calidad de desaparecida y por lo tanto están solicitando el apoyo las autoridades, sus familiares, para poder dar con esta jovencita de 16 años que salió de su domicilio y pues que al momento no ha regresado. Entonces es algo que preocupa por ahí a las familias. En este caso, esta jovencita pues que se encuentra ausente. Ella es originaria del municipio de Arriaga y tiene como media afiliación tez moreno claro, complexión regular, estatura 1.60 m, peso de 65 kilos, cabello negro largo, ojos regulares, cafés oscuros, sí, y también boca mediana, tamaño de nariz pequeña, tipo de nariz chata, y como señas particulares ninguna, vestimenta pants en color vino y blusa en color blanco, sandalias en color negro. Eso es lo que llevaba al momento que de ser el reporte de su desaparición. Refiere el familiar que el pasado 1 de junio, siendo aproximadamente a las 10 de la mañana, fue la última vez que se vio a su hija, de nombre Yanetzi Álvarez Escobar, en su domicilio en el ejido de La Línea, perteneciente al municipio de Arriaga. Y también se reporta desaparecida, pero otra jovencita, ella es del municipio de Escuintla. Ella, pues responde al nombre de Janet Naomi Ramírez Ermitaño. Esta niña de tan solo 12 años de edad, originaria de Escuintla, pues es de media afiliación, tez blanca, complexión mediana, estatura 1.48, peso de 52 kilos, cabello negro largo, ojos grandes, negros, boca pequeña, tamaño de nariz pequeña, tipo de nariz chata, y como señas particulares, lunar arriba del labio derecho, vestimenta, playera manga larga en color blanco, pants estampado de búhos, tenis en color beige. También se refiere la familiar denunciante que el pasado 31 de mayo, siendo aproximadamente las 22 horas, fue la última vez que se vio a esta niña de nombre Janet Naomi Ramírez Ermitaño al salir de su domicilio ubicado en la colonia El Triunfo, perteneciente al municipio de Escuintla, y de ahí se desconoce su paradero hasta el momento. Ya están las fichas de búsqueda por parte de la Fiscalía General del Estado para su localización, entonces se ha estado compartiendo, igual aparece ya en las redes sociales para que usted la comparta y apoyemos en el tema de la localización. Importante tener mucha comunicación con los niños y jóvenes porque hay situaciones que a veces los confunden. Se han reportado últimamente muchos casos de personas desaparecidas que los entusiasman con algunas situaciones que a veces no se les da la suficiente educación, disciplina, respeto y valores, ¿sí? Entonces son temas que se van perdiendo y hay quien los confunde con un regalo caro, por ejemplo, una motocicleta, un teléfono celular o el ofrecimiento de recursos económicos que hacen que estos muchachos pues se desubiquen y poniéndose en riesgo. No sé si sea el caso, pero son muchas situaciones que se han reportado en las últimas fechas e incluso algunos donde los propios familiares argumentan que sus hijos se fueron en busca de mejorar su condición económica poniendo en riesgo su integridad física. Entonces ahí está el tema, por favor, que tener mucha comunicación, y para los niños y jóvenes siempre, siempre comunicación con los padres. Hay familiares siempre que los quieren mucho, que buscan la forma de que estén bien, pero tienen que ser responsables, respetuosos y siempre respetar a la familia y respetar el hogar donde viven.

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1: Agradezco mucho los comentarios de la audiencia en ese sentido. Siempre es importante que se platique, por favor. Entiendo de que hay ocasiones en que los familiares, los padres están muy ocupados por el tema laboral, que hay que generar el recurso para las familias, pero siempre hay que darle responsabilidades a cada uno de los niños y jóvenes dependiendo su edad. Siempre hay que ser responsables en ese sentido y mucha comunicación. Nada debe que generar que haya esa pérdida de confianza. Siempre los hijos, siempre los familiares que viven al interior del núcleo familiar, pues deben de comunicarse con los jefes de familia, sí, papá, mamá, abuelos, porque de ellos precisamente depende el cuidado y evitar que nos los vayan a confundir en la calle, sí, de que hay niños, hay jóvenes que también tienen ya otro tipo de ideas. Entonces evitar que vayan a confundirlos y que en un momento dado pues puedan tomar decisiones que los puedan poner en riesgo. Son las 12 del mediodía con 29 minutos. Vamos a un corte comercial, enseguida regresamos.

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4: Sudáfrica será el primer rival de México en la Copa Mundial 2026, el próximo 11 de julio. México se ha medido en 4 ocasiones ante la escuadra de Sudáfrica, donde el Tri logró salir victorioso en 2 de ellas y registraron un empate y una derrota ante el conjunto africano. En estos 4 partidos, México logró 10 goles a favor y 5 en contra. En su único duelo mundialista, el resultado fue un empate de 1-1, siendo este el cuarto y último enfrentamiento que han tenido estas naciones en la cancha. Una de las principales curiosidades que tendrá esta inauguración del Mundial es que se repetirá la apertura vivida del 2010, donde Sudáfrica y México disfrutaron un encuentro en el estadio de Johannesburgo. Dicho partido se disputó el día 11 de junio del 2010, misma fecha en la que se celebrará el encuentro de esta Copa Mundial de 2026.
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1: Son las 12 del mediodía con 34 minutos y tenemos llamada telefónica en relación al tema que estábamos comentando ahorita del tema de los jóvenes desaparecidos y otros temas relacionados a niños y jóvenes. Adelante, por favor, coméntenos.
2: Sí, gracias, Pepe. Mira, yo lo voy a decir y lo voy a comentar con mucho respeto, porque yo creo que no debería yo de hacerlo, pero viendo la situación que está pasando ahorita todos los jóvenes de este país, sí preocupa. Yo me dedico al transporte, Pepe, ya llevo muchos años en el transporte. Y el pasado viernes me pasó un caso que la verdad me espantó. A las 7:30 de la mañana abordé a dos niñas de la prepa Tonalá con el uniforme de la prepa.
1: Sí.
2: Yo pensé que iban a ir a la escuela. 7:30 de la mañana ahí en el Parque Matamoros. Y la sorpresa que me llevé, que no iban allá, iban a otro lugar.
1: Sí, iban de pinta.
2: No voy a mencionar para por seguridad de esas personitas.
1: Sí, sí, sí.
2: Pero me llevé otra sorpresa más grande.
1: Ajá.
2: Que arriba de la unidad se iban quitando la ropa.
1: Ajá, se fueron cambiando.
2: Se iban cambiando el uniforme que llevaban, lo iban metiendo a la mochila y sacaron una ropa que no era uniforme, por
1: Ajá.
2: supuesto. Entonces yo sí me preocupé, me pregunté a dónde van estas niñas que no van a la escuela, ¿sí? Desafortunadamente no sé dónde vivían, si no yo tal vez me iba a meter en problemas, pero iba yo a ir a avisarle a los papás que tuvieran mucho cuidado con esas niñas. Y muchos casos de eso me han tocado, Pepe, en el tiempo que llevo en el transporte. Por eso me pregunto qué le está pasando a esta juventud, a este futuro que tenemos con esos niños. Si son el futuro, ¿qué pasará con el presente? Con esos niños que están confundiendo las cosas. Papá y mamá tienen que trabajar para que a ellos no les falte nada. Y ellos no están entendiendo esa parte de la vida.
1: Sí, es un tema preocupante, como bien lo comenta mi estimado. Resulta de que hay ocasiones en que nos metemos en problemas por hacer el llamado a tiempo, pero cuando algo grave ya sucedió, dices, ¿por qué no lo hice? No queremos quedarnos con el sentimiento de culpa. Sí hay muchas situaciones así donde niños o jóvenes van de casa al plantel educativo y por algún motivo deciden ponerse de acuerdo con alguien que los malorienta. Siempre hay alguien que tiene esa facultad para convencer a los niños, a los jóvenes, para hacer cosas que no son correctas. Y en ese caso, por ejemplo, sí lo creo, de quitarse, por ejemplo, la playera y cambiarse otro para poderse ir de pinta, que se es como se maneja en el lenguaje coloquial. Y es ahí donde se ponen en riesgo. Hay muchas ocasiones y que hay a quienes a veces nos negamos a creerlos como padre de familia, no queremos aceptar eso, pero un llamado a tiempo debe de agradecerse.
2: Es correcto, Pepe, es correcto, pero sí yo creo que la juventud hoy en día está confundida, está perdida y deberíamos de hacer algo como sociedad, papás, maestros, que le pongamos más cuidado a los niños, que chequemos los teléfonos celulares, que chequemos con qué personitas se están relacionando, porque se están confundiendo muy, muy feo. Y por esa razón creo que hay muchos niños, niñas, que se desaparecen en este país todos los días. Es lamentable escuchar las noticias que lo que está pasando en el país y nuestra sociedad cada día se está yendo al... Ahora sí que el precipicio.
1: Así es, no es el común, pero sí hay un número importante de personas que están haciendo eso y por lo regular son jóvenes que adolecen precisamente de ese sentido de responsabilidad, de ese entendimiento de que los padres, sí, o los familiares que los tienen a cargo, pues están haciendo su mejor esfuerzo por que ellos salgan adelante, y hay ocasiones en que hay alguien que los malaconseja, los malorienta, y pues ahí está el resultado, ¿no? Entonces esperamos que no pase a mayores, pero siempre, siempre como sociedad estamos obligados a que en la medida de lo posible poder protegerlos. Yo sé que a veces hasta causa molestia, ¿no? Porque, por ejemplo, el tío de la familia, la tía de la familia, que en un momento dado llega a casa y dice, ¿cómo le explico a mi familiar que tiene este problema con este niño? Y se le puede complicar aún más. Entonces, por lo regular, la persona dentro de la familia que hace ese tipo de acciones, por ejemplo, de prevenir, pues es bloqueado del grupo de amigos, de las cuentas de Facebook de los jóvenes, porque simple y sencillamente no les gusta porque es el familiar chismoso.
2: Es correcto, Pepe. Ojalá algún día esto cambie, Pepe, para bien de los jóvenes, porque insisto, ellos son el futuro de este país y esperemos que el presente lo tomen y lo tomen bien.
1: Hagamos la parte que nos corresponde con nuestros miembros de la familia y haciendo ese tipo de comentarios al aire, esperando en Dios que sean más las familias que lo retomen y que lo aterricen y que vean la parte positiva de esta. No queremos ser la piedra en el zapato de nadie, no queremos hacer señalamientos indiscriminados hacia nadie que los afecte, simple y sencillamente queremos una mejor sociedad y a eso tenemos que partir desde el núcleo familiar. Agradezco mucho la llamada.
2: Gracias, Pepe, bonita tarde, bendiciones para todos.
1: Gracias a ustedes, porque ustedes son la parte importante de este programa de Línea Abierta. Sus comentarios nutren y enriquecen el contenido de este programa.

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1: Pues esto en relación al incremento de jóvenes desaparecidos a lo largo y ancho del territorio nacional, y nuestros municipios de la región pues no son excepción. Ahí está más que demostrado. En este caso estamos manejando Escuintla y Arriaga. Nos ha pasado con niños y jóvenes de este municipio de Tonalá, y algo que quiero que quede muy claro es que cuando nos comparten ese tipo de información la compartimos con preocupación. Hay gente que nos apoya en esa parte. No es con la intención del amarillismo, del protagonismo, no. Ya en cuanto ya nos dijeron que ya apareció, ahí se queda, ¿no? El tema el complemento ya es tema familiar. A nosotros lo que nos preocupa es que alguien, ¿sí?, un miembro de la familia está afuera. Cuando ya se logra el restablecimiento familiar, bendito Dios, ahí ya cumplimos nosotros con nuestra parte, el compromiso social que tenemos en esta empresa radiofónica de la Poderosa 100.7, en especial de este programa Línea Abierta, que es ahí donde traemos este tema de búsqueda y localización de personas desaparecidas. Hoy por la mañana nos pasaban un reporte a las 5:30 de la mañana de un adulto mayor que venía caminando con un par de bastones. Entiendo que nuestros adultos mayores, al igual que los niños muy pequeños en casa, hay que tener cuidado, porque cuando ya pueden abrir la puerta, mientras los miembros de la familia descansan, ellos en un momento dado pueden salirse a la calle. Y eso es lo que nos reportaron el día de hoy. Vi a unos familiares, eran tres, que andaban buscando al abuelito de la casa y preocupados salieron a buscarlo de donde el punto de referencia donde nos habían reportado, que es la calle Morelos, ¿sí? Guerrero, calle Guerrero con Doctor Castro Zambrano, y ya ellos lo localizaron más o menos a la altura de la Revolución, con 15 de Mayo, así más o menos, para que usted se dé una idea de cómo este adulto mayor con sus bastones hechos de madera avanzó tal distancia, presentando ese tema de salud, ese tema de complejidad. Y no lo decimos con la intención de descalificar a la familia, ¿no?, sino con la preocupación que tiene el tema del cuidado de los familiares, de los adultos mayores y de los niños. Hay ocasiones en que hay familias, padres, por ejemplo, que tienen niños de 2-3 años y los dejan al cuidado de las tías, de los papás, de los abuelos, y resulta de que pues no están acostumbrados los padres a realmente cuidar a los niños. Entonces, cuando les toca cuidarlos, se enteran de que se hacen pipí, que se hacen popó, que lloran, ¿sí? Entonces, en ese momento es que se enteran de cómo es el cuidado de un niño y que llora para pedir cualquier cosa, ¿no?, para llamar la atención principalmente. Entonces, son temas que a veces los padres no saben sobrellevar porque simple y sencillamente no tienen la suficiente convivencia con sus hijos. Entonces, ahí es el tema, cuidado especial con los niños menores de edad y también con el tema de los adultos mayores. Mucho cuidado, cualquier cosa en la que podamos servir, recuerden nuestro número telefónico, es el 966-192-10, nuestro mensajero. Por ahí compártanos la información y nosotros con mucho gusto le apoyamos en el tema de localización y búsqueda de personas extraviadas a través de este servicio social de la línea abierta, ¿sí?, y de la Poderosa 100.7. Vamos a un corte comercial y enseguida regresamos.

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1: Son las 12 del mediodía con 46 minutos y ya estamos en la recta final de este programa Línea Abierta. Agradezco a los amigos que nos hacen llamadas telefónicas 966-688-2171. En relación a la pregunta que me hacían ahorita para el registro de personas de 65 y más, no tengo ahorita el dato, pero con mucho gusto vamos a checarlo. Mándeme un mensajito al 966-192-10 y con mucho gusto, en cuanto yo tenga el dato, se lo comparto con mucho gusto, que para eso estamos.

Son las 12 del mediodía con 47 minutos. Gracias a quienes se ponen en contacto con nosotros. 966-688-2171. 966-688-2171. Con mucho gusto le damos seguimiento a sus reportes. Creo que sí, gracias por ponerse en contacto con nosotros. Damos seguimiento a todos los temas que usted nos va compartiendo. De igual manera, estamos aquí viendo una información que nos están haciendo llegar. Con mucho gusto le damos seguimiento a esos temas. Investigamos bien las fechas y se la compartimos. Por acá nos preguntan también que cuándo viene el tema del convoy de la salud para Tonalá. Está en Arriaga, ahorita en la Colonia del Carmen. En cuanto tengamos datos, con mucho gusto se lo comparto. Y hablando de ese tema del municipio de Arriaga, la salud llega al barrio El Carmen de ese municipio. Con gran éxito se está llevando a cabo en ese barrio el convoy de la salud, acercando servicios médicos gratuitos y de calidad para beneficio de todas las familias de ese municipio de Arriaga y sus alrededores. Del día primero al 5 y el próximo 8 de junio, las unidades móviles estarán dando la atención en las comunidades y estarán brindando atención médica integral con servicios como consulta médica, ultrasonidos, estudios de laboratorio, mastografía, odontología, rayos X, estudio de la vista, farmacia y mucho más. Se invita a toda la población a aprovechar ese tipo de beneficios de salud totalmente gratis, presentando únicamente la copia del INE, así como la CUR en caso de los menores de edad. Sede será en el barrio El Carmen, calle principal del municipio de Arriaga, con horarios de las 7 de la mañana a 3 de la tarde, y de esa forma se sigue trabajando por una la vista, farmacia y mucho más. Se invita a toda la población a aprovechar ese tipo de beneficios de salud totalmente gratis, presentando únicamente la copia del INE, así como la CUR en caso de los menores de edad. Sede será en el barrio El Carmen, calle

Y hablando del municipio de Arriaga, también se realiza la inauguración del descanso de techado de panteón de Emiliano Zapata, ¿sí? Como parte de las acciones orientadas a mejorar la infraestructura comunitaria en las comunidades del municipio, el presidente municipal Alejandro Patrinos Fernández participó en la reciente inauguración de este descanso del panteón municipal. Estas acciones orientadas a mejorar la infraestructura comunitaria en las localidades del municipio, pues el presidente participó en este evento en la colonia Emiliano Zapata, una obra de gran sentido social en beneficio de todas las familias de esta comunidad. La obra consistió en la construcción de un espacio techado y funcional dentro del Campo Santo, diseñado para brindar mayor comodidad y protección para las personas que acuden a despedir a sus seres queridos, resguardando de las condiciones climáticas durante el momento especial significado para las familias. Esto fue en el municipio de Arriaga, colonia Emiliano Zapata.

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1: Son las 12 del mediodía con 51 minutos y por acá nos compartían el día de ayer que en el municipio de Pijijiapan estaban los mototaxistas, bicitaxistas recabando firmas para cambiar la modalidad de bicitaxis a mototaxis. O sea, quieren cambiar de triciclo al motocarro para poder transportar a personas. Hay que ver ahí cómo está ese tema, porque hay que ver muy bien qué es lo que indica la ley en este caso. Hay mucho trabajo por parte de la Coordinación de Transporte y Vialidad del Estado. Sí, aquí hay una oficina regional en este municipio de Tonalá que son los que le están dando seguimiento a ese tema. Vamos a ver más adelante a ver qué resultado va dando. Por lo pronto, pues ahí está, que el día de ayer estaban recabando firmas estas personas en el municipio de Pijijiapan.

0: Y en relación a ese tema de la colecta de firmas, a ver, coméntenos, por favor.
1: Sí.
0: A ver, coméntenos, ¿cómo está el asunto por ahí?
1: Sí, gracias, Pepe. Gracias por el espacio nuevamente.
0: Gracias.
1: Sí, mira, qué pena con los compañeritos que están recaudando firmas. Yo no estoy en contra de nadie.
0: Ajá.
1: Pero si se dan cuenta, o ellos tal vez no han notado, que la ley no permite en cabeceras municipales ni ecotaxis, ni mototaxis, ni nada que ver con ese tipo de transporte. La ley no lo contempla. Esa modalidad, Pepe, es nada más para las colonias y rancherías.
0: Ajá.
1: No lo digo yo, lo dice la ley y está muy clarita. Entonces, ¿por qué se están metiendo en un problema tan grande que quieren involucrar al gobierno, al presidente municipal de Pijijiapa y a muchas autoridades que ahorita se prestan para hacer corrupción? Las autoridades, viendo la situación, pueden aprovechar para pedirles más dinero y no van a poder resolver el problema.
0: ¿Pueden ser permisionadas ahí bajo el agua, entonces, como quien dice?
1: Permisos, insisto, es para colonias.
0: ¿Por escrito no va a haber?
1: Por supuesto que no, Pepe, por Ajá. supuesto que no, por escrito nada, nada.
0: Okay. Sí, la ley es clara en ese sentido, no se permite que el tema de la modalidad de transporte en mototaxi o estas motocicletas adaptadas como triciclos, ¿no?
1: Sí, sí, no, no, no lo permite. Si gustas, con gusto te mando la ley.
0: Te agradezco mucho.
1: Cheques,
0: sí.
1: Para que lo cheques precisamente y no estés pensando que soy yo el que está diciendo que no. Es la ley, hermano.
0: Hay gente que la confunden en ese sentido y luego pues le piden dinero para decirle que sí se puede solucionar. La realidad es que marca que no.
1: Es correcto. No debemos de permitir, te vuelvo a insistir, Pepe, yo no soy la autoridad, pero la ley así lo marca.

0: Para que no lo sorprendan, ¿no?
1: Es correcto, y ahí es donde pueden aprovechar las personitas que están a cargo del transporte a hacer sus negocios por bajo del agua, y los pueden convencer que sí van a hacer algo que no se debe de hacer.
0: Bueno, pues agradezco mucho el comentario, eso nos sirve para despejar dudas, porque no falta quien pues ve una posibilidad de hacer negocio ahí, pero sería en el desamparo, porque no habría forma de justificarlo mediante un documento como tal.
1: Definitivamente, Pepe, y qué pena me da con esos compañeritos, porque sí están exigiendo algo que no existe, que no debe de pasar en una cabecera municipal cuando está siendo atendida por unidades del servicio público, llámese taxi y colectivos.
0: Pues agradezco mucho el comentario y damos seguimiento a este reporte para ver cómo va avanzando. Agradezco, como siempre.
1: Gracias, Pepe, nuevamente por el espacio. Gracias, bonita tarde, bendiciones para todos.
0: Estamos a la orden, buenas tardes. Bueno, pues con esto ya nos queda un poco más claro este panorama de cómo está la situación allá en el municipio de Pijijiapan. Esperemos que no vaya a ser motivo de extorsión. Hay algunos señalamientos ya que les han quitado algunas motocicletas y se habla de cobros de 50, 60 mil pesos. Pero ahí hay que ver cuál es la versión oficial. Vamos a tratar de establecer comunicación con la Coordinación de Transporte de la región.

0: agradezco mucho la llamada y el mensaje por ahí en relación al tema del programa Bienestar de 65 años y más para aperturar el tema del registro. Damos seguimiento y con mucho gusto respondemos a las preguntas que nos están cuestionando. Hemos llegado a la parte final de este programa, Línea Abierta. Soy mi servidor José Rivera, se despide de ustedes agradeciendo como siempre la gentileza de su atención que nos haya permitido llevarle esta hora de información de los temas más regionales que en un momento dado se van dando, se van generando. Y como siempre, no se olvide, esta plataforma es especialmente para usted. Haga uso de ella, uso serio, responsable, que nosotros con mucho gusto vamos dándole seguimiento a sus temas. A nombre de todo el equipo de producción de este programa Línea Abierta y del programa GRC Noticias, nosotros con mucho gusto atendemos esta situación. Le invito para que continúe con la programación. Ya viene Alejandra Lorenzana para llevarle con más de la buena música a través de El Pozolazo, y también tenemos toda una barra de programación pensada especialmente en usted para que la disfrute. Permanezca hasta las 10 de la noche, tenemos locución en vivo y posteriormente queda para usted toda la programación de 24 horas del día, los 365 días del año. Cuídese mucho, que tenga excelente tarde, no se olvide, manténgase pendiente de los espacios informativos de GRC Noticias.
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8: Es la una en punto.
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aquí es que... ¿Usted qué dijo? Está Lorenzana otra vez llegando tarde. ¿Otra vez no va a venir a trabajar? Pues sí, mi ciela, vine tarde. No es cierto, oiga, ¿cómo van a creer que yo voy a venir tarde? Buenísimas tardes, mi gente chula, mi gente preciosa. Ya es la 1:12 p.m. Bienvenidos sean todos ustedes a El Pozolazo, una emisión más de Estar Bien Arriba. Hoy, Día Mundial del Corredor, Día Mundial de la Bicicleta. Muchísimas felicidades a los que... A los que son corredores, oigan, por ahí nos estaban mandando fotitos de todos ustedes.

Alejandrita Lorenzana, y es un gusto y un placer estar con ustedes en esta bellísima tarde. Oigan, tengo muchos mensajes ya. A ver. Bueno, tengo muchos, pero pues vamos a ir complaciendo y saludándolos a todos poco a poco, porque la verdad, sí hay mucho mensaje. Dice, hola amiga Alejandra, muy buenas tardes, por favor, complácame con una acá de Banda Maguey, se llama Eva María. Perfecto, con mucho gusto. Buenísimas tardes, la tengo a todos ustedes. Soy Alejandrita Lorenzana en El Pozolazo. Recuerda nuestros números telefónicos: 966-688-2171, 966-123-0662. Voy a ir mandando y complaciendo y mandando los saludos y haciendo de todo. Disfrutemos de nuestro rico Pozolazo a través de La Poderosa.

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1: Tarde, 21 minutos, complaciendo y para nuestro amigo Iván y complaciendo para nuestra amiga Belén en Puebla. Saludos. Muchísimas gracias. Díselo, buenas tardes. Me puedes complacer con unos saludos para Angelito y Leopoldito, para mi esposa Fabiola, que los escuchan en la colonia 6 de diciembre. Saludos, saludos para Angelito y Leopoldito, para doña Fabiola. Muchas bendiciones. Dice, hola Ale. Ya. Yo andaba tomando pozol. Sí, sí andaba. Por eso no venía yo. Ya me descubrieron. ¡Atrapada! Saludos, saludos, Ciudad Ferrocarrilera, Oaxaca. Para don Alfredo y su hermosa familia. No me borren pues los mensajes. ¿Cómo quieren que yo les mande el mensaje? Saludos hasta Arriaga, Chiapas. A ver, voy a ir subiendo lo que van mandándome, porque si no, se me va a olvidar. A ver, a ver, a ver, a ver, porque si no, miren, a mí se me olvida. Arriaga, muchas gracias Arriaga por mandar su foto de la bicicleta. De este lado, ahí al equipo de fútbol. Saludos en el Congreso.

0: Gracias, gracias por mandarnos las fotitos. Dice.
1: Ok, yo quiero a todo el mundo ahora haciendo el baile del bípedo.
0: Después mandan un saludo por al aire a la familia García Aspe Mena. Un saludo a Erika, Verónica, Fe, Gelina, Charlie, Arturo.
1: Como el vive.
0: A la familia Patiño Arreola, Patiño Cortés, de parte de Ivette Evangelina Cortés Arreola, que nos escuchan por vía internet en el estado en Ecatepec, Estado de México, dice de este lado. Pues muchísimas gracias, saludos a toda la hermosísima familia que nos escuchan en Ecatepec, Estado de México, muchas, muchas, pero muchas bendiciones.

0: De este lado le dejaron ahí pendiente. Bueno, ya eran más de las 12, ya la maestra ya no estaba.
1: Belén, saluda al señor Francisco Durán Noriega.
0: Francisco Durán Noriega. Los saluditos para el señor precioso. Tengo llamada al aire, buenas tardes. Hola, hola.
2: Fantasmas del Caribe.
0: Fantasmas del Caribe, claro que sí.
2: Con agüita de coco.
0: ¿Agüita de coco va a querer?
2: Te escucho en Huizachal, sí.
0: Ok, Huizachal, agüita de coco. Muchas bendiciones.
2: Gracias, igual.
0: Bye, bye.

Vámonos con más música y saludos, saludos con mucho cariño a don Jorge en Tijuana. Jorge, don Jorge en Tijuana, vámonos a bailar con Sweet Latino. Y regresamos con más en este riquísimo pozolazo.

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0: Con agüita de coco nos vamos bailando. Ya la 1:36. Oigan, quiero mandar saludos a mi amigo Manuelito en Colima, que ya pidió también su rolononona. Quiero también mandar saludos a sus amigas Brenda, Isabel y Estefanía. Mando saludos para Don Edvino Ruiz y toda la ranchería preciosa en Rancho San Antonio. A Don Luis también mando un abrazo. También quiero mandar los saludos a Don José Cabrera en Pueblo Nuevo. Así también mando los saludos a la señora Marcelina Palacios del Solar, que todos los días nos escucha en Tres Picos. Y a su hija María Edith. Muchísimas gracias. Oigan, tengo muchas, pero muchas complacencias. Deme chance y con mucho gusto vamos a ir poniendo sus canciones. Mando saludos a la niña Cintia, que tiene 2 medallas de tercer lugar por el Día de las Carreras. Dice, muchísimas felicidades a Cintia, que Diosito me la bendiga hoy y siempre. Y ahí su canción que pidieron, amigos, no. 1:37.
1: Y a las 8:00 de la noche, la ley lo permite.

0: Por ahí, complicaciones técnicas. Oigan, pero estamos de regreso al 100.7. Quiero mandar saludos a América, que nos mandó la fotito de ahí de la bici con su papá. También quiero mandar saludos hasta Guanacastal. Gracias. De este lado quiere la canción del venado, con mucho gusto. Saludos a la ranchería La Laguna. Dice de este lado, a ver, ¿dónde está? ¿Dónde lo dejé? Aquí está, hola.
1: Buenas tardes, Alejandra, salúdame a la Nixa Karime, que está haciendo tacos acá en Huizachal, y pone una cancioncita ahí para bailar, la de Lulú, por favor. Buenas tardes, bendiciones.
0: Buenas tardes, quieren Lulú. También quiero mandar saludos a don Manuelito, que me pidió juguito de piña. También por ahí nos habían pedido otras más rolononas. Con mucho gusto vamos a ir complaciendo. Saludos al cuate Eric de los Santos, que anda bien arriba con el pozolazo, que nos escucha en la ruta bien arriba y quiere la cumbia de Alejandrita. Saludos hasta el barrio Nicatán, don Eusebio. Si nos da el tiempo, con mucho gusto, ya saben que yo siempre ando complaciéndoles.
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0: Saludos desde la colonia San Miguel, muchas bendiciones. Ok, dice, buenas tardes, voy a poner una canción de Marque MP con Becky G, ya acabó, saludos desde Tres Picos, que si nos da el tiempo, con mucho gusto, ya saben que a mí me gusta andar complaciendo a todos ustedes. Mientras, vámonos a bailar con el Venado, pero sin dedicaciones, oiga, aquí no se le dedicamos a nadie, aquí el que le caiga. Saludos, doña Pilar, 1:43, recta final del Pozolazo.

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ahí complaciendo ya con Lulú, que anda bien arriba, y vámonos a seguir bailando porque llega el Super Show de los Vázquez con juguito de piña para don Manuelito 1:51.

Y así nos estamos despidiendo desde Pozolazo del día de hoy. Es un gusto y un placer seguir con ustedes. Si usted no ha escuchado su canción, deme chance porque ahorita va a pasar. Pero sí dejo muchas canciones de cumbia tropical. Por ahí me estaban pidiendo también algo de ¿quién me estaban pidiendo de este lado? De Cumbia Kings, bueno, de la Sonora Dinamita, pero pues ya tengo que ir despidiendo, muchachos. Y nos vamos, siendo la 1:55. También tengo cumpleañeros de este lado.

Y complacencias ya en la botana. Sigue conmigo a través de La Poderosa. Esto fue el pozolazo del día de hoy, miércoles, ombliguito de semana. Saludcita de la buena.

0: Eso es todo, amigos.
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0: Son las 2 en punto. 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
1: Complaciendo hasta tres picos con Chacabó. Bienvenidos a la hora de la botana, pura música de banda, regional, ranchero, norteño, a través de La Poderosa en el 100.7 FM. Un gusto y un placer saludarlos. Oigan, ya es la hora de la comida. ¿A dónde voy a ir yo a comer? Porque si ando hambre hoy. Bienvenidos, bienvenidas a esta increíble botana. Pura música de banda regional, ranchero, norteñito, donde te puedes comunicar ya conmigo a través de una llamada 966-688-2171 o por medio de WhatsApp 966-123-0662. Ya a las 2 de la tarde, 7 minutos. Oigan, vámonos súper rapidísimo con las mañanitas. Porque mandamos estas mañanitas para el señor Manuel de Lucio Espinosa, que nos escucha en la ranchería Santa Rosa Las Limas. Así es. Los saludos vienen de parte de su esposa, la señora María del Carmen, de su hija Mayrani del Carmen, de su mamá, la señora Francisca Espinosa, y especialmente de Wilber de Jesús Hernández Lorenzana, desde la ranchería Noyola.

Muchísimas felicidades a nuestro cumpleañero, el señor Manuel de Lucio Espinosa. Esperamos que ya la esté pasando muy bonito, que la estén consintiendo demasiado y que lo apapachen mucho, mucho, no solamente hoy, sino siempre, siempre, siempre. Que tenga un día maravilloso, le mandamos un abrazo poderoso. Y a todos nuestros cumpleañeros del día de hoy, 3 de junio, esperamos que ya le estén pasando muy, muy bonito con todos sus seres queridos. Muchas bendiciones a todos y a cada uno de ustedes. Pregunta del día de hoy, ¿y es 3 de junio o es 3 de junio? Yo creo que la segunda, porque ando bien estresada, ¿usted cree? Ay, sí, si yo le contara mi triste historia, yo le voy a contar hoy, le voy a decir que ando bien estresada, ando bien triste, ¿usted cree? Sí, sí, sí, de verdad, usted no me cree, pero así me pasó, fíjese.

0: Si yo le contara mi triste historia, yo ando bien estresada, yo quiero una botana, yo quiero un shot, yo quiero todo. Pero pues no se puede, no se puede, no se puede. De este lado, ¿quién en la vida es una copa de licor? Con mucho gusto. De este lado, la canción de Joan Sebastián que se llama Gracias Señor. Con mucho gusto, complacemos, claro que sí. Súper rapidísimo, llamada al aire, buenas tardes. Hola, hola, buenas tardes.
1: Buenas tardes.
0: Buenas tardes, dígame, mi chula. Uy, como que no la alcanzo a escuchar. Y la perdimos. Vámonos con más música a través de La Poderosa. Tengo muchos mensajes todavía. Denme chance y ahorita vamos a ir complaciendo. Todavía tengo canciones atrasadas. Vámonos con Banda El Recodo. La vida es una copa de licor.
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1: Ya a las 2 de la tarde con 22 minutos, oigan. No era para que yo los ande preocupando, pues. Pero muchas gracias, no, no se preocupen. Andamos al 100.7. Es más, ya me voy a ir con los cumpleañeros a celebrar porque ya me salieron más cumpleañeros y con mucho gusto. Las mañanitas. ¿A quién le mandamos las mañanitas?
2: Hola, buenas tardes.
1: Hola.
2: ¿Sí podría felicitarme al niño Iker Alexander López Uriano, por favor, que está cumpliendo años? Él te escucha acá en la colonia Vicente Guerrero. El saludo va de parte de su abuelita Margarita Gómez. Gracias.
1: Saluditos y muchas felicidades a Iker, que está hoy cumpliendo un añito más de vida, y las felicitaciones vienen de parte de su abuelita. Saludos hasta Vicente Guerrero. Papáchenlo, cuítenlo, bésenlo, nombre. Hoy es el consentido de la casa, ya mañana ya no, ¿eh? Muchísimas felicidades, corazón. Espero que le estés pasando ya muy bonito con todos tus seres queridos. Síguele pasando increíble. También quiero mandar las felicitaciones para la niña María Mía. Mía Fernanda. Ay, ando viendo mal. Para la niña Mía Fernanda Aguilar Arreola, de parte de sus papás, el señor Apolinar Aguilar y Miriam, que la amamos mucho. Ella nos están escuchando desde Santiago Buenavista.
3: Sí, señores.
1: También de este lado felicitan a Mía Fernanda Aguilar Arreola, de 7 años. La familia Arreola Ruiz. Muchísimas felicidades a nuestra preciosa cumpleañera. Esperamos que la esté pasando muy bonito. Que también nos la apapache mucho sus seres queridos. Y ya la están pasando muy bonito. Muchísimas felicidades, corazón de melón. Y tenemos una cumpleañera más.
4: Alejandrita chula, buenas tardes. Hola. ¿Sí puedes complacerme con una canción para mi mamita que está de cumpleaños? La señora Olivia Miranda Peña.
1: Olivia.
4: Con una canción de Grupo Pesado. La de Mi Primer Amor, por favor, ahí, Alejandrita, te la recomiendo mucho. Y las mañanitas para ella. Ella te está escuchando en la colonia Palo Blanco. Las felicitaciones van de parte de sus hijas, de su esposo, de sus nietas, de sus yernos, que la queremos mucho y que esperamos que se la pase muy bonito hoy en un día especial para ellas.
1: ¡Qué bonito nombre! Señor Olivia, muchísimas felicidades. Se ve que la van a apapachar mucho el día de hoy. Eso espero para todos mis cumpleañeros preciosos, que me los apapachen, que me los consientan. Muchísimas felicidades a todos y a cada uno de ustedes. Les mando un abrazote enorme, muchas bendiciones, familia, ya saben, apapachen mucho, mucho, mucho, mucho. Ahí las mañanitas para nuestros cumpleañeros, para que la pasen increíble el día de hoy. Miércoles, ombliguito de semana, más para allá que para acá. Oigan, quiero mandar saludos a mi chula con terminación 5829. Por ahí nos estaban pidiendo, por cierto, mando saludos hasta la ranchería Río Flor. Me pidieron algo de Peso Pluma, pero lo voy a checar por la letra. Señor productor, anda viendo eso. Me pidieron la de 7-3, pero ahorita déjenme lo checo. De ahí me pidieron una de Juan Gabriel, No Me Vuelvo a Enamorar. Con mucho gusto. Checamos y complacemos. Seguimos con más botana. Buen provecho a los que andamos deleitando nuestros sagrados alimentos. Por ahí me mandaron que andan comiendo un pescadito. Pescadito, digo yo, porque es un pescadote. Buen provecho a los que andan haciendo su comidita, a los que ya andan deleitando sus sagrados alimentos. Muchísimas gracias por seguir bien arriba con Alejandrita Lorenzana en la botana. Ya a las 2 de la tarde, 27 minutos, llega Pesado con Mi Primer Amor.

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2: Las 2:30.
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5: ¿Sabías que en el Mundial de México 1979 solo participaron 16 selecciones? Se jugaron 32 partidos con un promedio de 3 goles por partido usando el balón oficial Telstar de la marca Adidas. El máximo goleador del torneo fue el alemán Gerhard Müller. En este Mundial, la mascota fue Juanito, un pequeño que siempre estaba acompañado por su sombrero y su querido balón. Tuvo 1.500.000 espectadores alrededor del mundo. La final la jugaron Brasil contra Italia con un resultado final de 4-1, que coronó a Brasil con su tercera Copa del Mundo.
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10: De magnitud 4.0, región epicentral, 42 kilómetros al suroeste de Pijijiapan, Chiapas, con fecha y hora del 2 de junio del 2026 a las 22 horas con 7 minutos. La CENTE realiza manifestación y liberación de caseta de cobro Coita en el tramo de la autopista Cosocuautla-Arriaga a la mañana del día martes, permitiendo el paso mediante cooperación voluntaria, algo que inquieta a los conductores en qué pasará en caso de accidente si no funcionara o el seguro de la autopista. Comunicado importante, Protección Civil del Estado atendió el reporte sobre el presunto desplome de un helicóptero de la CFE, información que resultó ser falsa. Se aclara que la aeronave únicamente realizó un aterrizaje preventivo y seguro en el municipio de Jiquipilas, debido a condiciones meteorológicas adversas. En Arriaga, la salud llega al barrio del Carmen. Con gran éxito se está llevando a cabo en el barrio del Carmen el convoy de la salud, acercando servicios médicos gratuitos y de calidad para beneficio de todas las familias de nuestra ciudad de Arriaga y sus alrededores. A partir del día 1 al 5 de junio y el 8 de junio, las unidades móviles de atención comunitaria estarán brindando atención integral con servicios como consultas médicas, ultrasonidos, estudios de laboratorio, mastografías, odontología, rayos X, estudios de la vista, farmacias y mucho más. Invitamos a toda la población a aprovechar estos importantes apoyos totalmente gratuitos, presentando copia de INE o CURP en caso de menores de edad. Sede, Barrio El Carmen, calle principal Arriaga, horario desde las 7 de la mañana hasta las 3 de la tarde. En Arriaga inauguran descanso techado en Panteón de Emiliano Zapata. Como parte de las acciones orientadas a mejorar la infraestructura comunitaria en las localidades del municipio, el presidente municipal, el licenciado Alejandro Padrinos Fernández, participó en la inauguración del nuevo descanso del Panteón de la Colonia Emiliano Zapata, una obra de gran sentido social que beneficiará a las familias de esta comunidad. Atención Chiapas, hoy 3 de junio del 2026, el Sistema de Alerta Temprana por Lluvias, SIAT, de Protección Civil Chiapas, emite el pronóstico de lluvias en nuestro estado. Alertas por colores: amarillo, intensas, Frailesca, Sierra Mariscal, Soconusco, Bosques y Tulijacet, Salchol. Verde, muy fuerte, Selva Lacandona, Altos, Meseta Comiteca, Valle Soque, Istmo Costa y Metropolitana. Azul, fuertes, norte, Maya, Llanos y Mezcalapa. Tome sus precauciones y manténgase informado en todo momento a través de redes oficiales. En Arriaga solicitamos de tu apoyo para localizar al adolescente Yanetzi Álvarez Escobar, de 16 años de edad. En Escuintla solicitamos de tu apoyo para localizar al adolescente Janet Naomi Ramírez Ermitaño, de 12 años de edad. 7 fallecidos en accidente de autobús. Matías Romero, Oaxaca, una tragedia tiene de luto a varias comunidades. Accidente ocurrido sobre la región federal 185 transísmica a la altura de Río Grande. Fueron identificadas ya las 7 personas que perdieron la vida tras el fuerte choque en el que se vieron involucradas un autobús de pasajeros de la línea OCC, una camioneta particular y una trimoto. Detrás de cada uno de los fallecidos hay una familia que hoy llora una ausencia. Reportó para GRC Noticias, Alejandra Lorenzana.
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2: Las 2:41 p.m, 41 minutos, seguimos en la botana y es el turno del Bebeto, se titula Lo Legal.

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2: La temperatura, 33 grados.

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Ya a las 2 de la tarde con 52 minutos. Estamos ya despidiendo esta hora de La Botana. Una música de banda regional, ranchero y norteñito. Oigan, saludcita de la buena y fuerte abrazo y nuestro amigo con terminación 6405. Un gusto y un placer. Saludos al amigo Chris. Chris Toffer. Saludos, saludos a toda nuestra gente chula del barrio Nicatán, que de ahí nos pidieron, supiste hacerme mal, chiquita. Y bueno, ya estamos despidiendo esta hora.

Gracias a los que siguen a través de La Poderosa y en el 100.7. Oigan, quiero saludar a los que nos escuchan a través de nuestra aplicación GRC Radio, a través del sitio web www.gruporadiocomunicación.com y a los que nos escuchan a través de su dispositivo Alexa.

Nos vamos despidiendo con Chuy Lizárraga. Partido en dos, claro que sí. Son las 2:53. Buen provecho a los que seguimos deleitando nuestros sagrados alimentos. Hoy comimos de todo por ahí. Gracias por sus fotitos. Hoy no las pude subir porque ya está saturadísimo el estado de Guad. Hoy con el Día Mundial del Corredor y Día Mundial de la Bicicleta. Muchísimas gracias a los que siempre nos comparten sus fotos, sus imágenes. Pero mañana las subo con mucho gusto. No se me preocupe, Sean. Es momento de ir a bailar. Usted y yo. Yo y usted en el meneo musical, así que sigan la sintonía con Alejandra Lorenzana.

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0: Buenísimas tardes, la tengan todos ustedes, mi gente chula, mi gente preciosa. ¿Cómo están? Bellísima tarde de miércoles. Oigan, nubladito, según el pronóstico de lluvia, hoy iba a llover. Ayer que llovió y hasta la señal se fue. Bueno, medio llovió. No vamos a decir que llovió, así que uy, uy, uy. Según para el día de hoy hay un 73% de lluvia. Se supone que debe llover a partir de las 3 de la tarde. Ya son las 3:06. Vamos a ver si es cierto. Según aquí, dice que llueve las 3, las 4, las 5. Y regresa la lluvia a las 8 de la noche. Igual que en la madrugada va a estar lloviendo. Pues esperamos que sea cierto. Ya me quiero bañar todos los días. Luego no hay agua. Hagan, es cierto. Ahí se la creen que tampoco me baño. ¡Hombre! ¡Qué barbaridad! Oigan, saludos a Rey David, que anda en la sintonía de la poderosa TX-059, el chulo, el precioso. Del taxi, digo, no de él. Ok, con mucho gusto. Seguimos complaciendo para todos ustedes. Ahora sí, ahora sí. Ya nuestras líneas están totalmente abiertas para que te comuniques conmigo ya en este momento. Llamadas 966-688-2171. Te repito nuestro número de llamada, 966-688-2171. Así es. O si gustas, puedes mandarme un WhatsAppero de Bolón Ping Pong al 966-123-0662. A cualquiera de esos dos números te puedes comunicar ya en este momento conmigo y solicitar tu canción, que en este momento usted y yo vamos a echar bailongo. Claro que sí, porque ha llegado el meneo musical, el espacio donde usted pide su canción para bailar y agarramos pareja. Agarramos pareja de la escoba, el trapeador, agarramos lo que nos... Hasta la sombra es buena ahorita, antes de que vaya a comenzar la lluvia, si es que llueve.
1: No inventes, papá, que esto es...
0: Y si no, pues solito. Hubiesen visto cómo andaba yo bailando el viernes allá en Arriaga, solita, porque... Ay, Dios, los que yo llevaba, comadre. ¿Para qué te cuento mis dos galanes? El galán de Carlos y el galán de Armando. Ay, Dios mío. Mejor dije yo. Mejor. Solita, ni modos. No hay problem. Así que hoy toca bailar con la escoba. Bienvenidos a este su espacio con Alejandra Lorenzana. Vámonos complaciendo. Por ahí nos están pidiendo algo de Aarón y su grupo Ilusión. Se titula Te Vas. Las 3:09. Bienvenidos. Seguimos en la número 1, en la que está bien arriba la poderosa 100.7 FM.

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2: Oigan, complaciendo, por ahí con algo de Junior Clans, que nos la pidió nuestro amigo Oliver en la Colonia Evolución, que le mandamos un saludote enorme, como siempre, muchas gracias. También ahí nos pidieron, parece que va a llover, y ahora sí parece que va a llover, muchachos, por andar hablando mal de la lluvia. Ahora sí parece que va a llover. Y ya saben, el grito de la ropa, por si lavaron, oiga, para que no se le vaya a olvidar la ropa y dejarla ahí afuera. Yo ya le avisé. Saludos a mi amiga Azucena, su esposo Raúl en el barrio Las Flores, complaciendo.
3: Dile a Teresa que yo estoy gozando.
2: Saludos a nuestro buen Chava, que ya anda comiendo, deleitando sus sagrados alimentos. Buen provecho, amigo Chava. Anda comiendo arrocito con carne de puerco, dice brócoli, chile morrón y acompañado de agüita de limón. Qué rico, oiga. Qué agusticidad, yo quisiese andar ahorita comiendo con todos ustedes. Ya casi, dice. Ay, Jesús, María y José, ¿cómo va a decir eso? Dice, se va a mojar toda la calzonada. Por eso ya le estoy gritando, para que no se le vaya a mojar y no vaya a andar diciendo que se quedó sin calzón, porque todos se le mojaron. Uy, no. Aquí ando cuidándolo, ¿ya ve? ¡Qué barbaridad, qué mi gente! Oigan, seguimos con más meneo, miren, meneando el cuerpazo, meneando la cadera y recogiendo la ropita si usted lavó, comadre.
0: ¡Culiquita, Katy!
2: Tráiganse a la comadre. Oigan, por ahí nos estaban pidiendo la del viejo del sombrerón, pero ya saben que no puedo repetir artista y ya complacimos con algo de la Sonora Dinamita.
0: ¡Culiquitaca! ¡Culiquitaca!
2: Ok, dicen algo de la de Margarita. Ok, con mucho gusto. Vamos a ir complaciendo entonces. Seguimos con más música a través del 100.7 FM, bailando. Vamos a bailar para que nos suelten la lluvia. Para que el cielo diga, allá va un poco de lluvia para ustedes. Porque ya sufrieron mucho y sí que andamos sufriendo, comadre. ¿O no me va a decir que no, comadre? No, sí. Uy, uy, uy, ¿qué es eso? Uy, tostaditas. Qué rico, qué delicia. Por ahí nos comparten otros platillos más, ahí unas tostaditas. Qué rico, buen provecho. Y a nuestra amiga con terminación 2196, muchas gracias por compartir conmigo. Ya a las 3:27, vámonos con Margarita, la diosa de la cumbia.

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1: Las 3:30.
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0: Ya a las 3:37, complaciendo con Mariana Sewane. Una de dos.
1: Sí, esto está cruzado como quiera.
0: Ay, pero nuestro amigo con terminación 6833. Saludos.
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0: Y de este lado nos están pidiendo algo de Master Cumbia. Y de este lado algo de La Cafetero. Que déjenme checarlos con producción y con mucho gusto. Quiero mandar saludos a nuestra gente de Arriaga, que ya está en la sintonía de La Poderosa. Dicen que andan comiendo. También de una vez que andamos en el rumbo de Arriaga, quiero mandar los saludos para la familia Pérez, que también ya se comunicó conmigo en esta bellísima tarde. Ya casi recta final del menú musical. Y seguimos bailando. Vámonos antes de que siga lloviendo, o no, de que comience a llover. Más bien. Las 3:38, Master Cumbia, Ojitos Hechiceros.

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2: Únicamente nos separan ya 7 minutos para las 16 horas, 4 de la tarde.
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2: Ya nos estamos despidiendo de una hora más. Qué rápido, ¿eh? Qué rápido viene este junio. Se nos está yendo ya el veneno musical y es un gusto y un placer seguir con todos ustedes a través de La Poderosa en estos micrófonos. Sigue la sintonía. Quiero mandar saludos hasta Zanatepec, Oaxaca, el chulo. Se cuide y que se porte bien. Y recuerda, te invito a que te quedes conmigo mi última hora, las tandas poderosas. Pide ya tu tanda poderosa. Me despido de este programa, no sin antes echar el último bailongo con usted. Vámonos a escuchar a Cañaveral. Ya a las 3 de la tarde con 54 minutos. Esto es No Te Voy a Perdonar, solo aquí en La Poderosa.

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1: Las 4 con 11. Bienvenidos, bienvenidos a las Tandas Poderosas, una emisión más de este programa de Barra Libre, donde tú escoges el género, la canción y el artista. Bienvenido a las Tandas Poderosas del día de hoy, miércoles 3 de junio del 2026. Te saluda Alejandra Lorenzana y es un gusto estar contigo en esta bellísima tarde ya nublada aquí en Tonalá, Chiapas. Complaciendo con tandas como Cornelio Reina, La Casetera. De este lado me están pidiendo algo de Playa Limbo, con mucho gusto. También me pidieron algo ya de Los Caminantes y bueno, hay que ir complaciendo a todos ustedes. Si tú también quieres tu tanda poderosa, recuerda 966-688-2171. 966-688-2171. O por medio de nuestro WhatsApp 966-123-0662. Saludo también con mucho cariño a los que nos están sintonizando por medio de su aplicación GRC Radio, por medio del sitio web y por medio de su dispositivo Alexa La Poderosa. Buenas tardes.
2: Hola, buenas tardes, señorita Alejandra.
1: Dígame, dígame, llamada al aire. Buenas tardes, ¿cómo está usted?
2: Bien, ¿y usted?
1: Ay, yo bien alegre, bien contenta.
2: No, pues ya estoy escuchando que está usted contenta.
1: Bien contenta que ando hoy, ¿verdad de Dios? Dígame, mi chulo.
2: Sí, mire, no más para que si me puede complacer con la de El Amor de Su Vida de Firmes y Frontera.
1: Okay, claro que sí, yo se la pongo ahorita.
2: Ándale, pues cuídese mucho, ¿va?
1: Igualmente, se porta bien, ¿sale?
2: También usted.
1: Ay, gracias, bendiciones.
2: Igualmente por ahí, va.
1: Bye. Igualmente, Alejandra, no te andes portando mal. Con mucho gusto, así complacemos en las tandas poderosas del día de hoy. Recuerda que yo me voy de estos micrófonos hasta las 5 de la tarde, así que es momento. Ay, ay, ay, ¿cómo? Vámonos a nuestro primer corte de esta hora y regresamos con más música a través de La Poderosa, a través del 100.7 FM.
3: Vamos a dejar esto claro ya, ¿ok?
1: Porque recuerda que lo que pasó, pasó. Vámonos al corte, ya a las 4 con 14 minutos.
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1: Las 4 de la tarde, 20 minutos. La tanda poderosa de los caminantes, la guitarra y la mujer.

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1: 4:26, la tanda de Pepe Águila se titula Miedo.

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9: Sismo de magnitud 4.0, región epicentral 42 kilómetros al suroeste de Pijijiapan, Chiapas, con fecha y hora del 2 de junio del 2026. CENTE realiza manifestación y liberación de caseta de cobro coito en el tramo de la autopista Cosocop-Tlarriaga la mañana del día martes, permitiendo el paso mediante cooperación voluntaria. Comunicado importante, Protección Civil del Estado atendió el reporte sobre el presunto desplome de un helicóptero de la CFE, información que resultó ser falsa. Se aclara que la aeronave únicamente realizó un aterrizaje preventivo y seguro en el municipio de Jiquipilas, debido a condiciones meteorológicas adversas. En Arriaga, la salud llega al barrio del Carmen. Con gran éxito se está llevando a cabo en el barrio del Carmen el convoy de la salud, acercando servicios médicos gratuitos y de calidad para beneficio de todas las familias de nuestra ciudad de Arriaga y sus alrededores. Del 1 al 5 de junio y el 8 de junio. Las unidades móviles de atención comunitaria estarán brindando atención integral con servicios como consultas médicas, ultrasonidos, estudio de laboratorio, mastografías, odontología, rayos X, estudios de la vista, farmacia y mucho más. Invitamos a toda la población a aprovechar estos importantes apoyos totalmente gratuitos, presentando copia de INE o CURP en caso de ser menores de edad. Sede, Barrio El Carmen, calle principal, Arriaga. Horarios desde las 7 de la mañana hasta las 3 de la tarde. En Arriaga inauguran descanso techado en Panteón de Emiliano Zapata. Como parte de las acciones orientadas a mejorar la infraestructura comunitaria en las localidades del municipio, el presidente municipal, el licenciado Alejandro Padrinos Fernández, participó en la inauguración del nuevo descanso del Panteón de la Colonia Emiliano Zapata, una obra de gran sentido social que beneficiará a las familias de esta comunidad. ¡Atención, Chiapas! Hoy, 3 de junio, el Sistema de Alerta Temprana por Lluvia SIAT de Protección Civil Chiapas emite el pronóstico de lluvias en nuestro estado. Alertas por colores: amarillo, intensas, Frailesca, Sierra Mariscal, Soconusco, Bosques y Tulijá, Tzaltzol. Verde, muy fuerte, Selva Lacandona, Altos, Meseta Comiteca, Valle Soque, Istmo, Costa y Metropolitana. Azul, fuertes, Norte, Maya, Llanos y Mezcalapa. Tome precauciones y manténgase informado en todo momento a través de redes oficiales. En Arriaga solicitamos de tu apoyo para localizar al adolescente Yanetzi Álvarez Escobar, de 16 años de edad. En Escuintla solicitamos de tu apoyo para localizar al adolescente Janet Naomi Ramírez Ermitaño, de 12 años de edad. 7 fallecidos en accidente de autobús. Matías Romero, Oaxaca, una tragedia tiene de luto a varias comunidades. Accidente ocurrido sobre la carretera federal 185 transísmica a la altura de Río Grande. Fueron ya identificadas las 7 personas que perdieron la vida tras el fuerte choque en el que se vieron involucradas un autobús de pasajeros de la línea OCC, una camioneta particular y una trimoto. Detrás de cada uno de los fallecidos hay una familia que hoy llora una ausencia. Hay padres que perdieron hijos, hijos que perdieron a sus padres y hogares que jamás volverán a ser los mismos. La tragedia ha sacudido todo el istmo de Tehuantepec. 7 personas salieron de casa con la esperanza de llegar a su destino, pero nunca regresaron. Descansen en paz. Reportó para GRC Noticias, Alejandra Lorenzana.
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4: La temperatura, 28 grados.
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3: Ya a las 4 de la tarde, 54 minutos. Me despido de ti y me voy. Así dice la canción, pero también ya me voy. Quiero mandar saludos hasta Tres Picos. También allá nuestro amigo con terminación 9212. Bueno, es momento de que me despida ya de todos ustedes de esta bellísima tarde de miércoles 3 de junio del 2026. Que tengan excelente tarde, pásenla increíble con todos sus seres queridos. Recuerden, hoy estamos, mañana, quién sabe. Ya esta vida, vinimos para gozarla. Les mando el besito, buenas tardes, buenas noches, buenos días. Cuídense mucho, nos escuchamos mañana, primeramente Dios, en punto de la 1 de la tarde, mañana, Corpus Christi, juevesito. Los dejo en el aro del volante con Armando Canizales. Gracias, Rey David Precioso. Cuídense mucho a todos ustedes, mi gente. Saludos, muchas bendiciones. Estas fueron las tandas poderosas del día de hoy. Bueno, despedimos con Banda Los Sebastianes. Y así me voy despidiendo. Ya a las 4:55. Hasta mañana. Bye, bye.

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4: Son las 5 en punto.
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0: Vale.
1: Oigan, ya son las 5:06 p.m. y estamos arrancando ya la hora del volante en este miércoles 13 de junio. Sí, es 3 de junio o es 3 de junio. ¿Quién será?
0: 3 de junio,
1: ¿3 de junio o es 3 de junio? ¿Es 3 de junio o es 3 de junio?
0: 3 de junio.
1: La pregunta de la tarde. Por ahí saludos. En esta tarde ya presentamos al buen Giovanni. Buenas tardes, ¿cómo estás?
0: ¿Qué tal, mi estimado Armando? Buenas tardes. Y al público que nos sintoniza también, muy buenas tardes. Espero y el día de hoy la pasemos excelentemente muy bien a través de la frecuencia 100.7 FM, La Poderosa, bien arriba. Es un gusto para mí y es un placer, un privilegio, ¿no? Compartir micrófonos nuevamente contigo, mi estimado Armando.
1: Claro, muchísimas gracias, Giovanni, por estar aquí con nosotros en esta frecuencia del 100.7 FM. Y oigan, sí, muchos sí dijeron por ahí, será... la pregunta es 3 de junio, con el número 3 de junio, o es 3 de junio. Estresado. Es 3 de junio. Oigan, en esta tarde por ahí saludos. Ahí el amigo Iván dice, buenas tardes, complacerme con una canción de Claudio Alcaraz. Con mucho gusto vamos a complacer con este tema musical. En unos momentos más, saludos hasta San Cristóbal de las Casas. Oigan, porque hasta San Cristóbal también se anda comunicando con nosotros nuestro ingeniero GRC, nuestro ingeniero Armando, que está allá en San Cristóbal de las Casas y ya comenzaron a celebrar por ahí. Ya están las festividades y mira nada más lo que podemos observar en la imagen que nos comparten. Puros dulces tradicionales.
0: Que no se ve.
1: Que el dulce de coco, el dulce de leche, que el chocolate, que ¿qué más puedes observar? El pancito.
0: Los panes ahí.
1: Sí, podemos observar una gran variedad de dulces tradicionales. Sí. Así que si alguien está escuchando en San Cristóbal y nos gusta mandar más fotos, mira las empanaditas, ya me está dando hambre en esta tarde. Será la hora de la comida, ¿no? Ya es tarde ya, pero mira nada más, puras dulces, puros estos panquecitos saben bien buenos.
0: Pues hay que ir a San Cristóbal, mi estimado Armando.
1: Hay que ir a San Cristóbal, ¿verdad?
0: Sí, va a querer.
1: Dice, yo solo sé que es ley seca, dice, porque es miércoles.
0: Eso sí, no sé.
1: Verá nuestro amigo Rey David Zavala. Por cierto, saludos ahí al amigo Rey David Zavala, el 059. Pocos taxistas también, hay muchos taxistas que también realizan esta labor, porque es muy importante, mi estimado Giovanni, que hay que reconocer cuando también los amigos del taxi, pues más allá de su labor de transportar a una persona de un punto A a un punto B, pues también cuando son apasionados con su trabajo y llegan, por ejemplo, alguna persona de la tercera edad, una persona que se encuentra en silla de ruedas, que se encuentra en muletas y que pues le es difícil poder acceder a ese vehículo, pues muchas veces el taxista ve ese tipo de personas y dice, no, yo paso de largo. Pero ahí el amigo Rey David Zavala también hay que reconocer que, por supuesto, el hecho de que se baje el taxi, poder amablemente atender a ese pasajero o pasajera y ayudarle a subir y guardar la silla de ruedas en la cajuela, pues habla mucho, ¿verdad? Habla mucho de la calidad humana que debemos también de poder seguir replicando, no solamente para los amigos taxistas, sino también en el transporte colectivo y pues ayudar al prójimo, vaya.
0: Es correcto, lo que mencionas, mi estimado Armando, a tanto taxistas como diferentes automovilistas también, ¿no? Y me ha tocado ver, la verdad, también, que de repente está subiendo la persona con discapacidad.
1: Claro.
0: Y a veces están pitándole pues al taxi, ¿no? Sí. Que se apure, pero, o sea, yo entiendo que tenemos prisa por llegar.
1: Sí, claro.
0: Pero hay que tener
1: más
0: paciencia
1: cuando hay hora
0: porque,
1: pico, imagínate.
0: Claro, imagínate.
1: Que todos quieren pasar a como de lugar, pero pues es importante también tener esa empatía con las demás personas.
0: Es correcto, sí, porque pues nos... Ahorita, pues... Por ellos, ¿no? El día de mañana no sabemos, vamos a hacer nosotros.
1: Sí.
0: Entonces, hay que tener, la verdad, hacer bastante énfasis en esa parte, es decir, que bastante maduritos para, pues, reflexionar un poco, ¿no? Porque esas personas, pues, sí meritan ese espacio y el tiempo para poder subir a un transporte.
1: Por supuesto. Un saludo a cada uno de ustedes en esta tarde, siendo las 5:10 p.m. Dice, hoy en la mañana les compartí dulce de mango. nos mandó por ahí la foto del dulce de mango, pero yo no vi ningún dulce de mango aquí en
0: Cali. Se acabó.
1: Era abusiva la gente, que se acabó, se lo comió, ¿quién será? La maestra Belén, no, ¿verdad?
0: No sé.
1: ¿Quién será que se comió el dulce de mango? Dice, buenas tardes, disculpe, ¿se podría la de tus mentiras con Moy Bobadilla? Por supuesto que ahorita vamos a complacer también con ese tema musical. Dice, buenas tardes, pues me puedes complacer con una canción de La Buena y la Mala, la banda Tierra Sagrada. Pura banda, anda toda la banda, anda con pura banda, dice. 5:11 p.m, ¿qué les parece si vamos a complacer con un tema de Claudio Alcaraz? Y enseguida regresamos con más música, mi estimado Giovanni, siendo ya, ¿qué horas son?
0: Ya precisamente 5:11 p.m. Vamos, continuamos.

0: 5:15.
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5: La temperatura, 29 grados.
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0: adelante.
1: Oigan, 21 minutos han pasado después de las 5 de la tarde y nosotros continuamos bien arriba aquí en la programación de La Poderosa, en La Poderosa 100.7 FM, donde ya tenemos más saludos. Y oye, mi estimado Giovanni, ¿qué te pareció este tema de Moy Bobadilla que se tituló Tus Mentiras? Este tema que estábamos platicando fuera del aire, pues ha sido interpretado por muchos artistas. Y decirle ahí una a los Bukis, Marisela, el propio Moy Bobadilla, que le ha dado su estilo también. Y que sin duda alguna este tema, pues sí llega al corazón, y más con este énfasis que le pone Moy Bobadilla, y bueno, lo más clásico, Marisela, Bukis. ¿Qué te pareció?
2: Sí, me parece muy bien, perfecto, de hecho, todas las versiones son muy buenas, no puedo decir son malas, no, para nada, son muy buenas. Muy buena interpretación, la verdad, excelente. Y bueno, saludamos a todos los amigos que nos escuchan en las diferentes pues comunidades, ¿no? Porque después se sienten porque no los saludamos, ¿no? Saludos cordiales a todos los amigos allá de las diferentes comunidades. Gracias por estar presente ahí en la sintonía de la 100.7 FM de La Poderosa. Muchas gracias. Continuamos, mi estimado Armando.
1: Claro, un saludo para toda la gente bonita que nos sintoniza allá en Paredón, en la bella Paredón, en Boca del Cielo, en Tres Picos, Cabeza de Toro, allá en La Barra, los amigos que nos escuchan en allá anda, hay mucho manglar, allá con los amigos de Ponte Duro. De Madresal, el centro ecoturístico, también le mandamos un saludo en esta tarde.
2: Allá y
1: La Polca, Congreso, Huizachal, el verano también, que no puede faltar, ¿sí o no?
2: Claro, no puede faltar.
1: La gente bonita que nos escucha allá en el verano. Y bueno, tenemos saludos en esta tarde desde Playa Rosarito, Baja California Norte. Mira, este paisaje de, imagínate, esta tarde por ahí salieron en familia, creo que a disfrutar de una rodada ahí con las bicicletas. Y mira el paisaje también, pues a pesar del cambio también que hay en los ecosistemas, en la naturaleza del norte del país con el sur, pues también la vista que se tiene, mira, es envidiable también.
2: Sí, oye, se ve padre, ¿eh?
1: Sí, ahí
2: está. No, mira. Pues sí. Hoy Día Internacional de la Bicicleta, ¿no?
1: Fue ayer, creo, ¿no? O es hoy. Es hoy, ¿verdad?
2: Es hoy,
1: dice, sí, como dice el niño.
2: Día Internacional de la Bicicleta. ¿Tú tienes tu bicicleta, Armando?
1: La bicicleta, sí. Nos saliera a dar una vuelta también. Ahí está, pues, también. El Día de la Bicicleta, y qué mejor que salir también. Es hoy, sí, es cierto, es hoy. Para toda la gente bonita que anda disfrutando arriba de su bicicleta, un vehículo que no necesita combustible, es ecológico, no contamina, vaya. Y
2: aparte, pues haces ejercicio.
1: Ejercicio, ¿verdad?
2: Claro.
1: Así que hay que reactivar a todos los que tenemos una bicicleta a poder salir a dar una vuelta, aunque sea.
2: Sí, ahí está. Claro,
1: y los amigos también que nos están saludando desde playas de Rosarito, Baja California Norte, un fuerte abrazo a la distancia.
2: Muy bien, pues saludos cordiales allá a los amigos de Baja California, ¿no?
1: Mira, también Vicente. Oye, Guerrero, mira otra eso, bicicleta, mira la de lujo, mira una bicicleta color rojo. Así que
2: bien tuneada, bien,
1: Eso te iba a decir, bien tuneada, y la canasta para ir por las tortillas, claro, por el mandado, por los jugos, ahí. Ya va a salir mis amigos taxistas para las frías. No, no cabe ahí, ¿no? Ahí no cabe. Dice, ahí necesito una hielera más grande. Dice, saludos a toda la gente bonita de Vicente Guerrero. Y oigan, tenemos por ahí más complacencias. Nos están pidiendo de algo de la banda Tierra Sagrada. Se llama La Buena y la Mala. Siendo las 5 de la tarde con 25 minutos. Nosotros continuamos bien arriba y escuchamos a través de La Hora del Volante.

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0: son las 5:35 de esta tarde de miércoles, mitad de semana. Y gracias por comunicarse con nosotros. Números telefónicos 966-123-0662. Para WhatsApp, para llamada telefónica es el 966-688-2171. Repítenos, por favor, mi amigo Giovanni. Okay. ¿Cuáles son los números telefónicos para que la gente se pueda en contacto con nosotros?
1: Claro que sí, por supuesto, mi estimado Armando. Para el WhatsApp es el 966-123-0662. Y para llamadas telefónicas, 966-688-2171.
0: Ok, ahí está pues las complacencias de esta tarde. Ahí mandamos hace unos momentos saludos hasta Tuxtla Gutiérrez, porque oigan, también se anda reportando ahí mis amigos de la colonia Patria Nueva, la concentración, la mini mini, con eso nos pusimos a bailar hace unos momentos. Y oigan, en esta tarde también tenemos un mensaje, dice: buenas tardes, amigo Armando, ¿me puedes regalar el tema de Julián? No somos nada y eres mi todo, porfa. Linda tarde, saludos ahí nuestra amiga con determinación 6074. Bueno, la tenemos registrada con nuestra amiga Marta, así que un saludo para ella en esta tarde. Mi estimado también Giovanni, por favor, complácenos leyendo el siguiente mensaje también que la gente se anda reportando en esta tarde.
1: Claro, con gusto. Dice, por acá nos escriben, dice: hola amigos poderosos, gracias, bien poderosos, súper poderosos. Dice: compláceme con las canciones Mi Segunda Vida de la Arrolladora, Banda Limón, y saludos de parte de su amigo el señor Horchatas, excelente tarde. Ok, saludos ahí para, lo vamos a decir, ¿no? Así le dicen, ¿no? El señor Horchatas, excelente tarde, gracias igualmente, excelente tarde, con gusto. Vamos a pedirle aquí a mi estimado Armando, que le diga a nuestro DJ, ¿no?, que busque la cancioncita.
0: Poner la canción ahorita. Para también, para nuestro amigo que nos está escuchando, un saludo allá en la Bahía de Paredón, que se acaba de comunicar con nosotros hace unos momentos por llamada telefónica y nos solicita un tema, Mis Dos Vicios. ¿Qué te parece si nos vamos con este tema musical? Y es a cargo de los Cadetes de Linares, siendo exactamente...
1: Precisamente tenemos las 5:37. Vamos con buena música.

0: ya las 5:43. Y antes de irnos al siguiente corte comercial, mi estimado Giovanni, esta canción que estamos escuchando de fondo, que es Complacencia, vamos a regresar escuchando después del corte. Pero tenemos saludos en esta tarde, mi estimado Giovanni. Rápidamente vamos a mandar los saludos antes de irnos a la pausa.
1: Ok, ¿qué tal? Dice... dice, Giovanni tiene voz de hombres.
0: El amigo Agustín, dice.
1: Sí, saludos para el amigo Agustín. Vamos a ver, dice, hola, buenas tardes, ¿sí me puede poner la canción de Carin León, La Farsante, por favor? Los escucho en Monterrey, ya listándonos para ir al jale. Al gracias. Jale. Órale, saludos para allá, hasta Monterrey se van estos saludos y gracias por sintonizarnos a través de la aplicación. Muchas gracias, GRC Radio 100.7 FM, gracias. Vamos a buscar esta rolita de Carin León, La Farsante, mi estimado Armando.
0: Claro que sí, dice, tiene voz de locutor, dice. No, pues ahí saludos, dice, al amigo Cueto, que nos manda mensaje también. Es nuestro amigo Giovanni, que se va integrando ya a pues, el cuerpo de locutores de la poderosa Tonalá. Y por supuesto, sí, tiene más experiencia que un servidor. Sí, ya creo que lo habían escuchado en otras estaciones de lo largo del país, ¿verdad? Pero ya lleva más trayectoria en radio que yo, hay que reconocerlo. Entonces, pues por eso también se escucha con voz de locutor, porque es locutor, dice. Oiga, señor locutor, dice. Dijeran los Tigres del Norte. Pero oigan, tenemos saludos ahí para el amigo Moisés Zavala. Buenas tardes.
2: ¿Qué tal, mi estimado? Aquí andamos chambeando en el taller. Ahí te molesto con 30 cartas de Remy Valenzuela.
0: Ahí está pues también el amigo Moisés Zavala en esta tarde. Son las 5:45, vamos a ir a una pausa y enseguida regresamos con más música. Mira lo que dice el amigo Moy.
1: Ahí está, te toca.
0: 5:45, vamos al corte y regresamos con esto que es la banda, la arrolladora Banda Limón, Mi Segunda Vida también Complacencia, aquí en La Poderosa, bien arriba.
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3: Las 5:46.

0: ahí trabajando, ándale dando duro en el trabajo, o durando en el trabajo, como era la frase, pero anda trabajando duro y macizo, el buen amigo Moy Zavala, ahí en el taller, que anda con la bocina a todo lo que da, mi estimado Giovanni.
1: Exactamente, anda bien arriba. Ok, para el mi estimado amigo Moy, ¿no?
0: Amigo Moy Zavala.
1: Amigo Moy Zavala, ¿qué tal, mi estimado amigo Moy Zavala? Un saludo para ti. Ahí estuvo tu rolita de Remy Valenzuela, 30 cartas, que por cierto es una rola bastante buena, ¿eh?
0: Sí, una rola que pues ya hacía falta también aquí en la hora del volante.
1: Eso.
0: Ahí con Remy Valenzuela, que es este tema musical. Y oigan, ¿qué creen? Hemos llegado a la parte final de este programa, La Hora del Volante. Como siempre, agradeciendo su atención de cada uno de ustedes por estar también pendiente, mis amigos del taxi, el 059. Ahí saludos para el 074 también. El 196, el 052, la ruta 13 también que nos escucha, ruta 15, los amigos también de la ruta 301, 302 y muchos amigos más taxistas que a lo mejor no se comunican con nosotros a través de la llamada, pero que están escuchando y que claro, le suben el volumen y llevan ahí el pasaje, pues a todo lo que da bien arriba también, a todos los pasajeros y pasajeras, un saludo en esta tarde. Les proporcionamos la temperatura en estos momentos, 29 grados en el municipio de Tonalá, y la hora exacta 5:54 para que vaya a tiempo con el tiempo, mi estimado.
1: Es correcto, muy bien. Y parece que ayer a estas horas, mi estimado Armando, estaba ya súper nublado, ¿eh?
0: Sí,
1: ¿no?
0: Ayer estaba más nublado que hoy.
1: Que hoy.
0: Amenazaba con llover, no llovió tanto, pero pues sí, alborotó sí, el calor.
1: Claro.
0: Bueno, sí llovió por allá, los amigos que está reportando allá de Guanacastal, el amigo Rayadito Bala, que
1: sí,
0: no,
1: estaba bien,
0: estaba lloviendo, lluvia, ¿eh? Pero para acá, ese, como dijera nuestro amigo de Puerto Arista, fue puro argüende. Oigan, por ahí está el amigo Alfredito de Jesús, el 074, junto con el amigo Moy Zavala, por ahí está, bueno, ya los quemamos. Ya. Pero lo que sí sé es que lleva su playera La Poderosa.
1: Órale, órale, está esta padre.
0: Mira, está poderosa esta playera, así que claro, anda poderoso hasta las venas, dice.
1: Ok, eso es bueno.
0: Y saludos desde La Barra, pónganlo en su estado. Ok, mira, ahí nos comparten un video de una bicicleta, bueno, de una amiguita poderosa, donde va manejando su bicicleta a todo lo que da también, con todo el flow, con todo el poder.
1: Sí, la verdad que sí, muy bonito, manejar una bicicleta. Me acuerdo, en serio, me acuerdo cuando estudié la secundaria, o sea, estaba pero súper largo el tramo para manejar en bicicleta, ir y regresar.
0: Yo me voy a acordar toda la vida cuando aprendí a manejar bicicleta aprendí a manejar bicicleta, mi primera vez manejando bicicleta ya hace unos ayeres, donde me acuerdo que en un día aprendí a manejar bicicleta, todo el día me la pasé aprendiendo a manejar bicicleta, y creo que lo que, ¿cómo se le puede llamar? Lo que confirmó de que ya sabía manejar fue una caída inolvidable, que todo raspado.
1: ¿Pero solo fue una caída o fueron varias?
0: Yo me acuerdo, fue una que hasta polvadera aventó. toda la piel quedó ahí, no, imagínense, ¿para qué les cuento? Pero de ahí, a partir de ese momento, oficialmente dice, aprendiste a manejar bicicleta. Así que, mira, checa esta playera, dice el amigo Alfredito, ¿no? De color verde, saludos por ahí, dice 381028 Cocotal, ahí para los amigos también de la ruta de Ocotal, a los amigos TX también de Ocotal, un saludo para todos ustedes. Tenemos un audio, buenas tardes.
2: Sí, buenas tardes, ¿me puedes complacer con la canción de Prohibido con el Coyote, por favor?
0: Ok, bueno, entonces, sazón para recordar, para empezar a complacer también con las baladas del ayer, con canciones románticas, y despedimos La Hora del Volante, mi señor Giovanni, con un tema de grupo Cumbia Nova.
1: Perfecto.
0: Que se llama Tus Mentiras, y lo escuchas a través de La Hora del Volante, 5:57.

0: 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Esperando que todo les siga marcando 99. Quedamos en 8 cordiales a través de la poderosa La Hora del Volante.
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